0: cuadro de Deportes Iquique. Se enfrentaron a Cantemuco, empataron 1-1 cuando Iquique venía con cierto favoritismo. Se iniciaba el campeonato con buenas figuras como Edson Puch y al final Temuco hizo una muy buena campaña, quedó a tiro de cañón ahí a 6 puntos del líder y el que ahora se encuentra abajo en la tabla es Iquique. ¿Cómo llegan ustedes para enfrentar en este reinicio de torneo de la primera vez lo que es el campeonato?
1: Bueno, buenas tardes. Llevamos bien. Muchas ganas, obviamente, ya que es de la fase anterior. Bueno, creo que es un partido muy parejo, creo que acá es un partido muy parejo. Creo que merecimos ganar, pero bueno, son, la verdad son todos partidos difíciles, pero bueno, nosotros llevamos bien y con muchas ganas de ganar.
2: Camilo, buenas tardes, estamos teniendo en directo de saber si ha podido ver de Iquique, que han trabajado, pensando que los partidos comerciales no pudieron obtener una victoria. ¿Qué han mejorado y qué han podido ver de Iquique para poder hacer los últimos
1: perdidos? Bueno, obviamente vimos sus fortalezas, sus debilidades, y bueno, también trabajamos en cómo poder vulnerar, digamos, esas fortalezas de ellos, y estar fuertes nosotros, que ellos en ataque que juegan muy bien, entonces tienen buenos jugadores de cuatro arriba, así que bueno, vamos a tratar de estar ordenados y lastimar al
2: punto. Y principalmente en la zona central, donde también juega, se ha podido ver de los brazos centrales de ellos, y Orellana, por ejemplo, el tío fue contra el
1: Sí, Orellana creo que está jugando lateral derecho ahora, está Joaquín Pereira ahí también, creo que tienen buen pie, pero bueno, como te digo, nosotros vamos a tratar de con nuestros movimientos y con las cosas que hemos entrenado, tratar de generar un nuestro espacio. Sí, obviamente que es un poco la dopo que uno quiere jugar siempre, pero lo bueno también es que como decís vos, que te da tiempo para recuperar a todos, creo que ya estamos casi todos disponibles, así que bueno, eso genera una competencia sana dentro del plantel que está bueno, que te ayuda a elevar el nivel. Así que nada,
3: Camilo, este deporte inicia la segunda rueda. ¿Cómo ves al equipo? Lo que han conversado con los compañeros, ¿crees que pueden pelear, que pueden pelear el campeonato en forma directa con Cobreloa, los primeros lugares, subir directo, o el equipo con los 6 puntos de diferencia está más cerca de consolidarse en lo que es una zona de liguilla? ¿Cómo lo ves?
1: Pues yo, 6 puntos. Sí, pero nos falta partido contra ellos todavía. Entonces,
3: que no se haya partido desde la primera fecha, ¿no crees que...?
1: Y yo hubiese preferido jugar.
3: ¿Con Cobreloa?
1: Sí.
3: ¿Crees que fue un poco más esfuerzo o darle a Cobreloa una cierta ventaja? Porque ellos, en vez de desplazarse a Temuco, quedan y juegan de local. Entonces, ¿crees que eso no debió ser así antes de la primera fecha?
1: O sea, sería así lo que pasa, ¿eh? No. O sea, un tema que pasó acá, el temporal y esas cosas que escapa a nosotros, entonces se dio así, nosotros tenemos que afrontar las cosas como se dieron. Obviamente a mí me hubiese gustado jugar primero en Cobreloa porque tener la oportunidad de quedar ahí. Pero bueno, nos vamos a tener que enfrentar en un futuro igual, y esperemos estar más cerca, porque también se puede ver como una oportunidad para que ellos pierdan puntos y nosotros ganar y estar a un partido acá para cuando jugamos contra ellos. Y lo de si estamos para pelear el campeonato, sí, yo creo que sí. Creo que estamos para pelear el campeonato y en la confianza que nos tenemos. Obviamente estamos ahí en una posición como intermedia, pero la verdad que veo cómo entrenamos todos los días y veo cómo ya fue la primera rueda y tengo toda la confianza que vamos a andar peleando de arriba, espero que sí.
3: Muy bien, ahí está la conferencia de prensa con el uruguayo Camilo Núñez.
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5: 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En Zona Deportiva, por supuesto, vamos a escuchar el trabajo periodístico de Cristian Zambrano con Arturo Sangüesa, que se refiere a este partido y varios tópicos más. Lo escuchamos acá en www.fmentretenida.com.
6: Arturo, ¿cómo te va? ¿Cómo llega el equipo en relación a lo que fue el inicio de año 3 y llega mejor? ¿El equipo con más madurez en el trabajo de ustedes, con más confianza? Lo que se ha hecho, están solo a 6 puntos del líder. ¿Cómo lo ven tú? ¿Para qué está este Deportes Temuco, que ya avanzó una rueda, ya ganó muchos partidos de visitantes, le falta un poco de local, pero el equipo cree que va a pelear el campeonato, con ya con la experiencia, lograr estas 15 primeras fechas?
7: O sea, el equipo llega bien, llega con mucho optimismo por el hecho de ya no tener que estar mirando la parte baja de la tabla como años anteriores. El equipo se pudo fortalecer en esta parte del año con partidos de Copa Chile, pudimos darle muchos minutos a distintos futbolistas que no le había tocado participar, y eso lleva a que todos puedan volver a competir. Cuando se inicia, todos tienen la ilusión de poder volver a competir y tener todos esa energía nuevamente. Entonces, ante pelear por la parte de abajo y pelear por un objetivo grande que a todos lo reconoce, creo que todos van por ese objetivo, y creo que el equipo llega de mejor manera que el inicio del torneo, porque primero jugó más partidos, ¿no? Jugó más partidos. Muchas veces nos fuimos criticados porque jugamos con Colo Colo, ¿no es cierto? Que era un equipo sub-20 o sub-23, pero era lo que en ese minuto.

0: que tenemos y lo vamos a afrontar de la mejor manera. Como lo dije, espero que sumemos la mayor cantidad de puntos para poder llegar a la última fecha peleando el torneo.
1: Profesor, entiendo que el nuevo Franco Vital, creo que estuvo en la sub-20, que estaría retirado de Concepción y que tendría acceso a la Universidad de Concepción. ¿Es cierto, se integró Franco Vital de Concepción nuevamente?
0: A ver, Franco estuvo con nosotros, es un chico joven, es un chico que pelea junto a otro, a Quintún, que pelean por ser arquero. Él se sumó con nosotros hace un tiempo y después tomó la decisión de ir a otro lugar. Ante eso uno no puede hacer mucho, uno siempre cree que Temuco es el mejor lugar, sobre todo cuando uno de acá, si el chico decide buscar otras posibilidades, uno no es quien para cortarle esas posibilidades, así que en ese sentido él se fue, volvió y nosotros con la salida del tercer arquero que teníamos, ¿no es cierto?, se fue por un problema que él me comentó, necesitábamos buscar otro arquero que pudiera competir y ante eso creemos que no es nada mejor que poder subir un chico de fútbol joven que pueda competir en ese puesto junto a Quintún. Ante eso, ayer entrenó con nosotros, pero tiene que ponerse en forma a lo que nosotros buscamos, ¿no? Nosotros somos bastante exigentes en ese sentido, en todo aspecto, entonces en ese sentido él, ayer hablamos con él, ya se le hicieron los exámenes y ahora tiene que estar ahí a disposición y lo vamos a ir evaluando a medida como él va reaccionando en relación a cómo él se va sintiendo y cómo va reaccionando en relación a lo que nosotros le estamos pidiendo.
1: Martínez,
0: sí, Martínez. Sí. Pero ahí hay que dejar algo bien en claro para todos. Él en ningún minuto lo dijo a nosotros, o en este caso a mí, yo lo hablé con él hace muy poco, él se fue por otro, un tema personal. Él se fue por un tema personal, familiar, que no sé quién yo lo tenga que exponer acá, y ante esa situación uno no se puede hacer responsable. Después que él vaya y esté en otro lugar, es una decisión totalmente personal, pero ante la situación que él me puso, yo no me podía exponer porque era un tema muy, muy difícil y privado de lo que él dijo.
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En Zona Deportiva, por supuesto, vamos a escuchar el trabajo periodístico de Cristian Zambrano con el Nico Astete, jugador de la mitad de la...

0: cancha que ha venido subiendo como el petróleo, dicen algunos amigos. Bueno, lo escuchamos acá en Zona Deportiva.
1: De inmediato, Zona Deportiva, dialogamos con Nico Astete. Nico, ¿cómo te va? Gusto de saludarte, bienvenido a Zona Deportiva, buenas tardes.
2: Buenas tardes.
1: Bueno, me imagino que ya expectante en la previa de lo que puede ser el viaje a Iquique para enfrentar al cuadro de Iquique, que bueno, tuvieron un compromiso usted a comienzo de temporada, 1-1, cuando Iquique venía con cierto favoritismo y al final, bueno, se disparó Temuco hacia arriba y Iquique se fue quedando en los últimos lugares.
2: Sí, como tú dices, fue un comienzo difícil para nosotros, esto con partido de visita, con rivales duros de la categoría, pero nos supimos sobreponer y terminar bien una primera rueda en un buen puesto. Estamos ahí expectantes a lo que es esta segunda rueda y poder mantener lo que hicimos en la primera rueda para poder pelear el título.
1: Lo personal, Nico, ¿cómo te has sentido en este trabajo? Tuviste muy buenos partidos, una lesión por ahí, tuviste algunos partidos en banca, pero en general ha sido bueno tu desempeño.
2: Sí, me ha tocado estar en todas las posiciones, me perdí una semana, pero yo creo que fue muy bueno porque si seguía jugando podía ser peor y podía haberme perdido más partidos. Fue solamente un partido que no pude estar y los demás he podido estar toda disposición y me ha tocado sumar desde todos lados, tocar apoyar a Pablo cuando le tocó, cumpliendo los minutos de muy buena forma, competir con él, y hasta que esperé mi momento, y creo que lo hice muy bien. Terminamos jugando muy bien en una idea de juego que tenemos nosotros, que siento yo que el puesto de nosotros es súper importante al tratar de salir a presionar los laterales para que Diego y Nico estén más frescos a la hora de poder jugar, así que también es un poco de sacrificio que de repente hay mucha gente que no lo ve, pero es importante para el equipo, sobre todo para ellos, para cuando al momento de jugar ellos estén frescos y nos den esa magia que tienen.
1: ¿Creen que están para pelear el campeonato o se van a consolidar en una zona de liguilla? ¿O creen que todavía pueden pelear el torneo palmo a palmo contra Cobreloa porque ustedes están a 6 puntos en este minuto?
2: Sí, no estaríamos compitiendo, todos queremos ser campeones. Tenemos que estar alegres también en la posición que estamos porque somos privilegiados de poder haber rescatado tantos puntos. Hay otros equipos que están en otra situación muy, muy distinta, pero todavía nos toca jugar con ellos acá, que ellos saben que es difícil jugar acá. Ellos tienen un partido menos de local más, entonces también tenemos muchas cosas a nuestro favor. Y tenemos que seguir haciéndonos fuertes, tenemos que hacernos fuertes de local, que yo creo que es lo que estamos al debe, y tenemos que seguir manteniendo lo que hemos hecho de visita.
1: Nico, el saludo para la hinchada, la previa de lo que es este partido Temuco con Iquique.
2: Un saludo a la hinchada que ha sido incondicional, creo que les debemos los triunfos de local, pero también hemos hecho muchas cosas buenas, que también a comparación con los años que venía Temuco, este año ha sido muy bueno, pero tenemos que sostenerlo, tenemos que estar con el apoyo de ellos y tenemos que ser más positivos con nuestros jugadores, que darle más cariño y apoyarlos, porque al fin y al cabo nosotros los representamos, y también el apoyo o de repente las críticas, bueno, si son constructivas. Son constructivas, las recibimos, pero de repente un poco el odio hay que bajarlo un poco y apoyar a nosotros que estamos representando.

0: y señores, ya estamos ubicados para entregar la transmisión de lo que va a ser el duelo entre Club de Deportes Temuco y el dueño de Casa Deportes Iquique. Vamos a ir con la formación del cuadro del Club de Deportes Temuco. Cuando llega el público al estadio Tierra de Campeones, vemos el sector de la tribuna Andes, donde no hay mucha gente, unos 1000 espectadores aproximadamente en el sector de Andes, iluminación artificial encendida. La cancha se ve, claro, se ve verde en algunos lados y en otros se ve mucho más claro. Recordemos que estamos en la zona norte del país y los equipos aún no salen a la cancha. 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Vamos por un alto en el camino y estamos con la formación del histórico del sur de Chile.
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1: La formación de Club de Deportes Temuco, número 13 para Yerko Urra, el 3 para Miguel Sangüesa, que hace pareja de centrales con Diego Zambrano. Finalmente Letieri no juega, sino que va Miguel Sangüesa y Diego Zambrano con la 21, los dos centrales. Vamos al lateral derecho, Rodrigo González, el número 17, Franco Ortega, el sector de mitad de cancha, Paulo Contreras, el juvenil que realmente es un correcaminos en Temuco, el crack uruguayo, 27, Camilo Núñez, 30 para el Nico Astete, 18, Diego Buenanote, el enano, el mágico Diego Buenanote, el argentino, 16, Nicolás Rivera, y número 12 para el juvenil Cristian Rocha. La formación de Club de Deportes Temuco que esperamos sea ganadora esta noche.
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1: Los equipos próximos a salir al campo de juego, vamos con la formación de Iquique, con Daniel Castillo en el arco, con la 2, el 5, Vicente Concha, que jugó ya en Club de Deportes Temuco, Diego Orellana con la 20, Franco Ledesma con la 26, el otro central, lateral derecho, Felipe Espinosa con la 21, vamos al sector de mitad de cancha en Iquique, Joaquín Pereira, el 23, 18, Brian Garrido, número 7, Tomás Jones, el 11, el capitán, el chanchito, Álvaro Ramos, 24, Byron Barrera, y el número 8, el extranjero, el uruguayo, Agustín Venecia.
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1: Ya están los equipos en la cancha, vemos al capitán, próximos a salir, están en realidad ahí en el túnel, hay abrazo entre Ledesma y el jugador de Club de Deportes Temuco, Enzo Letieri, que va a la banca, los dos centrales ahí que se toman, claro, un cariñoso saludo, ahí están saludando también Vicente Concha, su ex compañero, Vicente Concha que saluda amablemente a Camilo Núñez. Y claro, ya están los jugadores, se vive el ambiente, se vive la previa. Daniel Castillo, bueno, el portero este de Iquique que estuvo en la primera división, recordemos la temporada anterior. Ya vemos a Yerko Urra, Temuco con uniforme tradicional, muchacho, camiseta de color blanca y verde con las líneas tradicionales horizontales, y el cuadro de Iquique de celeste con pantalones negros. Ya vienen los equipos al campo de juego, usted lo vive, lo siente a través de Zona Deportiva.
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1: Le damos las buenas tardes a Rodrigo Vargas, la noticia del momento y que ha sido trending topic es la contratación del arquero, uno de los mejores del Mundial, Bocinha. Rodrigo Vargas, buenas noches.
2: Sí, muy buenas noches, Cristian, a toda la audiencia Zona Deportiva. Tenemos una noticia que ha sacudido el mundo futbolístico acá en Chile. Bocinha, el mismo arquero que le atajó todo a España, el campeón del mundo que lo dejó en cero, el único equipo que le dejó en cero a España. Es contratación de Colo Colo, el arquero de 40 años de Cabo Verde, que militara mucho en la B de Portugal, es el nuevo arquero de Colo Colo.
1: Muy bien, ahí está la información, Bocinha. Cuando vemos que los equipos ya comienzan a saludarse, en lo típico, lo característico, el árbitro es Jorge Oces, Zamora y Castro, los jueces asistentes y el cuarto, Felipe Moya, el cuarteto referil encabezado por Jorge Oces.
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2: Se desprende una bandera en lo alto de la tribuna, lo que podría ser la tribuna Caustín, allá en la ciudad de Temuco. Claro, esa tremenda bandera es para alentar al cuadro dueño de casa, al cuadro de Iquique, que ahora va a posar a la fotografía de rigor. Muchos niños, seguramente algunos hijos de los futbolistas que se toman la fotografía. Estamos en la previa, quedan solo minutos para que comience el duelo entre Deportes Temuco, cuarto lugar en la tabla, a solo 6 del superlíder que es Cobreloa, tiene 23 puntos Temuco, y en el 14º lugar está el local Deportes Iquique con 15. Hoy los jugadores de Deportes Temuco están aspirando al triunfo para lograr acercarse cada vez más a Cobreloa, que tendrá que ir a jugar al Germán Becker en esta segunda rueda.
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2: Sí, señor, la verdad que estamos contentos de entregarle nuestra transmisión a toda la gente de Temuco y el sur de Chile. Fotografía de voces con el Chanchito Ramos y también con el Yerko Urra, el gran portero del Club de Deportes Temuco. Arranque de la segunda rueda y Temuco con la ilusión de poder pelear el campeonato en forma directa. Quedan 15 partidos, recordemos, 8 van a ser de local para Deportes Temuco y 7 de visita. El partido se va a iniciar dentro de un par de minutos.
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2: Mañana van a continuar los partidos de la primera vez, solo se va a jugar en el día de hoy este de Deportes Temuco y el cuadro de Iquique en el estadio Tierra de Campeones. Recordemos que esta es válido por la segunda fecha y el único refuerzo que va a presentar en la jornada de hoy es Tomás Jones, este jugador que fue compañero de Claudio Zamorano en Magallanes hace un par de temporadas. Así es que, bueno, es un buen jugador Tomás Jones, luego estuvo en Copiapó, recordemos, y las fichas de Temuco puestas en lo que pueda hacer Rocha, Cristian Rocha, el seleccionado chileno sub-20, que el otro día dialogó con nosotros en Zona Deportiva. Vamos a ir por un alto en el camino, porque el partido va a comenzar y usted presenta el relato.
0: 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Va a comenzar el partido y llega la emoción del relato con el periodista Cristian Zambrano Candia.
2: Muchas gracias, comenzó a rodar la pelota en el estadio Tierra de Campeones, movió Tomás John, viene intentando, levanta centro, saca Yerko Urra, primeros instantes del partido, ¡uy! Sacó el tiro desde 18 metros, cuidado que llegó, me parece que era Garrido, la pelota desviada, 20 segundos, tiempo de juego, supermercado, super oferta, el marcador Motomaster, el mayor importador de motos de Temuco y el sur de Chile, nos está anunciando 0-0 el cuadro de Iquique. Y Club de Deportes Temuco en la radio entretenida, www.fmentretenida.com. Saludos para nuestros amigos que están escuchando. José Antivil nos escucha en el sector de Metrenco, Marcelo Escamilla en Santiago, tantos amigos, Patricio Arriagada en Villarrica, mucha gente que está escuchando a través de www.fmentretenida.com. Saludos cordiales para todos ellos, nuestras transmisiones, y en especial para toda la gente de Temuco, Lautaro, Vilcún, Cherquenco. Un saludo para todos nuestros auspiciadores que también están pendientes de esta buena campaña que está haciendo Temuco. 0-0, recién comenzado en el Tierra de Campeones de Iquique.
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2: La pelota controlada por Club de Deportes Temuco sobre la franja derecha, está controlando en aquella zona, intentaba Rodrigo González, González la juega más arriba para Rocha, Rocha que combina, ¿con quién? Con Diego Buenanote, se viene el pequeño Buenanote, abre la cancha buscando por el carril derecho para Rodrigo González, va a levantar centro.

0: jugó por bajo, llegó la defensa a través de Vicente Concha y va rechazando el fútbol para el cuadro de Iquique. 1:50, el tiempo de juego va en Motor Soluciones de verdad, el marcador Motomaster 0-0, intentaba llegar Deportes Temuco, pero al final fue trabado bien por Vicente Concha.
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0: Está presionando Deportes Temuco, señoras y señores, en la salida del conjunto. Ahí viene jugando Espinosa, mete un pelotazo largo buscando Álvaro Ramos. La pelota pasó, el portero Yerko Urra se queda con ella. 2:40, tiempo de juego, señoras y señores, que indica Importadora Dolly 0-0 los rivales en el marcador Supermercado Superoferta. La pelota la controla Miguel Sangüesa, mete pelotazo largo buscando a Rocha, también la pedía el Nico por aquel sector, el Nico Rivera, no puede, gana en la mitad de la cancha el que intentaba, era Pablo Contreras, se equivoca en el pase y va rescatando el fútbol ahora nuevamente la escuadra de Iquique.
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0: La pelota controlada, 3:30, tiempo de juego, que está indicando Supermercado Superoferta. Cafem Express nos señala el marcador, 0 para el cuadro de Deportes Iquique, 0 para Temuco. Rodrigo Vargas, ¿algo quiere acotar?
2: Sí, efectivamente quiero acotar que se van a aplicar los nuevos reglamentos que se aplicaron en el Mundial, así que ojo, Deportes Temuco, no se pueden demorar más allá los saques de 5 segundos, tanto el arquero como los saques laterales.
0: Muy bien, acá la pelota controlada, en la mitad de la cancha, Pablo Contreras, toca con Camilo Núñez, comienzan a dialogar futbolísticamente, siempre Camilo la trae, retrasa un poco con Zambrano, ahí está, señoras y señores, Zambrano que se ganó la titular, Diego, meten un pelotazo largo buscando al Nico Rivera y la pelota se fue al córner Motomaster para Club de Deportes Temuco número primero. Atención amigos, que algo puede ocurrir, acabo de estar el primero del partido, 4:30, el tiempo de juego, Cafem Express. ¿Quién va a servir? Creo que será Pablo Contreras. También acude a aquel sector, va Diego Buenanote y curiosamente van bastante lento trabajando el partido, agazapado con cierta preocupación el portero de Iquique. Acabo de estar el gol, está Pablo Contreras, está Diego Buenanote, 5:00, perfume, aroma de gol sobre la valla iquiqueña. Acabo de estar el gol para Club de Deportes Temuco, muchachos, 5:00, viene corriendo Diego Buenanote, la pelota sobró en el área, alcanzó a rechazar la gente de Iquique, pero el balón le queda a Cete, ahí está Cete, la levanta buscando carril derecho, rechazó con golpe de cabeza la escuadra de Iquique, pero persiste el peligro. Ahí está nuevamente Club de Deportes Temuco intentando, la juegan al medio, si está buena puede terminar en gol, sigue insistiendo, ahí viene Astete, carga sobre franja derecha, la juega un poco más al medio, era para Contreras, tuvo que tocar hacia atrás la gente de Temuco.
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0: Viene Franco Ortega, buena jugada Franco Ortega con el Nico Rivera, un hombre que pateaba el arco, rebotó, viene nuevamente Astete, toca para Franco Ortega, ahí está Franco, quiere regatear, inmediaciones del área grande, presiona Club de Deportes Temuco, saca un centro de pierna derecha, levantaba para Rocha, alcanzó Ledesma a rechazar el peligro, insiste, buena la propuesta de Club de Deportes Temuco, que está jugando sobre el cuadro de Iquique en el sector defensivo, allá se están provocando las situaciones para tratar de aproximarse al arco del excelente Daniel Castillo, el portero iquiqueño.
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1: La pelota controlada, la pelota fuera de los límites de la cancha y saque de costado. 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Fue linda la jugada recién, señoras y señores, de Ortega. Y claro, un disparo que trataba de hacerlo bonito de Deportes Temuco, pero la pelota golpeó en un defensor cuando acá reclamaban una falta en contra de Cristian Rocha. Sale el portero Castillo, controla, vuelve a empezar la gente de Iquique. 0-0 los rivales en el marcador. Casemes cree el tiempo de juego, 7 minutos y medio, lo indica, señoras y señores, Parabrisas. 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
1: Cuidado que acá viene Iquique, que prácticamente no ha llegado. Cuidado, viene Tomás John con la pelota cosida al botín. Puede perfilarse para la zurda. Combina tocando para el Chancho Ramos. Otra con John en la entrada del área grande. No pasa nada, va a tocar en aquel sector el equipo de Iquique. La juegan buscando por izquierda. Cuidado con Orellana. Levanta centro, alcanza a rechazar Frank Ortega. La pelota quedó picando. Sigue insistiendo Tomás John. Tomás John que levanta centro. Muy bien, Zambrano. Rechazó el peligro con un testazo y se terminó todo para Iquique.
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1: Cuidado, primer contacto muy peligroso, Gerardo Zambrano de Tomás Jones, que ahora comienza a aparecer como un jugador muy peligroso por el lado derecho. Recién, como se la entregaron a él, en tres jugadas, marcó de inmediato una diferencia, complicando un poco a Frank Ortega. Buenas noches.
2: Sí, ¿cómo estás, Cristian? Buenas noches. Bueno, buenos primeros minutos de Deportes Temuco. Y decir que, claro, Tomás Jones es una de las adquisiciones que ha tenido Iquique para la segunda rueda. Venía al fútbol extranjero, un jugador que el año pasado jugó en Copiapó y fue, digamos, la gran figura. Viene de Rumania, así que es una de las nuevas piezas que tiene el cuadro iquiqueño.
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1: Importadora Don Lino señala 10 minutos, primera etapa, 0-0 el marcador. Casem Express, se viene intentando el cuadro de Iquique, cuidado, le cargan la mano nuevamente buscando a quien, a Tomás John por el lado derecho, sacan un centro, rasante la pelota, llegó mansa, suave, como una porcelana, a las manos del guardapalo de Club de Deportes Temuco, Jerko Urra, que ya se presta al rechazo. 10 minutos con 40 en el Tierra de Campeones, 0-0 los protagonistas.
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1: Y en la formación que yo le dije en estudio, Gerardo, que jugaba Rodrigo González, que jugaba Rocha y que jugaba Paulo Contreras con Camilo Núñez. Usted comenta.
2: Así es, claro, la visualizamos un poco la formación de Club Deportes Temuco. Cristian fue certero en decir más o menos cómo iba a jugar Club Deportes Temuco. Y claro, se guarda pieza importante también en el banco. Arturo Sangüesa tiene muy buenas alternativas. Acá hay una falta del número 8, Agustín Venecia, sobre el Nico Astete, le pega un empellón ahí, lo saca de la cancha. no sé si da para amarillo o no, pero bueno, se sigue jugando rápido por parte de Deportes Temuco, que está realizando un buen partido en el norte, en una cancha

0: está totalmente seca. 17 grados para 18 la temperatura a esta hora en el Tierra de Campeones, muchachos. Temperatura absolutamente veraniega para los nortinos. ¡Uy! Cuidado, que si esa pelota pasaba era gol. Está Temuco en el área de Iquique, cuidado.
1: Sí, alcanza a rechazar ahora uno de los centrales, que era Ledesma. Comienza a tocar para el cuadro de Iquique. Claro, llega con cierta aproximación Temuco, pero no hay tiro al arco. No hay disparo todavía en el partido.
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1: 12 minutos y medio, Camilo Núñez controla, toca con Pablo Contreras, la viene a buscar Diego Bonanote, ahí está el lanzador, mete un pelotazo largo, buscaba por derecha, no puede, rescata otra vez Diego Bonanote, la juega con Camilo, este con Zambrano, la tocan todos en el cuadro albiverde de pie, el técnico Arturo Sangüesa, Hernán Peña, el nuevo entrenador de Iquique, hace lo propio gritándole a sus muchachos, necesita los puntos Iquique, que está muy abajo en la tabla, y Temuco expectante, está en el cuarto lugar, a solo 6 puntos del super líder que es Cobreloa. La maneja Contreras, abanica con Frank Ortega, ahí está el marcador Casema Express, 0-0, Iquique y Club de Deportes Temuco, 13 minutos de la primera etapa, nos indica, señoras y señores, supermercado, super oferta.
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1: Manejando los hilos Temuco, la bajaba Rocha con golpe de cabeza, buscando al Nico Rivera, y quería complicar, acá la pelota la controla, Tete rescata en la mitad, le cometieron infracción, nada dijo el árbitro, hay un rebote, el balón se va fuera de los límites de la cancha, casi 5.000 personas en el estadio Tierra de Campeones, para este 0-0, señoras y señores, en el marcador Casema Express, de pie Sangüesa entregando las instrucciones, hay un saque de costado, un lateral, lo va a ejecutar la gente de Temuco, buscaba a Frank Ortega y un rebote, se enreda un poquitito el partido, hay mucha marca, es muy importante comenzar con una victoria, Gerardo, en este arranque de la primera parte de lo que es esta segunda rueda.
0: Absolutamente, porque Temuco tiene las esperanzas de poder pelear el título, entonces un resultado adverso lo haría retroceder un poco en la tabla de posiciones, y una victoria lo dejaría ahí muy expectante en la parte alta de la tabla de colocaciones cuando batemos con contra. Cuidado.
1: Cuidado que viene Rocha, toca para el Nico Rivera. Atención, sacó el disparo, pedían una mano. Creo que era Buenanote. Creo que Buenanote fue el que sacó la derecha. Señor, Buenanote. Fue bueno lo que hizo Rocha, que no lo marcan mucho donde no lo conocen. Claro, a Lucho Acevedo realmente lo tienen muy controlado, muy marcado en los partidos, pero Rocha no lo conocen y lo ha hecho bien hasta el momento. Cuidado que viene el lateral, viene Espinosa controla, toca para Tomás John, afortunadamente le pegó desviado y la pelota se fue al córner para el cuadro de Iquique número primero.
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1: Va a servir en el tiro de esquina, todo lo hace lento, también la gente de Iquique, nadie se apura, están jugando con paciencia, 15 minutos tiempo de juego Motomaster, que tiene un espectacular local en Avenida Caupolicán, en Temuco, señoras y señores, cuidado que hay peligro, ¿quién le va a pegar? Me parece que es el jugador Tomás John, levantó centro, rechazó muy bien Miguel Sangüesa, le queda al Nico Rivera, ahí está, a correr Club de Deportes Temuco, atacan tres, defienden tres, viene intentando una vez más Frank Ortega, la pelota se va a ir fuera de la cancha y lateral para Iquique en 16 minutos.
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1: 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Es la Liga de Ascenso Caichún 2026, fecha número 17 o la primera de la segunda rueda. El tiro que busca la presencia del Chancho Ramos no puede, primero se va cruzando en aquel sector Rodrigo González, la dejó pasar, habrá tiro de portería favorable a Club de Deportes Temuco, ya se apresta el rechazo, el meta de Club de Deportes Temuco y capitán Yerko Urra.
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1: En rigor en la segunda fecha, claro, recordemos que se suspendió la primera por la lluvia y el viento desde el fin de semana y no se jugó esa fecha, se va a retomar después y se juega entonces desde la segunda fecha. Acá el balón es controlado por la gente de Deportes Temuco, buena la de Zambrano, sale jugando muy buen pie del central, ya me va a comentar Gerardo lo de Letieri, que finalmente al final Diego Zambrano, que era no estaba considerado, se ganó la titularidad en Copa Chile, de eso le sirvió a Sangüesa al final la Copa Chile, Gerardo.
0: Sí, bueno, Enzo Letieri viajó con el plantel, no sabemos si se sintió en la jornada de ayer de entrenamiento o definitivamente el técnico le pone, digamos, una pausa al jugador para no exponerlo a una nueva lesión. Claro, lo lleva como una alternativa si es que lo necesita en el bloque defensivo, pero creo que la pareja de centrales hasta este momento está cumpliendo de muy buena manera tanto Miguel Sangüesa como Diego Zambrano.
1: La pelota controlada sobre la mitad de la cancha, 18 minutos, tiempo de juego, Casem Express, señoras y señores, rectificadora de motores, va en Motor Soluciones de verdad, nos sigue señalando 0-0 el marcador.
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1: Gerardo Zambrano, ¿qué te pareció la contratación del portero de Cabo Verde, Bocinha, que definitivamente llega al fútbol chileno y está en trending topic, que se ha comentado mucho la noticia en redes sociales en las últimas horas?
0: Sí, Rodrigo Vargas, que el mérito que lo había dado hace dos semanas en Colo-Colo, finalmente llegó a puerto la negociación con el arquero de Cabo Verde y será jugador de Colo-Colo, un portero de 40 años que mostró, digamos, grandes condiciones en la Copa del Mundo y sobre todo frente a la selección argentina de fútbol, donde tuvo más de 8 o 9 tapadas de gol.
1: Y frente a España también, acá la pelota controlada por la gente de Temuco, el centro que viene buscando al primer palo, no pasó nada, primero se cruzó Castillo, se quedó con la pelota, muy sólido, muy seguro, ya se apresta el rechazo para Deportes Iquique, metió un pelotazo largo, más allá de la tiza que dividía en dos mitades, la pelota fue tan larga que le quedó nada más y nada menos que a Cobra el portero temuquense, que ya comenzó a salir y tocó de inmediato para Zambrano en el fondo de la cancha.
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1: Viene Camilo Núñez, gran jugada, la tocó por bajo, Franco Ortega sacó el buscapié, alcanzó a sacar la pelota, creo que fue el barbudo de la defensa, señoras y señores, me parece que fue él, pero una pierna salvadora cuando Temuco intentaba y ahora viene la contra, agárrate que se viene el Chanchito Ramos y compañía, la pelota rebotó en Miguel Sangüesa, oportuno, salió el central de Club de Deportes Temuco en 20 minutos y medio, el partido se pone bueno, Gerardo.
0: Una llegada de Temuco en el arco de Iquique, después la contra rápida de la gente Iquique, atacaban cuatro, defendían tres, felizmente digamos el central Miguel Sangüesa se alcanza a cruzar para sacar el peligro, el partido está bueno, muchachos, está entretenido, los dos equipos buscando la victoria.
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1: Venecia, apareció el uruguayo, señoras y señores, con balón dominado, se filtró en el área, sacó un tiro violento, pasó cerca del vértice, en el tiro más claro, o una de las más claras del partido para la gente de Iquique, que avisó muy bien Venecia, 21 minutos, vamos a la cancha.

0: con Gerardo Zambrano, una acción personal del uruguayo.
1: Sí, fíjate que la pelota, digamos, la iba a sacar Camilo Núñez y pega en una champa y se va para atrás la pelota, le queda a Venecia que toma el balón y le pega al arco con buscando el primer palo del meta Yerko Burra. Pasó susto la gente de Mugo con ese remate de Venecia, minuto 21, apúntelo.
0: Levanta centro Venecia, muy bien Zambrano, Diego Zambrano alcanzó a rechazar, ahora llega Camilo Núñez, la saca de zurda, a ver si viene la jugada rápida, el Nico Rivera la cambia de perfil, franja derecha para Diego Buenanote, 22 minutos, quiere cruzar el paralelo central, ahí va Diego, el mágico del Club de Deportes Temuco, Diego Buenanote controla, abanica el fútbol, buscando sobre franja derecha, ¿para quién? Para el Nico Astete, viene el Nico, la quiere cambiar de perfil, infracción, me pareció muy clara, llega desde atrás un hombre de Temuco, se enreda un poquito, ahí en la mitad de la cancha viene Ledesma, trepa por el sector medio del campo de juego, abanica por el lado izquierdo para Espinosa, cuidado que va a levantar centro, la pide Tomás John, el centro que viene para Venecia, aparece solo, gol de Iquique, gol de barrera para Iquique, sacó la zurda en 23 minutos, sacó una zurda medida. El portero que se extiende no logra capturar la pelota ayer con Urra. Y Quique está derrotando a Temuco por 1-0 en Tierra de Campeones.
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1: Sí, una jugada rápida de la gente de Iquique que va por el medio de la cancha, abre la pelota hacia el sector izquierdo. El jugador número 7, Thomas Jones, le pone prácticamente la pelota a Venecia, que estaba solo, sin marcación alguna, y este acomoda el balón y le pega, digamos, con un zurdazo, prácticamente dejando parado al meta Yerko Burra, se la pone en el segundo palo y cobra nomás el jugador Byron Barrera, que es en definitiva el hombre que marca el gol para la gente de Iquique. 1-0 balde de agua fría para Temuco, era la segunda llegada a fondo de Iquique y claro, se transforma en gol. A no descuidar, muchachos, sobre todo las bandas, porque por ahí está atacando la gente de Iquique, está tal vez yéndose mucho arriba el jugador que está por el sector derecho, que es Rodrigo González, y en el otro lado del izquierdo quedó desprotegido, tampoco estaba el jugador Franco Ortega. Entonces Temuco tiene que acoplarse, y lo dije en el comentario, lo único que hizo en el periodo de Copa Chile era mover harto la defensa, que es ahí donde están las ciertas dudas, digamos, de cómo van a compenetrarse. Hasta el momento habían funcionado bien y le sale la jugada a la gente de Deportes Iquique, ¿eh?
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3: Amarilla para Nicolás Astete por golpear ahí o llegar tarde a una jugada ahí, a golpear a un jugador de Iquique, así que la primera tarjeta amarilla del partido, la primera para Deportes Temuco a través de Nico Astete.
0: Acá, señoras y señores, el fútbol está detenido, 1-0, lo está ganando Iquique, gol en el 23 de Barrera, me pareció con mucha libertad, apareció totalmente solo Barrera, Franco Ortega, no sé dónde estaba, si estaba en la mitad de la cancha, el lateral que cubre aquel sector dejó botado su puesto y al final, claro, eso le trajo consecuencias. Lo gana Iquique, no sé si merecidamente, si acá el cuento es marcar goles, y Iquique llegó profundo, marcó uno y está en ganancia. Vamos a ver si Temuco reacciona, pero lo que se ve es que Iquique después del gol comenzó nuevamente a tomar la rienda y se fue como enforado ahí en la mitad. Tal vez no le está dando resultado esto de jugar con más jugadores de quite a Arturo Sangüesa. Debiera entrar Brian Valdivia para tratar de empezar a tener la pelota con más claridad al medio. Vamos a la pausa, fútbol detenido, y ya volvemos.
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1: Cuidado con Barrera y Venecia, que por el lado derecho están haciendo realmente mucho daño. Venecia lo había tenido hace un minuto, que lo comentaba Gerardo Zambrano, y tras cartón. Colchón, llegó Barrera por la misma franja de donde está atacando ahora el equipo de Iquique. Cuidado que hay peligro, siempre por el lado derecho, ahí viene Barrera, el autor del gol. Barrera que toca para Valencia, se quieren juntar, interviene, quiere intervenir también Thomas Jones. Ahora Temuco sale a presionar por aquel sector, la cambian de perfil, Ledesma controla en el fondo de la cancha, minuto 27, tiempo de juego, importadora Don Lee, el marcador supermercado, super ofertas, 1-0, lo gana la escuadra de Iquique. Aquí viene Thomas Jones, Thomas Jones que retrasa, se va juntando con Barrera, puede levantar el centro, cuidado que hay peligro, ahí van a buscar altura al punto penal, rechazó Diego Zambrano para la escuadra temuquense.
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1: Acá viene Nico Astete, controla, toca la pelota para Diego Buenanote, se viene ahora Rodrigo González, se para Rodrigo González con Paulo Contreras en la mitad de la cancha, interviene Camilo Núñez con Diego Buenanote, ataca Deportes Temuco, la quieren abrir, buscando a quién, un hombre que recibe, es el Nico Rivera que la baja más al centro, cae un hombre de Temuco y el árbitro que está marcando. Falta, mano en definitiva de Diego Buenanote, habrá tiro libre para Iquique. No veo mucha reacción Gerardo de Temuco, veo al revés, veo que Iquique toma con cierta libertad la pelota en la mitad de la cancha, ojo que no te van a marcar el segundo y ahí se te va el partido.
4: Sí, mire, yo creo que hay que tener la tranquilidad, queda mucho partido todavía por delante, acá hay una discusión grande entre el jugador Joaquín Pereira, este es argentino, ¿no?, con Diego Buenanote, se hicieron absolutamente de todo, Buenanote le reclamó la falta y el árbitro le señala que Buenanote tomó la pelota con la mano y eso finalmente fue lo que se cobró. Yo creo que no tiene que ponerse nervioso Temuco estaba realizando un buen partido, le salió la jugada de Iquique del gol, pero a no perder la calma, muchachos, eso es lo importante. Y lo segundo, y Temuco este rato, estos últimos 7 minutos, no ha tenido la pelota y es ahí donde ha provocado problemas la gente de Iquique con tenencia y llegada al arco de Temuco.
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1: Motomaster nos indica que vamos a cumplir el minuto 30 en el cierre de campeones, lo está ganando Iquique por 1-0, muchachos. Iquique lo gana por 1-0 en el marcador. Va en Motor Soluciones, de verdad, se le escapó la pelota por la izquierda, Franco Ortega, ahora lateral para el conjunto de Deportes Iquique, que marcó un gol, la verdad que para mí fue un regalito, un regalo de la defensa de Temuco. El gol, no le doy mucho mérito a Barrera, que sacó una zurda y la pelota entró con cierta facilidad, estaban todos marcando ocupados en la defensa y la verdad que pateó con total libertad, sin marca alguna, Barrera para marcar el primero del partido. A ver si lo corrige Temuco, cuidado, un hombre que va al piso, llega con la cabeza muy abajo Astete y el árbitro marca, no sé lo que marcó, pero marca contra Deportes Temuco finalmente, Gerardo.
4: Jorge Ose, el árbitro del partido, reclama la falta el Nico Astete y al parecer se da, digamos, en favor de la gente y un lateral. Confirmar que Joaquín Pereira fue el capitán del año pasado en Santiago Wander, es uruguayo, es un jugador bastante, que tiene bastante talento este Joaquín Pereira, y fue con el que se enfrascó Diego Buenanote ahí en esa jugada, digamos, donde ambos forcejearon. Me parece que Castillo no ha tocado la pelota en todo lo que va corrido de partido. Me parece que el portero de Iquique no ha tocado la pelota en lo que va corrido de partido, solo alguna aproximación de Deportes Temuco, pero tiro a portería, tiro a los guantes del portero por ahora, me parece que absolutamente nada. Tendrá que variar, hacer cambios Arturo Sangüesa, porque con esto no le alcanza y el empate sería bueno. El empate sería bastante bueno, muchachos. Acá buscaron para el Chancho Ramos, que se tira por si acaso, a ver si el árbitro se engaña y puede cobrar el penal. Marca Rocha arriba, tiene una banca importante, a ver si Gerardo Zambrano me entrega la banca completa de Club de Deportes Temuco, porque está Letieri y está el goleador de Club de Deportes Temuco. En esto de buscar la falla nueva con Rocha, se quedó finalmente Lucho en la banca. Gerardo Zambrano, la banca de Club de Deportes Temuco.
1: Bueno, está Juan Garrido como arquero suplente, Enzo Letieri, Luis Acevedo, el Seba Molina.

0: que finalmente viajó, Brian Valdivia, Diego Sánchez, la nueva adquisición del uruguayo que llega a Temuco, y Brian Torrealba, tiene buena banca Temuco, ¿eh?
1: Diego Sánchez, delantero número 9, el Seba Molina, me gustaría que ingrese por el carril derecho, un jugador muy, pero muy rápido, minuto 32 en el tiempo de juego, y Motomaster, que tiene el mayor stock en motos de todas las marcas, todos los modelos en Temuco y el sur de Chile. Acá metieron el pelotazo largo buscando al Nico Rivera, la tiene que sacar rapidito nomás el lateral Diego Orellana, la pelota va a ser jugada por Temuco en el lateral, me gusta la maniobra, acá puede estar el empate, grita y grita Arturo Sangüesa, la van buscando al área y esta Rocha quiere darse media vuelta, el toque es bueno hacia atrás, tocando con Franco Ortega, levanta centro buscando ahí el primer palo, quien aparece, la metía al ruedo, era Contreras el que la metía de Deportes Temuco, llega desde atrás, un hombre la toca para Yerko Urra, ahí viene Yerko, la baja con golpe de cabeza, sale largamente hasta mitad de campo propio, mire dónde está Yerko Urra, ahora Temuco se adelanta en forma completa, viene Zambrano, va a cruzar el paralelo central, jugó por bajo, el toque de inmediato, una vuelta, un molinillo en aquella zona, Tete controla, toca con Camilo Núñez, cargado por la izquierda, bueno el pase, profundo por bajo con el Nico Rivera, otra para Camilo Núñez, y hay falta, habrá tiro libre para Temuco, peligroso Gerardo, acá puede estar el gol.
0: Unos 28 metros en diagonal a la portería de Daniel Castillo, quien no ha tocado prácticamente mucho el balón, una falta desde atrás que sufre el jugador Ortega, y ojo con los balones detenidos, o sea, está Paulo Contreras y Diego Bonanote, de los dos que le pegan al balón, que por supuesto puede terminar, digamos, en la cabeza de algún albiverde.
1: Muy bien, acá puede estar el gol, muchachos, la tranquilidad en la banca temuquense, 33, casi 34, toma agüita Arturo Sangüesa, ahora sí que está preocupado Daniel Castillo, a mí me gusta mucho la jugada, ahí está Diego Bonanote, lo dejaron solo. Ahí va Buenanote, jugar a los Yazos, saca centro, buscando el segundo palo, Ledesma ganó de alto, quiere lucharla Rodrigo González, pero rechazó a cualquier parte, la extrema defensa, va Camilo Núñez abajo, cuidado, atacan dos, defienden tres, viene con todo, la jugaron para quién, para Venecia, ahí está el uruguayo, centraliza, se lo perdió. Se lo perdió desde atrás un hombre de Iquique, le dio demasiado recto a las manos del meta de Club de Deportes Temuco, Yerko Urra. Y cuidado que Iquique Gerardo, que era el segundo.
0: Sí, mira, siento que la cancha no le está acomodando mucho a Temuco. Esto, digamos, no es como una excusa, pero veo que tiene alta champa la cancha. Está muy dispareja. Da unos botes raros o extraños el balón y cada vez que han querido controlar le ha costado mucho a los jugadores de Temuco. Ahora fue Paulo Contreras el que no pudo conceder ese balón y casi termina en el segundo gol de Iquique.
1: Bien Ortega que la juega al medio, alcanza a sacar la pelota. Vicente Concha, que es un ex jugador de Club de Deportes Temuco, formado en el cuadro albiverde, recordemos que jugó en algún minuto en Brasil y después en otro país y regresó al fútbol chileno a Deportes Iquique. Hay una nueva falta en la mitad de la cancha que me pareció para cartulina amarilla, la infracción en contra de Astete, señoras y señores. Ahora tiro libre para Deportes Temuco, minuto 35, tiempo de juego, Casa Mestre.
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1: Buena jugada de Rocha, que se la bajó a Camilo Núñez, ingresaba, le sacaron la pelota hasta lo que es el saque lateral, ahí viene Cristian Rocha, controla, toca para Franco Ortega y un rebote, habrá otro saque lateral, ya se va a cumplir el minuto 36 en el tiempo de juego que indica va en Motor Soluciones de verdad, lo está ganando 1-0 en el marcador supermercado, super oferta, el local Iquique al conjunto, señoras y señores de Deportes Temuco, balón dentro del área, el toque hacia atrás, no le alcanzó a pegar en forma correcta, no sé quién es el jugador que no le pega, Rodrigo González me parece, Gerardo.
0: Rodrigo González está a la entrada al área grande, le pega piciado a la pelota, la gente de Iquique la recupera rápido.
1: Y se lo pierde, pero presiona Temuco a través de Astete que controla, va tocando con Camilo Núñez, otra pelota de Astete, distribuye, juega por la franja derecha, ahí está presionando Deportes Temuco con Rodrigo González, la juega Bonanote, atención, saca en el centro al primer palo y alcanzó a sacarla Ledesma, alcanzó a sacar cuando Cristian Rocha ya se aprestaba a rematar. Se está acercando Danger peligrosamente Temuco.
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1: Se echó atrás ahora el cuadro de Iquique, está presionando Deportes Temuco con mucha gente arriba, el toque para Diego Buenanote, se le perdió la pelota y de contra se abren algunos espacios, llega desde atrás Barrera, le quieren pinchar el balón, a ver si Temuco puede probar las manos enguantadas del meta Daniel Castillo, que lleva años en el cuadro de Iquique, minuto 37, se mantiene la ventaja 1-0 del local.
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1: La pelota controlada por la escuadra de Club de Deportes Temuco, juega por bajo, franja derecha, minuto 37:30, en la radio entretenida 92.5, saludos cordiales para toda la gente que nos escucha a lo largo de Temuco, en todos los sectores de la región de la Araucanía también, amplia sintonía en Chile y el mundo a través de www.fmentretenida.com. Acá se viene el histórico del sur de Chile, la pelota controlada por Franco Ortega, la echó correr con el Nico Rivera, la lucha el Nico Rivera, un defensa que la saca, la manda fuera de los límites de la cancha lateral agrícola. ¡No, para Temuco!
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1: La pelota fuera de los límites de la cancha, habrá saque de costado, Casem Express ya se apresta al rechazo, Orellana en la extrema defensa, juega cerca de la mitad de la cancha, le ganó bien Zambrano, muy parado arriba ahora en mitad de cancha el cuadro de Club de Deportes Temuco, tratando de igualar las acciones, achicando pasos y rescatar rápido la pelota, vino desde atrás ahora Camilo Núñez, cabezazo para Miguel Sangüesa, estaba todo invalidado y cobran una falta. Astete, no sé si marcan la falta sobre Chancho Ramos, es falta en contra de Chancho Ramos o a favor de Temuco, Gerardo, no sé lo que cobra porque le pega la pelota a Astete.
4: Un choque nomás entre los dos jugadores, ¿sabes? Solamente juego para Temuco.
1: Muy bien, la pelota controlada por la gente de Temuco. No fue falta de Astete, Gerardo, no fue falta, así que no se preocupe, está con amarilla en todo caso, pero golpeó primero el balón y después al caer choca con el gordito Ramos. Acá la pelota controlada otra vez por Astete, abanica el fútbol, banda izquierda para Franco Ortega, presiona el cuadro de Viverde, la juegan buscando al Nico Rivera, ya está dentro del área, cayó y el árbitro marcó falta, habrá tiro libre en definitiva para Iquique.
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1: Se está jugando también a esta hora en el Estadio Monumental, cancha David Arellano. Colo Colo 0, Limache 0, 36 minutos del primer tiempo. Muy bien, acá la pelota controlada por la gente de Deportes Temuco en el sector derecho, quieren salir, cuidado que la recibe el Chancho Ramos, tocó hacia el costado con Espinosa, hay peligro, llega Venecia, la levanta buscando el área, alcanzó a manotearla y se quedó con ella finalmente Yerko Urra, minuto 40, ya entramos a tierra derecha en este primer tiempo, 40 minutos con 40 segundos, vamos a cumplir ya el minuto 41, van a quedar 4 y todo va a concluir acá en el primer tiempo en el Tierra de Campeones con triunfo parcial de Iquique por 1-0 en el marcador Motomaster, en la radio entretenida, vamos Temuco a luchar nuevamente, ahí viene Diego Buenanote, controla, toca con Paulo Contreras se adelanta, busca por el lado izquierdo con Franco Ortega Zambrano, otra para Zambrano, ahí está el zurdo, la juega por bajo con Franco Ortega que retrasa, es el tuya mía, para mí, para ti, 41, cómo no recordar ese gran relator Vladimiro Mimisa que nos hizo por supuesto cantar de alegría tantos goles de La Roja, de la selección chilena de fútbol. Acá la pelota controlada por Diego Buenanote, Buenanote con Rocha, Rocha hacia atrás, combina ahora Tete, nuevamente con Diego Buenanote, Buenanote con Rodrigo González, trepa al cuadro temuquense en procura del empate. Acá levantan centro, hay un rebote que hace el freno, se indica y lateral, 41 con 40, 1-0, no gana Iquique.
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0: minutos se mantiene Iquique 1, Temuco 0.
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0: Y la repetición para mí no es falta. Zambrano va a la posición del jugador de Iquique. Él se desplaza, toca la, va en procura de la pelota y choca con el jugador. Para mí no fue infracción por parte de Diego Zambrano, que quedó tirado. Acá la pelota controlada por Deportes Temuco, juega rapidito Franco Ortega con el Nico Rivera, la pelota fuera de la cancha. Habrá otro saque de costado lateral que indica Agrícola Lover. Es la radio entretenida 92.5. empatemos, muchachos, antes de que termine el tiempo. Minuto 43 de la primera parte, la juegan buscando a Rocha, ahí está el toque hacia atrás para Diego Buenanote. Uy, se le escapó un pelito, un poquito, y al final rechazó. Cuidado que viene el Chancho Ramos, enfrenta dos defensas, llega desde atrás Zambrano, no le da un centímetro, siempre Ramos, la cambia de perfil y alcanza a salir ahí Rodrigo González para la defensa temuquense.
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0: Cuidado que lo tuvo Club de Deportes Temuco, señoras y señores. Buenanote que llegó, tocó el balón hacia atrás, buscan el pase o el disparo del Nico Astete para Rocha, y al final Rocha me parece que comete infracción al portero Castillo de Iquique, cuando creo que estaba, ha sido la mejor jugada de Temuco en ofensiva, Gerardo.
2: Lo que está cobrando, que está totalmente adelantado el hombre de Temuco, que es el Nico Astete, finalmente el hombre que está fuera de posición. El remate de Buenanote buscando pase, pudo haberle pegado al arco tranquilamente, y claro, después le pasa a pegar a Astete al portero de Iquique, que se toma todo el tiempo el mundo, sabe que el partido está terminando en su primera atracción, y le favorece, digamos, este minutaje, porque ya Temuco está también metiendo gente en la zona de Iquique. Y en la jugada anterior hay falta de Álvaro Ramos sobre Miguel Sangüesa, que queda en el camino, y después un pase en profundidad para su compañero Iquique, y alcanza a llegar en el otro sector Rodrigo González para sacar el peligro cuando ya acechaba el número 21 de la gente de Iquique. Partido que está próximo a terminar en esta primera fracción, lo gana Iquique por 1-0 en el marcador. 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Algo seguramente va a agregar para el término de esta primera fracción después del partido.
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0: Cuidado que acá sacó el disparo, la pelota casi se introduce entre palo y guante de Yerko Urra, lo tuvo Ramos, 46 minutos, dieron 3 de tiempo agregado, lo tuvo Iquique, que ha estado más cerca del segundo que Temuco de empatarlo. Muchachos, se salvó de milagro Club de Deportes Temuco, Gerardo.
2: Una jugada donde le queda nuevamente por el sector izquierdo del bloque defensivo Temuco, le queda solo a Ramos, que remata el arco, mano del portero Yerko Urra, después el palo que salva al Club de Deportes Temuco, después la pelota la botan al lateral. Estuvo cerca Iquique del segundo, se ha descompaginado el bloque defensivo, me parece, en esta primera fracción. Es la única conclusión que uno puede tener o lectura, porque ha tenido varios inconvenientes, sobre todo en las contras, cuando se ha venido Iquique con mucha gente atacando, siempre pillado mal parado al tema defensivo. Han venido 4 o 5 atacando y 2 defendiendo, entonces me parece que hay que organizarse nuevamente en el bloque defensivo, a tener cuidado con los delanteros de Iquique, que son bastante efectivos también en el área y lo están mostrando en este partido.
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1: A estas alturas un empate sería un muy buen resultado jugando en Iquique. Es peligroso este cuadro de Iquique, administra bien la pelota de medio campo hacia arriba, y creo que por el lado de Ortega, la verdad que prácticamente han sido muy grandes los forados, porque Ortega, digamos las cosas como son, es casi un delantero, está metido arriba, es un agente ofensivo que juega con el Nico Rivera pegado a la raya y jugando de medio campo hacia arriba, y ahí viene la complicación para Temuco, porque es un jugador que no alcanza a bajar, no alcanza a cubrir aquella zona. Terminó, se van al descanso, nos quedamos después por línea 2, señoras y señores, nos vamos a quedar por línea 2, Gerardo Zambrano. Terminó el primer tiempo, vamos con Peña, Hernán Peña.
2: Ahí estaba el técnico de Deportes.
1: A ver si escuchamos al técnico de Temuco también acá al paso. Perfecto, ya se da la gente Iquique saludándose luego el buen primer tiempo que tuvieron sobre Club Deportes Temuco. Rodrigo, ¿qué pasó en el Monumental? ¿Terminó la primera fracción también?
3: 44 minutos de partido, Colo-Colo 0, Deportes Limache 0.
1: Perfecto, es zona deportiva con los relatos de Cristian Zambrano Candia. Vamos por nuestra galería comercial, luego estamos con línea 2, Eusebio, a través vía WhatsApp.
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0: Pero gol de Barrera, un golazo que la pone en el segundo palo, la incrusta prácticamente en el segundo palo, donde no tiene absolutamente nada que hacer el meta ayer Curra. Un partido que comenzó bien para Deportes Temuco, con dominio, con llegadas no tan certeras al arco de la gente de Iquique, pero sí con llegadas dominando el partido. Fue desde el minuto 15 en adelante cuando Iquique sale a buscar el partido, empieza a llegar consecutivamente una de Bizama, primero del jugador de Iquique, que estuvo muy cerca de haber podido convertir, y después a los, no sé, tres minutos después viene el gol de Iquique, que lo pone arriba en el marcador. Después Temuco trata de reaccionar en lo futbolístico, le costó un poco, pero yo vi bastante desacoplado el bloque defensivo. Por ahí creo que pasaron las dudas de Temuco. Los dos laterales que tiene Deportes Temuco, tanto Rodrigo González como Frank Ortega, son muy ofensivos y, claro, dejan de proteger a ambas bandas, y eso lo está aprovechando la gente Kiki, que se ha venido por tanto por derecha como por izquierda, llegando, digamos, con mucho peligro desde esa zona, porque encuentra, digamos, libertad, encuentra tránsito despejado para poder, digamos, sacar centros que han tenido mucha complicación en el área de Deportes Temuco. En algunos ratos se ha visto sobrepasado Miguel Sangüesa con Diego Zambrano, porque la gente aquí ha tenido la posibilidad de lanzar bastante desde ambos sectores de la cancha. Entonces, me parece que tiene que acoplarse Deportes Temuco ahora. Nos faltó también un poco la creación, un poco más. Creo que en el segundo tiempo pueden haber modificaciones para Deportes Temuco. Tal vez puede ingresar Luis Acevedo, que es un jugador de características distintas a Rocha. Me parece que puede ingresar Brian Valdivia también, que le puede dar también tenencia y pase largo, pase filtrado a la gente de Deportes Temuco. Así que creo que el partido también está ahí. O sea, aquí que tampoco ha sido tan superior a Deportes Temuco, creo que el partido lo puede volver a retomar Club de Deportes Temuco, encontrando, por supuesto, ciertas piezas clave que le están faltando en este primer tiempo. Un partido que seguramente va a ser muy disputado. Temuco no quiere perder el juego, y como lo decía Cristian, tal vez un punto sería bienvenido para el cuadro albiverde. Vamos por nuestra galería comercial y ya Rodrigo nos repasa todo lo que está pasando en Primera A y también en la Primera B.
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2: Bueno, en el descanso está en estos instantes el Estadio Monumental, Colo-Colo 0, Deportes Limache 0, y con la ya, si ustedes recién se están integrando a la sintonía de Zona Deportiva, Bocinha, el arquero ahí de la selección de Cabo Verde, que dejó en cero el arco cuando jugó frente a España, y también que tuvo una gran actuación frente a Argentina, y es el nuevo jugador de Colo-Colo, el jugador de 40 años, que militará en el fútbol de la segunda división de Portugal. Es el nuevo arquero del Cacique para la presente temporada 2026. Vamos a repasar lo que se viene en la primera división. Recordemos que el partido entre Coquimbo Unido y la Universidad de Concepción se cuenta suspendido por las condiciones climáticas que está viviendo la región de Coquimbo. Además, Huachipato mañana, atención, 5:30 de la tarde, recibe a Cobresal en el Estadio CAP. La Universidad Católica en el Claro Arena a las 20 horas mañana recibe a Deportes La Serena. Palestino, por definirse la cancha, va a recibir a Ñublense de Chillán. No se sabe en qué estadio va a jugar el equipo de Colonia, porque la cancha del estadio La Cisterna no está en buenas condiciones para recibir un partido por todas las lluvias que han ocurrido. Domingo a las 15 horas 3 de la tarde. Ahí va a ser, perdón, domingo 5:30 de la tarde, Audax Italiano frente a la Universidad de Chile. Se va a jugar ahí el equipo itálico en la Florida frente al equipo azul. Además, día domingo, 20 horas con 30 minutos, el equipo de Deportes Concepción recibe a O'Higgins de Rancagua. Además, y el día lunes se corrió este partido. Era originalmente el día domingo, pero se corrió para el día lunes, 19:07 p.m, el equipo de Unión La Calera frente a Everton de Viña del Mar. Vámonos por tres y ya regresamos acá para revisar la fecha de la primera vez.
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2: Perfecto, continuamos acá en Zona Deportiva para repasar lo que se viene en la primera vez. Mañana 12:30 p.m, Santiago Wander frente a Unión San Felipe. Curicó Unido, mañana a las 15:03 p.m, recibe a San Luis de Quillota. Además, el equipo de Cobreloa, mañana a las 5:30 p.m, en el Zorro del Desierto, recibe a Deportes Santa Cruz. Puerto Montt, mañana en Chiquihue, el domingo, 12:30 p.m, recibe a Antofagasta. Rangio de Talca, que quiere remontar en este campeonato, domingo 12:30 p.m, recibe a Copiapó. San Marco de Arica, 5:30 p.m, recibe a Magallanes en el estadio Carlos Dittmann. Y finalmente el día lunes, 19:07 p.m, la Unión Española recibe en un duelo de vecinos a Deportes Recoleta.
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1: Ya los equipos están entrando al campo de juego. Ya lo hizo Deportes Iquique, solamente falta que lo haga Deportes Temuco. Y bueno, también la noticia que se ha dado hoy día a Alexis Sánchez, que el jugador, el niño Maravilla, dio declaraciones donde dice, Alexis Sánchez dice, cierra la puerta a la U, déjenme tranquilo, vuelvo a Chile, dice, pero no todavía quiere volver a jugar al fútbol chileno, Gerardo.
2: Muy bien, Rodrigo, vamos a ir ya viendo también qué modificaciones va a hacer Club Deportivo Temuco. Vamos por dos y ya volvemos acá en Zona Deportiva.
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2: Sí, mira, hasta el momento me parece que no hay modificaciones, ¿sabes? Lo está observando después del partido el señor Jorge Oces y va a dar inicio al segundo tiempo. Se nos viene el relato de Cristian Zambrano Candia. Suerte para Temuco.
3: Muy bien, la pelota controlada por la gente del Club de Deportes Temuco. Recién, señoras y señores, reinició el partido. Lo está ganando el cuadro de Iquique por 1-0 en el marcador Supermercado Superoferta. La pelota la controla el portero Castillo. Ahí está controlando sólidamente, sin ningún tipo de apremio, ningún problema. Claro, se acerca un poquito ahora Cristian Rocha, va combinando, juega sobre franja derecha, en aquella zona comienza a dialogar futbolísticamente con Espinosa que quería jugar por la misma banda, rechazó Camilo Núñez, el balón le queda ahora a Castillo, tiene que retroceder Temuco tratando de presionar en este primer minuto de juego, en la etapa final del juego.
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3: Supermercado Superoferta nos señala 1 para Deportes Iquique, 0 para Club de Deportes Temuco. Próxima semana Temuco Copiapó tiene 2 partidos de local, el cuadro de Club de Deportes Temuco. Ya llegamos al minuto y 20 segundos de la etapa final del partido, se juega en el Tierra de Campeones, con 5.000 espectadores aproximadamente. Castillo que metió un pelotazo largo, el portero buscando al Chancho Ramos, la pelota que se juega ahora sobre franja derecha, la quiere recepcionar en aquel sector Venecia, cuidado que hay peligro, ahí va siempre Venecia, la juega larga y a media vuelta el Chancho Ramos, notable en el primer poste, apareció Yerko Urra, la mandó al tiro de esquina, es el número para el cuadro de club, del cuadro de Iquique, primero.
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3: Tomás Jones, jugador importante, fue el que forzó al tiro de esquina, no sé si fue el Chancho Ramos o Tomás Jones el que disparó al arco, anótelo en la estadística, 1 minuto y casi 2 minutos, cuidado que viene el centro, apareció solo un defensa cabeceando arriba, creo que fue Vicente Concha, cómo se lo pierde, y en la jugada de recién realmente lo tuvo el Chancho Ramos, pero el que da el pase me parece que es Jones, Gerardo, de destacada participación.
2: Sí, el hombre que remata finalmente es el número 8, uno de los jugadores más importantes, que es Agustín Venecia, remata al arco y nuevamente las manos ayer cobran ese minuto para enviarla al lanzamiento de esquina. Salió con todo Iquique a buscar el partido, Temuco presionando alto, tratando de buscar y forzar un poco también el error en el bloque defensivo. No hizo modificaciones Arturo Sangüesa para este segundo tiempo, claro, cada uno tiene su lectura. Yo hubiese entrado con Luis Acevedo y con Brian Valdía, que le podrían dar otro aire al cuadro verde, pero va Temuco, va buscando Temuco el empate, cuidado.
3: Viene Temuco, muchachos, levanta centro, Bonanote al área.

0: un hombre que aparece, se le perdía la pelota a Ortega, que aparecía buscando por el lado izquierdo. En aquella zona quiere despejar la gente de Iquique, alcanza a rechazar el jugador Garrido. El balón fuera de la cancha, habrá saque de costado lateral. 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Llegamos a los 3 minutos y medio. Tiempo de juego Motomaster, que indica zona deportiva. 3 minutos y medio, casi 4 en la segunda etapa. Otro saque de costado lateral, frigorífico la preferencia favorable al Club de Deportes Temuco. Lo gana Iquique por la cuenta mínima, pero Temuco está presionando, quiere la igualdad, a ver si lo puede conseguir. La pelota está dispuesta, va a servir un saque de costado. Creo que es Ortega el que va a servir la pelota. Hay mucha gente dentro del área. Ahí va Ortega, levantó centro buscando a Rocha, la bajó Rocha, altura del punto penal la pelota. Llega Astete también, creo que el otro que pedía era Camilo Núñez. Muy buena la de Rocha, cómo bajó la pelota. Y el árbitro está indicando mano de quién. Mano de un hombre de Temuco. Habrá tiro libre en el fondo para Iquique.
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0: Bae Motor Soluciones de verdad nos señala que tenemos 4 minutos y medio. Estamos en el segundo tiempo en la radio entretenida. Zona deportiva para todo el sur de Chile. Acá se viene Iquique controlando la pelota. Venecia que la pide, que recién nomás tuvo un disparo muy, pero muy fuerte. Y un latigazo que casi se introduce en el arco que defiende Yerko Urra, que la alcanzó a sacar al tiro de esquina. Acá cuidado de media distancia, prueba un hombre de Iquique, quiere salir en aquella zona. Miguel Sangüesa va a salir, jugó de pierna derecha, la pelota quedó picando, sigue insistiendo el equipo de Iquique. Ahora quieren buscar al Chancho Ramos, la hace circular la pelota el equipo que tiene nuevo entrenador. Recordemos que se fue Cantillana a las inferiores, volvió a las inferiores y ahora está uno que salió campeón con Arica. Ahora está entonces dirigiendo al conjunto de Deportes Iquique, el centro que viene, y esta podría ser la primera victoria del nuevo entrenador del cuadro de Iquique, Gerardo.
2: Sí, Hernán Peña tiene varias victorias sobre Deportes Temuco. Es un entrenador que se prepara, al parecer, para jugarle al Club de Deportes Temuco, porque siempre, cuando estuvo dirigiendo por lo menos a Santa Cruz, le hizo pelea a los partidos con Temuco.
0: Cuidado que acá está Diego Bonanote, la juega por bajo, se va juntando con ¿quién? Con Paulo Contreras, es en definitiva Astete. Astete la cambia de perfil para Franco Ortega, viene el gol para Temuco, lo voy a cantar. Uy, alcanzó Cristian Rocha, punteó la pelota y me parece que se cruza un defensa. Era gol cantado. Primero Franco Ortega, la juega por bajo, se interpone el chico Rocha y da la sensación de que alguien le alcanza a desviar al tiro de esquina. El número
2: primero
0: y la jugada, Gerardo,
2: casi termina en gol. Lamentablemente, alguien le alcanzó a soplar para que se fuera al córner.
0: La pelota dispuesta, está listo para servir Diego Buenanote. Aroma de gol para Deportes Temuco. El centro que viene, balón que viene a la zona del área chica, alcanzó a rechazar. Le dé mal para el cuadro de Iquique.
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0: Yo creo que va a jugar con doble 9. Va a meter a Rocha. Yo no lo sacaría por ningún motivo, porque ha estado realmente bien ahí, había cabeceado en la jugada anterior, ahora alcanza a puntear, se la desviaron y Temuco cerca de la igualdad. Acá se viene Rodrigo González, la juega por bajo para Pablo Contreras, dentro del área, viene el empate para Temuco. El Nico Rivera se lo perdió, demoró, hizo una de más y al final sacó un centro que nadie llega a conectar en área chica. Se lo perdió el Nico Rivera, Gerardo.
2: Me parece que le faltó, digamos, ambición de gol, porque la pelota la tenía servida para pegarle con zurda y lamentablemente Franco Ortega hace una jugada de más y después va el pase al medio donde no había absolutamente nadie. Me parece que Pablo Contreras es el hombre que le pone el pase en profundidad, lo deja solo, era gatillar al arco de Iquique y buscar el empate en este partido.
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0: Señoras y señores, lo tuvo el cuadro del Club de Deportes Temuco ya en dos ocasiones, primero Rocha y luego esta jugada de recién, acaba una falta, piden cartulina amarilla los hombres de Temuco para, no sé si el Chancho Ramos, que sigue reclamando, se van en contra de Oce, ahí está Camilo Núñez, le dice al árbitro que muestre amarilla, una falta en contra de Rodrigo González, 8 minutos y medio, tiempo de juego, Frigorífico La Preferencia, el marcador va en Motor Soluciones de Verdad, Deportes Iquique 1, el cuadro de Deportes Temuco 0, está cerca del empate en todo caso el cuadro liverde, ahí está Yerko Urra, grita y grita Arturo Sangüesa, sabe que el empate está cerca, y claro, de un empate hacia arriba ya sería buen resultado. Temuco se vino con anticipación, necesita sumar para no quedar fuera de la zona de liguilla, porque hay muchos equipos que están con el mismo puntaje que Temuco, con 23 puntos y otros con 22, y como 6 equipos o 7 buscaron la presencia de Orrocha, el pase que viene largo, se tiene que abrir por el costado izquierdo, hace un taco, el toque de Franco Ortega, la jugó pasada, a ver quién llega, Astete, Astete se equivoca un poquito en el pase, llega bien, Diego Buenanote cubre la pelota, se viene de zurda, siempre Diego Buenanote, la jugó por bajo al área buscando a Rocha, alcanzó a rechazarle Ledesma y sacó la pelota para Iquique.
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0: Hay cartulina amarilla para un hombre de Deportes Temuco. La información es entregada, señoras y señores, gracias a una gentileza de Parabrisas. Cristian Bizama, Rodrigo.
3: Exactamente, para Miguel Sangüesa, tarjeta amarilla por derribar a un jugador de Deportes Iquique, y parece que no tiene el mismo criterio, porque también derribaron la misma infracción a Camilo Núñez y solamente cobrar una infracción.
0: Acá se viene Cristian Rocha para Club de Deportes Temuco, está intentando el cuadro aliverde, Diego Buenanote con Franco Ortega, franja izquierda, toca para Nico Rivero, dentro del área, el Nico con Franco Ortega, lucha ahora nuevamente Diego Buenanote, ahí está Diego, tiene que darse una vuelta completa, el toque con Contreras, otra para Diego Buenanote en mitad de campo rival, la levanta buscando a Franco Ortega, que se viene, franja izquierda, levanta centro, hay un rebote, la pelota fuera de la cancha, abra otro saque de costado lateral, Casem Express para Temuco.
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0: Vamos con la información porque hay gol en el Monumental, que tiene nuevo arquero, tiene a Bocinha, pero hay gol de Colo-Colo, Rodrigo Vargas.
3: Exactamente, hay gol de Colo-Colo, minuto 47, Álvaro Madrid marca para el cacique, Colo-Colo 1, Deportes Limache 0.
0: Acá el balón es controlado por la escuadra de Iquique, que viene en una contra, abanica en el fútbol, buscando por el carril izquierdo, no la logró capturar con las manos, iba para las manos, al final la rechazó con los pies, Yerko Urra en una falla, me parece, estuvo ahí un poquito inseguro, el portero temuquense va rescatando Diego Buenanote, la echó a correr, se viene por el lado derecho, Astete, dos hombres a la marca, uy, le pegaron fuerte a Astete, y trajo cartulinas amarillas para Iquique el árbitro Gerardo, ¿no?
4: Ahora sí, Cristian, número 20 Medina por infracción sobre Astete, la primera en Iquique.
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0: Tarjeta para Orellana, entra Ramírez al campo de juego, sale Jones, entra Ramírez, ya voy a estar con qué camiseta entró Ramírez, sale Tomás Jones, con la 17, entonces entra Ramírez, sale el número 7, Tomás John. Minuto 57 de fútbol, en el tiempo de juego para Brisas, Cristian Bizama, importadora Bolino, señala el marcador, 1 para Iquique, 0 para Temuco, está para empate, muchachos, está para empate, ahí está nuevamente el meta Jerko Urra, vuelve a empezar Deportes Temuco en el fondo, es la radio entretenida, meten el pelotazo largo buscando a Cristian Rocha, a ver si llega primero el meta Castillo, se quedó con ella para el cuadro iquiqueño.
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0: Minuto 58 en el tiempo de juego. 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Habrá un saque de portería para el meta Jerko Urra en la radio entretenida 92.5, www.fmentretenida.com, con la dirección de Winston Zambrano Martínez. Va combinando la pelota Jerko Urra con Rodrigo González. Recordemos que hoy los centrales son Sangüesa y el jugador Zambrano, Diego Zambrano. Ahí está Rodrigo González, un pelotazo largo buscando a Cristian Rocha, le ganó Ledesma con un golpe de cabeza, interna la pelota hasta la mitad de la cancha, en aquella zona comienza a dialogar futbolísticamente el cuadro celeste y negro de Iquique.
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0: Se viene intentando Deportes Temuco sobre el carril derecho, ahí está Camilo Núñez en el círculo central, abanica el fútbol, banda izquierda, por aquella zona comienza Diego Zambrano a presionar, metió un pelotazo largo buscando a Rocha, rechazó Ledesma, le ganó el quien vive, llega desde atrás un hombre en Temuco, queda contrapié la defensa y viene una contra, agárrate que se viene con todo Iquique, atacan cuatro, defienden cuatro, meten el pelotazo largo por aquel sector, Espinosa, era Venecia, meten el pelotazo y un hombre no alcanza a conectar con propiedad y se lo pierde Iquique. Minuto 60 minutos de juego, comenta Gerardo Zambrano acá en Zona Deportiva cuando se vienen cambios en Temuco.
2: Quería decir, aquí era el momento justo para los cambios en Deportes Temuco, está preparado Luis Acevedo, Brian Valdivia y Diego Sánchez, ¿ah? Va a ir saliendo del campo de juego, vamos a ir viendo. Cristian Rocha es uno de los que va a abandonar la cancha. Está listo Diego Bonanote, es el otro que también abandona la cancha, y vamos a esperar quién es el tercero. Me parece que puede ser Rivera, tal vez, porque va con dos delanteros. A Pablo Contreras, Cristian Rocha, los dos juveniles, más Diego Bonanote al banco de suplentes. Entonces ingresa Diego Sánchez, Luis Acevedo y también el jugador Brian Valdivia. A ver si le cambia la tónica un poquito al partido esta modificación. Yo decía que era el momento de los cambios porque Temuco necesita hacer un clic en este partido para poder igualar las acciones. Un Iquique que ha estado tranquilo en el segundo tiempo, que está jugando con el marcador a su favor, y Temuco tiene que apurarse un poco más porque ya estamos pisando casi los 17 minutos del segundo tiempo en el tiempo de juego. 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Voy contigo, Juan Ignacio.
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0: Se abrió por derecha la pelota, el tiro de esquina para Temuco, y córner número
2: segundo.
0: Acá puede estar el gol, muchacho, acá puede estar el gol de Deportes Temuco. Diego Sánchez, el uruguayo, el nuevo jugador de Temuco, 1.90 de estatura. ¿Quién le va a pegar? Ahí está Valdivia, Brian Valdivia, recién ingresado, le va a dar con pierna derecha, me gusta la maniobra. Acá está el empate, muchacho, para Diego Sánchez. Vamos, muchacho, el centro que viene, pivoteo, uy, no alcanzó a conectar un hombre de Temuco, creo que fue el defensa, creo que fue Zambrano el que cabeceó, le salió mal el cabezazo
2: Suazo, era bueno el intento en el tiro de esquina, minuto 62, tres jugadores cambió, Arturo Sangüesa no salió muy feliz en todo caso, Diego Buenanote que estaba agarrando, intentando agarrar la manija, y acá juega Iquique, la gana nuevamente el Nico Astete, la pelota que va nuevamente ahora para Venecia, se carga sobre la franja derecha, tras el pase levantó el disparo, era un centro, se quedó con ella y Arcourra.
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2: Se lo perdió Deportes Temuco en lo más claro, gran pase de Valdivia para Diego Sánchez, baja la pelota en palma de primera, Lucho Acevedo y le pega elevado, era gol cantado, un golazo, Gerardo, qué bueno lo que hizo Diego Sánchez, mejor lo de Brian Valdivia, un pase a los lanzador de 30 metros.
4: Sí, los tres jugadores que ingresaron, a Brian Valdivia saliendo de su propia zona, ve que va con velocidad, Diego Sánchez le manda el balonazo, la gana el uruguayo, se la deja chanchita ahí a Luis Acevedo a la entrada al área grande y le pega muy abajo al balón por sobre el travesaño, pero cerca en todo caso del marco de Iquique, buena aproximación de Deportes Temuco.
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2: Cuidado que llegó Astete, Astete deslevantado un disparo, pero creo que hay una falta, una cartulina amarilla, señoras y señores, hay una cartulina amarilla, uy, un pisotón del jugador de Iquique, hay una cartulina amarilla para el uruguayo Pereira, que la puso con ajo y con ají también, hay que, había que decirlo, minuto 64, 1-0 lo está ganando Iquique en el marcador, Frigorífico La Preferencia, Clera nos indica el tiempo de juego, el mejor raticida del mundo, minuto 65 se va a cumplir y ya me parece que Temuco hace méritos para el empate. Gerardo Zambrano comenta acá en Zona Deportiva, comienza Temuco a adelantar línea, a mejorar en la cancha con los tres que ingresaron.
4: Perfecto, claro, es el momento para que cambie Temuco en el partido, para que comience a meter un poquitito aquí en su zona. Me parece que los tres que ingresaron entraron con mucha claridad, con mucha personalidad. El caso de Brian Valdivia, que está siendo el lanzador de Temuco de muy buena manera, y va Temuco, digamos, al ataque, va buscando por todos los medios llegar al empate.
2: Muy bien, está Lucho Acevedo, que está jugando con Diego Sánchez, los dos atacantes, uno que se abre un poquito, que es en este caso Lucho Acevedo. Están jugando bien los hombres de Temuco, partidazo de Valdivia, que entró enchufado, ha metido tres o cuatro balones realmente con una intención tremenda. Ahí está Valdivia, parece que está picado en la banca, hay que decirlo, ¿eh? Acá yo metería a Sebastián Molina por el lado derecho, acá la cabecea, intentaba Luis Acevedo rescatar la pelota, era Astete el que metía el golpe de cabeza buscando el área, va el Chancho Ramos a presionar, la quieren bajar los hombres de Temuco, minuto 66 de fútbol en la radio entretenida, Zona Deportiva, 1-0 lo gana Iquique.
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3: Perfecto, hay gol de Colo-Colo, minuto 56, Jason Rojas marca para el cacique, Colo-Colo 2, el equipo de Deportes Limache 0.
2: Acá el balón es controlado por la escuadra de Quiqueña, minuto 66 de fútbol, el centro que viene alcanza a rechazar un jugador del Club de Deportes Temuco, era Rodrigo González, la juegan al medio, va a luchar Diego Sánchez, el uruguayo, primero se va cruzando en defensa, el jugador Ledesma.
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2: Me equivoqué en 340 espectadores, dije 5.000 personas. Discúlpenme, muchachos, y eso que estamos en Iquique, en el Tierra de Campeones. 5.340 controlados, minuto 67 de fútbol en el marcador. Importadora Don Lee sigue ganando Iquique por 1-0, pero está con posibilidad de alguna molestia de Camilo Núñez. Gerardo Zambrano, lo escucho.
6: Sí, se toca su pierna derecha, el aductor ahí, no sabemos si es algo más complicado o no, pero da muestra de dolor, lo miro después del partido, acaso puede seguir, le dice que sí, y bueno, se va a realizar el lateral para la gente de Iquique. Ojo con eso, que a veces termina en desgarro esa situación cuando te comienza a pinchar atrás el músculo. Y Temuco jugando el balonazo largo, buscando el error defensivo.
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2: La pelota controlada por la gente de Deportes Iquique, está intentando por la franja izquierda, Barrera que toca para Ramírez, no pudo, quiere despejar, salir un hombre que se equivoca en la salida en Deportes Temuco. Finalmente Iquique no administra bien la pelota cuando Astete cometió un hierro defensivo morrocotudo, como decía el gran Zapito Livingston. Minuto 68, tiempo de juego, Motomaster 1-0 lo gana el marcador Casema Express, la gente de Iquique, pero que a camino por recorrer, muchachos, todavía puede venir la igualdad de Temuco.
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2: Cuidado que hay peligro, el Nico Rivera que la pide, hay lateral para el cuadro de Iquique, pero está todo Temuco metido arriba, realizando una presión alta para recuperar de inmediato la pelota. Bien rescató Zambrano, metió un testazo, un cabezazo hacia arriba, la pelota le queda a Brian Valdivia, ahí está, la juega en diagonal, siempre el cuadro de Deportes Temuco tratando de igualar las acciones. Si esta es buena, puede terminar en algo. Cuidado que salía la pelota, era tiro de esquina, el árbitro dice que no, Castillo se quedó con el esférico.
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2: La pelota fuera de los límites de la cancha y saque de costado, lateral, que indica Baez Motor Soluciones de Verdad, que tiene su Serviteca en calle Pudeto, en Temuco, espectacular Serviteca, otra empresa Baez Motor. Llegamos al minuto 70 de fútbol, quedan 20 más los descuentos para empatar el partido. Acá reclama una falta, Lucho Acevedo dice que lo empujaron, que fue infracción, el árbitro Osen nada señaló, sale Castillo, toca y toca ahora el cuadro de Iquique en propio territorio, la tienen que tocar hacia atrás, cuidado que fue con todo Luis Acevedo y le muestran cartulina amarilla. Estaba caliente el uruguayo porque no le cobraron la falta y fue con infracción, y creo que ahí equivoca un poco el camino Lucho Gerardo.
6: Sí, se fue a tomar la venganza, como se dice, la revancha de la jugada anterior donde no le cobraron la falta, y ahora va desde atrás, una falta bastante tonta, le mete el cuerpo con todo el hombre de Iquique y se gana tontamente una cartulina amarilla. Le van quedando 19 minutos al partido, el tiempo de juego nos está indicando supermercado super oferta, y el marcador Casema Express sigue favoreciendo a Iquique por 1-0. Luis Miguel Acero entonces el tercer amonestado en Club de Deportes Temuco, cuando se preparan dos modificaciones en la gente de Iquique. Va el número 15, el jugador Jorge Ayala, y va el número 14, Dylan Rojas. ¿A quiénes se van a ir? Te voy a contar de inmediato. Se va a ir el número 20 en el cuadro iquiqueño, Diego Orellana, que fue uno de los jugadores importantes de la gente de Iquique, y el otro jugador que se va, ya te lo voy a comentar también, porque en Temuco está listo para ingresar Sebastián Molina, y el que se va a ir me parece que es el Nico Rivera. En el Club de Deportes Temuco se va el número 16, entonces Nico Rivera, ingresa Molina. Toda la carne a la parrilla, prácticamente con cuatro delanteros jugando el cuadro albiverde.
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2: Oiga, están mostrando imágenes de cuando sale Orellana. Le dice de todo al segundo juez de línea. Yo creo que le van a dar unas tres fechas de expulsión. De todo. Acá presiona Club de Deportes Temuco. El pase que viene largo buscando a Sánchez. Era nuevamente Valdivia el que buscaba a Sánchez. Se queda con la pelota Castillo. Minuto 73. Entró el Seba Molina, que tiene unas ganas tremendas de marcar. Le hizo un golazo el Seba Molina al cuadro de O'Higgins de Rancagua en la Copa Chile. Ahora en la banca entró picado. Vamos a ver si demuestra toda su calidad el Seba Molina. Y hay un jugador que cae.

0: y van a mostrar amarilla en la mitad de la cancha, Gerardo. Fallo, he visto harta falta este segundo tiempo de los dos equipos, Gerardo. Se está poniendo bien la fuerte.
1: No, lo que pasa es que la gente aquí está cuidando el resultado. Sí, están décimo tercero con muy pocos puntos. Sí, saben que este triunfo es oro y están cuidando todos los balones. Van a buscar al Seba Molina, recién ingresado. Habrá tiro libre en la mitad de la cancha para Temuco.
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0: Tremendo pase de Camilo Núñez desde la mitad de la cancha. Qué pase que se mandó el uruguayo. No sé quién es el que cabecea, Gerardo, pero estuvo a punto Deportes Temuco por el centro. Iba, claro, el que cabecea es Acevedo finalmente, cuando Temuco estuvo muy cerca de conquistar el empate. Acá viene otra vez la gente de Temuco a través de Camilo Núñez, controla Rodrigo González, la cambia de perfil, busca por el otro sector, la va a pedir el jugador recién ingresado, el Seba Molina, en la mitad controla Camilo, Zambrano que la toca para Valdivia, ahí viene Brian Valdivia que entre dos jugadores quiere pasar, busca lo más difícil, al final el árbitro dice ahí lateral para Temuco, que pierde 1-0, minuto 74 de fútbol.
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0: Franco Ortega comete infracción, minuto 75, va a jugar en el fondo Iquique, que la verdad ha decaído un poquito en los últimos minutos, Gerardo Zambrano comenta, y Temuco ha estado cerca de igualar. Yo creo que ya puede que sea cuestión de tiempo, no sé cómo lo ve usted, Gerardo, pero da la sensación de que Temuco lo empata, ¿no?
1: No, Temuco inclinó la cancha, está jugando en el área de Iquique. La verdad que Iquique está utilizando todas las situaciones que tenga a su favor, digamos, como para sacar la pelota de su zona y enfriar el partido. Claramente, digamos, ellos están jugando con el gol que tienen a favor, pero es Temuco el que está llevando el peso del partido y está buscando por derecha, por izquierda y con dos centrodelanteros.
0: El Seba Molina que se quedó como volante, volante por el lado izquierdo el Seba Molina, no está como delantero ni puntero, porque claro, tiene mucha gente arriba, tiene que nivelar también ahí en la zona media. La controla Luis Acevedo que intenta, cae en las inmediaciones del área grande, a ver si el árbitro da la falta o solamente tiro de esquina. Me parece que da solamente el tiro de esquina y vamos, le dice Astete a sus compañeros, saque de portería. Se dan ánimo los jugadores de Temuco, saben que están cerquita, Gerardo.
1: Es una jugada donde Silvane viene y Temuco puede llegar al empate. Creo que ahora Iquique está sufriendo el ataque de Temuco, el asedio de Temuco. Falta un poco de claridad o yo diría atreverse a rematar, porque Temuco llega bien a la zona del área grande, pero me falta un lanzador que busque el arco del meta Castillo, que prácticamente, digamos, no ha tocado mucho el balón.
0: ¿Sabe quién va a ser el gol de Temuco? ¿Quién otro? Yo creo que le tengo mucha fe a Lucho, creo que Acevedo puede marcar el gol. Acá está intentando la gente de Iquique, entrada el Chancho Ramos con balón dominado, un peligro vivo. Minuto 77, la pelota se fue al tiro de esquina para Iquique, número
1: segundo.
0: La pelota va a ser jugada por la escuadra de Iquique, minuto 77, tiempo de juego, importadora Don Lee, el marcador, supermercado, super ofertas, Iquique 1, el cuadro de Club de Deportes Temuco 0, la pelota se va a jugar en la esquina, el tiro de esquina que indica para Brisas Cristian Bizama en la radio entretenida 92.5 para Temuco, para toda la región de la Araucanía y el mundo a través de www.fmentretenida.com. El centro que viene, pivoteo, no puede un hombre de Iquique, la pelota merodeó por todo el área chica, se fue al tiro de esquina o solamente saque de portería. El árbitro dice, el señor Ose, saque de portería favorable a Temuco. Se salvó Temuco, señoras y señores.
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0: La pelota controlada por la escuadra de Deportes Iquique. Llegamos al minuto 78. Iquique 1, el cuadro de Club de Deportes Temuco 0. La pelota la controla otra vez el conjunto de Club de Deportes Temuco ahí en la zona media. Cierto respiro para Iquique en el último minuto. Llegó profundo, se lo perdió recién. Y ahora nuevamente quiere tomar la batuta, reaccionar. Pero si sale un poco Iquique, pueden quedar los espacios. Ahí es donde Lucho Acevedo mucho más peligroso y donde el Seba Molina puede tomar la pelota. Y acá viene el Seba Molina. Agárrate que viene el Seba. Es controlando sobre la banda izquierda. Va tocando Molina hasta la mitad de la cancha. Viene Zambrano, Diego Zambrano, abanica el fútbol. Banda derecha. ¿Con quién? Con jugador Ortega. La pelota la cambian de perfil, allá van jugando otra vez los hombres del conjunto de Club de Deportes Temuco a través de Molina. Valdivia que mete un pelotazo buscando en la entrada del área grande. Se queda un poquitito Astete, que lo noto cansado y no puede, y viene la contra a toda velocidad. Atacan dos, defienden dos. Si esta es buena, el gol para Iquique. Cuidado, viene el Chancho Ramos, un hombre que la pide, la tocan para el Chancho, toca atrás, cuidado que pisan la pelota y se recupera la defensa de Club de Deportes Temuco, afortunadamente, y va rechazando el fútbol la gente de Temuco.
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0: Se empieza a diluir Deportes Temuco, lo tuvo otra vez Iquique, una zurda, la pelota rebotó, era gol cantadito y la zurda de un hombre de Iquique que roza, señoras y señores, en Miguel Sangüesa y se va al córner número Rodrigo Vargas.
1: Es el tercero.
0: ¿Cómo se lo perdió la gente de Iquique? Ha estado cerquita, Gerardo, dos jugados, tres clarísimas para Iquique, y Temuco parece que, no sé si se cansó, pero bajó un poquito la guardia.
1: Sí, fíjate que un hombre que está en botado en Deportes Temuco, acalambrado, no sé si era Rodrigo González o Astete, uno de los dos, cuando se estaba produciendo la jugada de Iquique, casi termina en gol, y tras cartón hay otro hombre de Iquique que se tira al piso también, acalambrado. Vienen los últimos cambios, Valetieri en Temuco con la 5 y Contreras con la número 16 en Iquique. Se va a Venecia, una de las buenas figuras del cuadro de Iquique. ¿Quién va a entrar? Porque claro, lo que pasa es que Letieri también te da cabezazo en el área rival, así que busca todas las fórmulas, quema los últimos 10 minutos con este último cambio. Hubiese ingresado también con el jugador que decía Torrealba, podría ser una alternativa, otro Troncoso también para buscar algo externo. Hay lanzamiento a esquina para Iquique.
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0: El Seba Molina que intentaba, el pase fue largo de Valdivia, ingresó Letieri que seguramente va a buscar el pivoteo en algún tiro de esquina, meten el pelotazo, era Valdivia otra vez, muy desarticulado ahora Valdivia, muy lejos de los delanteros, no fructificó en este pelotazo que intentaba y se reordena Iquique y sale un poquitito. Vamos a llegar al minuto 82 de fútbol en el tiempo de juego que indica Parabrisas Cristian Bizama en la radio entretenida. A ver si lo empata Temuco, un empate sería muy bueno, y fíjate que este equipo de Iquique con el nuevo entrenador va a ser hueso duro de roer. Comenta Gerardo Zambrano, quedan 8 minutos, ¿lo empatará Temuco, Gerardo?
1: Sí, estamos con la fe puesta que todavía puede empatarlo, está dominando el partido Temuco, y Iquique, digamos, está jugando la contra. Se fue el Nico Astete, finalmente, que estaba calambrado, ingresó Enzo Letieri, cuando va Temuco en ataque.
0: Viene Rodrigo González, levanta centro, buscando a Sánchez, no se elevó, señoras y señores, la dejó pasar, y el meta Castillo se quedó con la pelota. 82 minutos y medio, Iquique 1, el cuadro de Temuco 0, lo indica importadora Dolly, que está en Portales, y el Lince esquina, Manuel Montemuco.
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0: Cuidado que cayó Acevedo dentro del área, cae Acevedo, el árbitro hasta ahora no ha cobrado penal.
1: No lo puede creer Luis Acevedo, se la bajó muy bien Diego Sánchez, que combina, tiene el

0: Lanza al piso, pide una falta, el árbitro se comió el penal, 5.340 personas presentes viendo este triunfo parcial de 1-0 de Iquique sobre Deportes Temuco. Castillo, no sé lo que reclama, si recién le hicieron precio, pudo haber sido penal la jugada de el jugador, claro, ahora Ledesma que cometió el penal, el árbitro no la vio y Diego Sánchez le siguen reclamando al árbitro, fútbol detenido, vamos por un alto en el camino.
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0: Lamentablemente no cobró el penal, claro, llega tarde Ledesma y le manda un pisotón a Acevedo dentro del área, se lanza aparatosamente el delantero del Club de Deportes Temuco, y lamentablemente no se cobra el penal, que lo habíamos dicho que la segunda división o la primera vez iba a tener VAR, pero eso se ha retrasado. Rodrigo Vargas, hay gol en el Monumental.
2: Exactamente, hay gol en el Monumental de penal, descuenta Daniel El Popín Castro, minuto 74 de partido, Colo-Colo 2, Deportes Limache 1, y desde la fecha 18 va a haber VAR en la primera vez de Cristian.
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0: Lo tuvo nuevamente Iquique, alcanzó a botarla lejos de la portería el meta Yerko Urra. La verdad que Iquique no ha bajado los brazos ni mucho menos. Buen partido hasta ahora con algunas llegadas de Temuco y otras de Iquique. Acá la saca Valdivia buscando por el lado izquierdo, intentaba con Seba Molina, reclama una falta, el árbitro la indica, habrá tiro libre y frigorífico la preferencia, digo, minuto 86 de fútbol, Iquique 1, Temuco 0, a ver si lo empata Temuco. Quedan 4 minutos de historia en este partido, a ver si Temuco lo puede empatar, un viaje tan largo para no traerse las manos vacías. Vamos muchachos, a luchar, ahí está Valdivia. Valdivia la controla, se junta con Camilo Núñez, abanica el fútbol, el Seba Molina que la viene a buscar, me parece que el que quiere mandarse al y le dieron con todo al Seba Molina, y eso es falta y para cartulina amarilla. Gerardo, lo escucho.
3: No, hace rato y cada vez que Temuco tiene la pelota la corta con falta y el árbitro lamentablemente, claro, en algunas situaciones corta la falta, sanciona la falta, pero no con amarilla. Temuco está tratando de llegar, pero Iquique está con todo defendiendo este resultado. Tiro libre para Temuco.
0: Está Brian Valdivia, muchachos, cargado sobre la banda izquierda, más allá de la mitad de la cancha, a 3 minutos del tiempo reglamentario para que se cumplan los 90. Le va a pegar Brian Valdivia, mucha gente arriba, está Diego Sánchez, la levantan, a ver si viene el gol para Temuco, y alcanzó a sacarla, creo que fue Ledesma, el que alcanzó a rechazar, estamos en los 87, llega Camilo Núñez, tiene que sacarla, habrá lateral para Iquique.
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0: Queda muy poco, no queda nada, creo que van a dar 6 minutos de tiempo agregado. Estamos ya en el 88 a 2 del final. El árbitro marca.
3: ¿Algo quiere acotar, Gerardo?
2: Sí, una nueva falta de Iquique, Cristian. Cortan toda la jugada con falta la gente de Iquique.
0: Muy bien, el foul táctico que lo hacen cuando Temuco va saliendo de su propio territorio. Ahí está, tocaron para Brian Valdivia, se la pasan al conductor. La retrasa ahora y la toca para Zambrano en el sector medio de la defensa. Otra con Valdivia. Es Camilo Núñez en definitiva. Este es Camilo. Ahí está Camilo, quiere abrir buscando al Seba Molina, que está muy abierto ahora, ahí sí que es peligroso, siempre el Seba Molina, va a levantar el centro, por ahí se vino y le hizo el gol a O'Higgins, levantó el Seba Molina y el portero amortigua con el pecho, canchero, la baja y va recepcionando para el cuadro iquiqueño.
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1: La pelota en la mitad de la cancha, allá la toca para Ramírez, mete en el pelotazo el Chancho Ramos, que ha tenido un buen partido, un cuerpo ahí de Rodrigo González, y el árbitro marca una falta. Habrá tiro libre para el cuadro de Deportes Iquique. Se dan a los empujones los hombres de Temuco, Iquique, y cartulina amarilla ahora para Ramírez. No sé si le van a... ¿Lo escucho, Gerardo?
2: O al árbitro Ramos, sí, y Rodrigo González también se gana amarilla.
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1: César González, el amonestado, el que ingresó en el segundo tiempo. Le va a pegar Ramírez, dos hombres en la barrera, puede estar el gol para Iquique, y acá se terminaría todo. Van a dar 6 minutos, me parece, de tiempo agregado. Estamos a la espera de la paletilla. El centro que viene, pivoteo, saca Camilo Núñez con golpe de cabeza. Tuvo algunas claras Temuco, lamentablemente no pudo igualar, pero todavía puede quedar una. Acá viene con toda la gente de Iquique, se lo perdió Ramírez. Sacó el derechazo, se le fue, abrió mucho la pelota, y habrá saque de portería para Temuco.
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1: Brian Valdivia retrasa la pelota, está tocando, señoras y señores, en aquel sector, la cambian de perfil, quieren buscar la presencia del Seba Molina, que se metió un poquito más arriba. Viene Camilo Núñez, ahí está Camilo, la mete buscando el área, alcanza, le den a rechazar, le queda Brian Valdivia entre dos hombres, quiere pasar, pide una falta, el árbitro no la concede y va saliendo Iquique. Se juega el minuto 91 de 6 que dieron.
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1: Sí, una falta de Rodrigo González, ya está con amarilla, lo mira el juez del partido, no le dice absolutamente nada. Por ahí se las enfrasca nuevamente González con Ramírez, se toma todo el tiempo el mundo, la gente guía el tiro libre en la mitad de la cancha, que a los últimos 4 y medio... para lograr el milagro allá en el Tierra de Campeones, llegar al empate, que sería un triunfo a esta altura del partido.
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1: Casem Express nos señala el tiempo de juego, llegamos al minuto 92, dieron 6 de tiempo agregado, quedan 4 y todo va a finalizar en el Tierra de Campeones. 1-0 lo gana Iquique, a ver si le queda una a Temuco, ¿eh? A ver si le puede quedar una posibilidad por lo menos para empatar el partido. Señoras y señores, acá en el Tierra de Campeones, ataque Iquique.
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1: Brian Valdivia metió un pelotazo largo, rechazó la extrema defensa del cuadro de Iquique. Pasa el tiempo, ya llegamos a los 93, se van a cumplir de un total de 96 minutos que deben disputarse. Acá levantan la pelota buscando al Chancho Ramos, le queda a Ramírez, que recién lo tuvo y se lo perdió. Ahora levanta la pelota, golpeó en el Etieri y habrá tiro de esquina para el cuadro de Iquique.
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1: Triunfo ajustado, señoras y señores, del cuadro de Iquique por la cuenta 1000.

0: Lima, ganando por 1-0. Habrá tiro libre en el fondo, reclaman una cartulina amarilla, le piden cartulina amarilla a la gente de Iquique, no pasa nada con el árbitro, va a jugar Yerko Urra, que le dice a los jugadores que se manden arriba. Claro, ya no queda nada, si da lo mismo perder 2-0, hay que atacar con todo, muchachos. Ahí está Rodrigo González, la mete al medio para Brian Valdivia, toque hacia adelante Valdivia, por favor, no hacia atrás. Ahí está el toque ahora nuevamente de los centrales de Club de Deportes Temuco, mucha gente que se comienza a ubicar arriba, seguramente para buscar el hoyazo. Miren, ahora se viene Letieri, Letieri cruza al paralelo central, va levantar un centro, Letieri, ahí está, algo desordenado Temuco, a la que te criaste, el balón lo quería controlar Diego Sánchez y va rechazando Iquique.
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0: Cuidado al centro de Sebastián Molina y lamentablemente Luis Acevedo no pudo dar con el arco. Señoras y señores, queda 1 minuto y todo va a terminar. Tuvo otra Acevedo, Gerardo, a la que le dio Diego Sánchez, que se la bajó y lamentablemente la elevó. Ah, y esta también, si le pegaba con rectitud y con precisión en la bola.
2: Sí, una jugada que se la pusieron en la cabeza a Acevedo, le da lejos del marco Zica, sea muy mal a Acevedo.
0: Muy bien, ya no queda nada, quedan 30 segundos, debieran dar uno más de tiempo agregado, de acuerdo a las faltas que se cometieron y el balón fuera de la cancha, debieran dar uno más, ya no queda prácticamente nada. 95 con 40 segundos, rechaza fuera la pelota la gente de Iquique, no queda nada, a ver si Temuco lo empata en una de esas, nunca se sabe en el fútbol, ya vimos en la Copa del Mundo. Ahí está, ¿hay gol de quién?
3: De Colo Colo, gol de Colo Colo, minuto 88, Jason Rojas para Colo Colo 3, Deportes Limache 1.
0: Muy bien, acá la pelota controlada por Camilo Núñez, levanta la pelota buscando el área, pivoteo Diego Sánchez, nadie llega, va a terminar, tiempo cumplido, va a concluir el partido. Y se terminó nomás, señoras y señores, terminó en el Tierra de Campeones. Por mi parte será hasta una próxima oportunidad. La verdad que un partido que para Deportes Temuco adverso, termina el partido, lo ganó Iquique por 1-0, el único gol, minuto 23, lo marcó Barrera, que apareció muy solo. Cuidado que Franco Ortega va a decirle de todo a los jugadores del cuadro de Iquique. La verdad que hay que mantener la calma. Keep calm. Mantengamos la calma, muchachos, porque recién se juega este primer partido de la segunda rueda. Pero ya es historia. Lo ganó Iquique por 1-0. Por mi parte, será hasta una próxima oportunidad. Buenas noches.
1: Este fue el vibrante relato de Cristian Zambrano Candia. 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
4: 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Rodrigo Vargas, el Monumental terminó, ¿no, Rodrigo?
5: Ya está por finalizar el partido, tras los descuentos, Colo-Colo 3, Deportes Limache 1. Y recordar también los equipos de la tercera división que juegan este fin de semana. Mañana, Mañeco Unido a mediodía, ahí va a jugar frente al equipo de Aguará, va a jugar frente a Aguará, y el equipo de Constitución Unido va a visitar a Imperial Unido el próximo domingo, 16 horas, 4 de la tarde, allá en el Estadio El Alto de Nueva Imperial. Y recordar también que la noticia del día de Bociña, que es nuevo jugador de Colo-Colo, y también recordar la otra noticia internacional, LeBron James, nuevo jugador de los Philadelphia 76ers.
2: Gracias, Rodrigo, por la información. Buenas noches.
5: Buenas noches.
2: Bocinha, el jugador que jugó por la selección de Cabo Verde, el portero. Temuco mantiene el cuarto lugar con 23 puntos y Iquique llega a los 16 en el 13º lugar, pero hay que esperar prácticamente toda la fecha que se va a jugar entre sábado, domingo y lunes. Se pierde terreno en esta pasada Club Deportes Temuco. Sobre el final del partido se forma alguna situación ahí conflictiva entre Ortega y el portero Castillo. Esto por la jugada donde el remate al arco lo hace el hombre Temuco y el portero la para con el pecho, como canchereando un poco. Y ahí, bueno, sobre el final también se calentaron algunos ahí. Después el uruguayo Diego Sánchez fue a poner la calma también para que no pasara a mayores. 4 amonestados en Temuco, 3 amonestados en la gente de Iquique, 6 lanzamientos de esquinas para Iquique, 3 para Deportes Temuco. Para ir adelantando comentario, fíjate que no me gustó mucho hoy día el 11 que hizo Arturo Sangüesa. Creo que a ratos se vio un poco desordenado Temuco, dudas en el bloque defensivo. Vamos a escuchar a Hernán Peña, el técnico de Iquique.
6: Que tienen ellos, de acuerdo a una idea, y sí, hay que dejar los puntos de local. Profesor, ¿por dónde pasó la clave del triunfo hoy día? El orden, como siempre he hablado del orden, le hicimos gol en el momento justo, nos quedamos muchas oportunidades en primer tiempo, podríamos tener un gol más, pero después supimos controlar las acciones de ellos, que era buscar las espaldas nuestras, y esos son los valores que se flojan ahora.
7: Conversábamos al inicio de la transmisión, ¿no?, que usted iba a ver, iba a dilucidar qué es lo que necesitaba como para un tercer refuerzo. Ya más o menos tiene clara la película.
6: Voy a descansar y lo voy a empezar y ahí lo que la dirigencia. Y ahí vamos a ver qué a lo mejor nos falta para potenciar el equipo.
7: Rápidamente también hay que dar vuelta a la página porque se viene el clásico del Norte Grande. Hay que ir a visitar a San Marcos.
6: No, así es, disfrutar el momento ya el domingo preparar lo que viene con San Marcos.
7: Suerte y gracias, profesor. Muchas gracias a usted.
2: Hernán Peña, el técnico de Deportes Iquique, entonces feliz con el debut en la banca iquiqueña.
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2: Vamos con uno más.
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2: Esperando a ver si hay alguna reacción por parte de la gente de Temuco también, para ir conociendo, por supuesto, creo que va pasando también en este compromiso. Un Temuco que a ratos intentó jugar en el arco de Iquique, pero después se vio bastante también descomprimido, descompensado, podríamos decir, en el bloque defensivo. Así que bueno, veremos cómo reacciona este Temuco luego de esta derrota para lo que es el tercer partido que le va a tocar la próxima semana frente al cuadro de Iquique, de Copiapó. Así que bueno, vamos a ir esperando. Eusebio, vamos por dos y ya volvemos.
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2: Perfecto, vamos al comentario de este partido. Decir que creo que fue mejor Iquique en líneas generales en este compromiso. Creo que tuvo las mejores situaciones de gol. Por ahí, fuera del gol que hace Orellana Barrera en la primera fracción. Un palo también de Álvaro Ramos sobre el minuto 47. En el segundo tiempo Temuco salió a buscarlo, introdujo modificaciones el técnico de Temuco, hizo ingresar a 3 jugadores que fueron Diego Sánchez, fue Seba Molina, fue Brian Valdivia y fue Luis Acevedo. Fueron 4 las modificaciones y después al final Enzo Letieri. Así todo no pudo digamos, penetrar con claridad en el arco o en el área de Iquique, que estuvo, digamos, bien sólido atrás. La jugada tal vez conflictiva en la situación donde hay un pisotón de Ledesma sobre el pie de Luis Acevedo, es clara la jugada de penal. Lo que pasa es que el uruguayo magnifica mucho la jugada, se tira muy aparatosamente y eso indudablemente que le costó caro la decisión que pudo haber tomado el juez del partido. Y después tuvo también otra Acevedo con un buen pase de Diego Sánchez que se la deja para pegarle, le pega por sobre el travesaño. Tal vez es lo más claro que tuvo Deportes Temuco. Después hubo una donde Temuco también pudo haber llegado al gol con una jugada donde nadie entra por el sector del área chica, en una jugada donde también podría haberle pegado al arco el jugador de Deportes Temuco, que en este caso fue el Nico Rivera, que tuvo un partido, yo diría, regular nomás. No fue un partido tan claro, no fue un partido tan eficiente como en otros partidos, pero yo creo que deberá sacar conclusiones Arturo Sangüesa. Este es un mal resultado para Deportes Temuco porque la pelea por estar dentro de los ocho es aguda, es una situación, digamos, bastante difícil porque hay muy poco puntaje entre, no sé, el cuarto y el décimo primero. Así que bueno, veremos cómo termina la fecha y a dónde queda Deportes Temuco. Ahora, ¿qué es lo que viene para Deportes Temuco? Dos partidos de local donde tendrá que cambiar el chip y tendrá que encontrar, digamos, un mejor funcionamiento. A mí me gustaba Brian Valdía con Diego Buenanote para haber ingresado al partido, lo vio de otra manera el técnico y bueno, él es el que toma las decisiones y lamentablemente se me perdió un poquito ese Temuco de la primera rueda. Creo que fue superado hoy día por la gente de Iquique y eso es lo que hay que tomar en consideración. Las llegadas de Temuco también fueron bastante escasas, así es que bueno, uno hace el conteo final y encuentra que le faltó a Temuco como para haberse traído a lo menos un punto desde el norte del país. Los tiros al arco de Iquique 9, los tiros al arco de Temuco 3, tiros de esquina de Iquique 6, los tiros de esquina de Temuco 4 y faltas 10 para cada lado, amarillas 4 para Temuco, 3 para la gente de Iquique y los tiros totales 16 de Iquique y 6 de Deportes Temuco. Voy contigo, Juan Ignacio.
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2: Termina el partido de Colo Colo también en Santiago. Colo Colo 3, Limache 1. Mañana sábado a las 20 horas va a jugar Católica con La Serena y el día domingo a las 17 horas con 30 minutos va a jugar el Audax Italiano frente a la Universidad de Chile. 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Nos indica también la programación de la primera vez para mañana, sábado, a las 12:30, Wander frente a San Felipe, 3:00 p.m, Curicó frente a San Luis, y a las 17:30, Cobreloa frente a Santa Cruz. Claro, nos están consultando cuándo es el partido revancha O'Higgins. Bueno, se juega el próximo jueves, muchachos, esto por la Copa Sudamericana, jueves 30 en el Estadio del Teniente de Rancagua, 20:30 p.m, O'Higgins el local, Boca Juniors la visita, tendrá que remontar el cuadro o el capo de provincia, el 1-0 sufrido en Buenos Aires, Argentina. La Copa Libertadores está para el 11 de agosto, Estudiantes UC, y el día 12 de agosto, Platense con Coquimbo, todavía queda para esos partidos. Estamos llegando al final de nuestro programa. Agradecer, por supuesto, la gran sintonía que hemos tenido de todos los hinchas albiverdes que están dispersos a lo largo de Temuco, de la región, de nuestro país y en el mundo también. Así que un saludo cordial, cariñoso. La revancha, las penas del fútbol se pasan con fútbol, dicen. Esperemos que Temuco pueda la próxima semana revertir este mal resultado y aprovechar todos los partidos que va a tener de local en esta segunda rueda, que son un total de 8, donde ahí puede Temuco, digamos, volver a acercarse a la zona de los líderes del campeonato. Nos despedimos con la dirección y producción general de Winston Zambrano Martínez. Estamos cerrando nuestro trabajo en el día de hoy. Eusebio Reyes en la puesta en el aire, Cristian Zambrano Candia los relatos, Rodrigo Vargas con las informaciones y que les habla el servidor Gerardo Zambrano Candia. Y por supuesto, saludos para nuestros panelistas Marco Castillo y Hugo Droguet, que nos acompañan todos los días, lunes a viernes, también en Zona Deportiva, en Radio Esperanza 101.3 FM de 14 a 15 horas. Desearle a cada uno de ustedes que tenga un excelente fin de semana y bueno, a seguir confiando en el Club de Deportes Temuco. Nadie dijo que iba a ser fácil esta segunda rueda, sobre todo con equipos como Iquique, que tienen gran inversión y que quedaron al D en la primera rueda del campeonato. Nos despedimos, un abrazo para todos, gracias por su sintonía, muy buenas noches.
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0: 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Esto ha sido todo por hoy. Fue el trabajo profesional del equipo de Zona Deportiva.

0: radio entretenida le indica la hora.
1: 22 horas, 50 minutos.
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0: radio entretenida le indica la hora.
1: 23 horas, 3 minutos.
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1: 23 horas, 17 minutos.
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1: 23 horas, 33 minutos.
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1: 12 de la noche, un minuto.
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1: 12 de la noche, 19 minutos.
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1: 12 de la noche, 30 minutos.
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1: 12 de la noche, 46 minutos.
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1: Es la 1:00 a.m. en punto.
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1: 7:00 a.m. en punto.
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Hay 15 personas desaparecidas a raíz de los efectos del sistema frontal y se mantiene en 13 los fallecidos. Balance deja casi 14.000 damnificados, más de 40.000 aislados y sobre 1.500 viviendas destruidas. De a poco retorna el agua potable a zonas de la región de Coquimbo. Productores locales de Pisco, indignados con el ministro Jaime Campos, quien señaló que no hay daños estructurales en la agricultura chilena. 16 trabajadores de la faena minera Pascua Lama fueron rescatados tras una semana atrapados en la alta cordillera de Atacama. El sindicato de trabajadores cuestionó la lentitud para realizar los operativos que siguen hoy. El juzgado de Antofagasta abonó los más de 1.400 días de prisión que cumplió en Países Bajos en la exalcaldesa de la comuna Karen en Rojo. Condenada por fraude al fisco, ya ejecutó el 80% de su pena. En prisión en preventiva quedó Carlos Cancino, conocido como El Rana, imputado por el crimen del carabinero Marcos Cosme en Valdivia y también del homicidio del cabo Eugenio Naín. Ministro Quirós lamentó la salida del ahora ex subsecretario de Hacienda, Juan Pablo Rodríguez, tras dar positivo a un test de drogas. Si los nuevos resultados dan negativo, desde el oficialismo piden su reintegración. En el mundo, más de 200.000 personas huyen o se confinan en medio de los incendios forestales en España y Francia. Además, Paramount retrasó para 2027 la compra de Warner Bros. Discovery por demandas antimonopolio. Y en el fútbol, golpe al mercado. Aníbal Mosa anunció a Bocinha, el arquero de Cabo Verde, como nuevo refuerzo de Colo-Colo. En el retorno del campeonato, los albos vencieron a Limache. Hoy juegan

0: La Católica y La Serena.
1: 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Y aquí hay WOM, y no vamos a parar.
0: Hola, ¿qué tal? ¿Cómo están? Bienvenidos, bienvenidas a una nueva edición del Diario de Cooperativa que hacemos la mañana de este sábado 25 de julio. Todavía no amanece y a esta hora llueve en Santiago. Se espera que continúen las precipitaciones durante el resto de esta jornada. Hasta la tarde del sábado podría seguir lloviendo y hasta ahora 11 grados de temperatura, de una máxima de 15 que esperamos para hoy. Revisamos el pronóstico del tiempo para el resto del país. Lluvia también en Rancagua a esta hora, durante toda la jornada del sábado. 14 grados de máxima esperamos en Rancagua y en Talca, también en Chillán, donde hay fuertes vientos, también precipitaciones durante esta jornada. Llueve también en Concepción y en Temuco, donde esperamos una máxima de 13 grados. En Valdivia, 12 de máxima para hoy. En Puerto Montt, hasta ahora 6 grados. Llegaremos a una máxima de 11 durante la tarde de este sábado. Llueve también en Puerto Montt durante toda la mañana y ya por la tarde cesan las precipitaciones ahí en Puerto Montt. En Coyhaique, harto frío, hasta ahora menos un grado, se espera una máxima de 4 y 2 grados de máxima en Punta Arenas. Llueve también durante todo el día hasta la mañana del domingo ahí en Punta Arenas. En Valparaíso, a esta hora 13 grados de temperatura, cielos cubiertos, esperamos una máxima de 14 ahí en el puerto de Valparaíso. En La Serena, Coquimbo, no se ven precipitaciones para hoy, tampoco para mañana. Eso sí, cielos nublados y una baja temperatura. Hoy día tenemos una máxima de 18 ahí en La Serena, Coquimbo. En Copiapó, cielos soleados, esperamos 28 grados de máxima. Hasta los 20 llegaremos en Antofagasta, 19 esperamos en Iquique y hasta los 20 de máxima llegaremos en Arica, en el extremo norte del país. Revisada la información del tiempo, vamos con las noticias.
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0: Partimos en la región de Coquimbo, mientras Aguas del Valle asegura que el 60% de los hogares en La Serena y Coquimbo ya tienen agua. Comienzan también ahí en Coquimbo las primeras manifestaciones por el tema de la conectividad, también la falta de agua. Parlamentarios y alcaldes de la zona piden incorporar a Atacama y Coquimbo en la ley de reconstrucción. Carlos Ruiz con el informe.
2: Con cacerolas y silbatos, vecinos del sector Quebrada del Sauce en Coquimbo salieron a protestar por los efectos que el sistema frontal ha dejado en su comunidad. Sin agua potable y sin conectividad vial, debido a un gran socavón, decidieron salir a la calle. Así lo comenta Ivonne Huerta, vecina del sector.
3: Gracias a Dios nos preparamos todos los vecinos. Todos estaban preparados, yo fui a ver el cauce y ahora el problema que tenemos es el agua y obvio la parte de conectividad de vehículos, porque como salimos de acá estamos aislados.
2: Por su parte, Aguas del Valle asegura que el servicio de agua potable ya se ha logrado restablecer en cerca del 70% de los hogares de La Serena y Coquimbo y que esperan prontamente llegar al 100%, según comenta José Luis Murillo, gerente general de la empresa.
4: Bueno, viernes por la tarde hemos conseguido restituir el 60% del servicio en La Serena y Coquimbo en un escenario de catástrofe general dentro de la ciudad. Estamos recuperando nuestras fuentes, como decía, 60% ya recuperado en servicio normalizado y esperamos durante la tarde recuperar otro 10%, llegando al 70% en total. Es un equilibrio difícil porque el sistema está especialmente sensible y endeble, por tanto, es importante lo que realicemos, en la cual esperamos llegar prácticamente al 100%.
2: El sector productivo también se ha visto afectado por las lluvias. La industria pisquera de Atacama y Coquimbo señala que los daños a su infraestructura y hectáreas productivas es cuantiosa, por lo cual reaccionaron molestos a las declaraciones del ministro de Agricultura, Jaime Campos, quien señaló que no había daño estructural al sector. sector, el presidente de la cooperativa Control Pisquero, Mauricio Estay, le replica.
5: Las declaraciones del ministro de Agricultura son una falta de respeto al rubro agrícola pisquero y las miles de familias que sufren esta catástrofe hoy día a día. No se puede medir los daños sentados desde una cómoda oficina en Santiago. Los daños hay que medirlos acá, con los testimonios de la gente, en terreno, embarrando y ensuciándose las manos. Esa es la manera de medir los daños. Acá, donde hay productores que todavía no pueden entrar a sus predios por el daño que ha ocurrido en sus campos, en sus casas, es una insolencia y una ignorancia absoluta estas declaraciones.
2: En tanto, los parlamentarios de la región de Coquimbo, en conjunto con los alcaldes de la zona, adoptaron una postura en común de no aceptar que la reconstrucción de los daños provocados por el temporal se haga con recursos de la región, sino que sean deducidos del 2% constitucional o bien sean incorporados en la ley de reconstrucción mediante un veto aditivo. El senador Matías Walker se refiere a esta postura.
6: Le planteamos al ministro de Hacienda, los parlamentarios de la región, no puede haber ley de reconstrucción nacional sin garantizar los recursos para la reconstrucción de la región de Coquimbo y la provincia del Huasco. Por eso, esta declaración pide, exige al ministro de Hacienda incorporar mediante un veto aditivo estos recursos y sumarlos a los ya disponibles para las regiones de Valparaíso, Biobío.
2: Los alcaldes de la región estiman en 500 millones de dólares los daños provocados por el temporal, por lo cual urgen al gobierno a adoptar las medidas para disponer de estos recursos frescos de manera rápida y oportuna desde el nivel central y no con recortes al presupuesto regional.
0: De Coquimbo nos vamos a Atacama. 16 trabajadores de la faena minera Pascualama fueron rescatados tras una semana atrapados en la alta cordillera de la provincia del Huasco. Quedan más de 20 funcionarios aún en la zona y el sindicato de trabajadores cuestionó la lentitud para realizar los operativos. Carlos Opaso es periodista en Atacama y este es su reporte para Cooperativa.
7: 16 trabajadores fueron rescatados desde la faena de Pascualama que se encontraban aislados en el campamento Barreales de la compañía minera Barrick Chile. Fue durante la mañana de este viernes que mediante un operativo aéreo lograron rescatar a la mitad de estos trabajadores mineros que estaban en el campamento sin poder bajar a Alto del Carmen. De acuerdo a lo informado por la empresa, se realizaron 4 vuelos, mediante los cuales 16 trabajadores fueron trasladados y evaluados por personal médico antes del embarque y nuevamente a su llegada. Actualmente, 23 personas permanecen en el campamento, quienes continúan resguardados y bajo monitoreo médico. La empresa señaló que las evaluaciones disponibles confirman que están en buen estado de salud, además de que el campamento mantiene operativas sus comunicaciones y cuentan con reservas suficientes de petróleo, gas, alimentación y agua para las personas que permanecen en el lugar. El dirigente de la Confederación Minera del Cobre, Hugo Páez, quien se encontraba en la comuna cordillerana esperando a todos estos trabajadores que eran rescatados, se refirió a la situación.
8: Lo que pasa con los trabajadores de Pascualama que se encuentran aislados, ¿cierto? Producto de la alta nevazón en la cordillera, no reuniendo las condiciones básicas de calefacción. Los campamentos están 7 metros de nieve y no tienen ya poco combustible. De hecho, el combustible que le queda para tener iluminación y calefacción en algunos lados.
7: Asimismo, el diputado Cristian Tapia informó que a las 14 horas de este viernes se logró evacuar a algunos trabajadores, quedando otros en la faena minera. Esto fue lo que comentó el parlamentario.
9: A eso de las 14 horas ya terminó el operativo de rescate de los trabajadores Pascualama, rescatando definitivamente 16 entre trabajador y trabajadora, quedando 23 todavía en faena, más 3 que se encuentran en nuestro sector porque el clima empezó a cambiar. El compromiso de la empresa que debe continuar a contar de las 7 de la mañana para poder rescatar a los demás trabajadores. Hemos tenido contacto por videollamada con algunos de ellos, están en buenas condiciones, pero todos sabemos que la noche es complicada y en ese contexto esperamos que el clima acompañe para tener a todos los trabajadores con su familia especialmente y que se le hagan todo el chequeo médico.
7: Desde la empresa minera señalaron mediante una declaración que los rescates se retomarán este sábado para complementar el traslado de los trabajadores que permanecen en campamento de forma segura hacia la ciudad de Vallenar. Luego de que las condiciones en alta montaña no permitieron dar continuidad, el desarrollo de los vuelos seguirá sujeto a la evaluación de las condiciones meteorológicas, técnicas y operacionales del momento. Según Barrick, el operativo fue planificado con 2 helicópteros. Durante la mañana se produjo una demora en el abastecimiento de combustible, situación que fue resuelta para dar inicio a los vuelos. Posteriormente, una de las aeronaves, de mayor peso, no pudo ascender al campamento debido a las condiciones de viento presentes en la zona, por lo que los traslados continuaron con

0: solo helicóptero. Esta reducción de la capacidad aérea respondió exclusivamente a condiciones logísticas, técnicas y meteorológicas que impedían operar ambas aeronaves con los estándares de seguridad requeridos.
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15: Hacemos el Diario de Cooperativa y hasta ahora revisamos información de los deportes. Hablamos de fútbol porque Colo Colo ganó en el reinicio del torneo. Los Albos anunciaron a Bocinha como su nuevo arquero. Hoy continúa la fecha 16. Juega la Católica esta tarde recibiendo a La Serena. Ivo Bay lo cuenta todo.
16: Volvió el torneo nacional con Colo Colo, que ganó y también remeció el mercado de invierno. Partamos por el reinicio de la Liga de Primera, que lo hizo del Estadio Monumental con el triunfo del Cacique por 3-1 ante Deportes Limache. Álvaro Madrid, Jason Rojas y Felipe Raipán anotaron los goles del equipo blanco, que lidera con comodidad la competencia con 39 puntos. Tras el triunfo en Macul, esto dijo el entrenador colocolino. Escuchamos a Fernando Ortiz.
17: Enfrentamos un gran rival. Más allá de que todos quieren ganar a Colo Colo, este particularmente no le podíamos ganar hace tiempo y me voy satisfecho. No hemos conseguido nada, pero sí dimos un partido para nuestra gente importante.
16: Siguiendo con Colo Colo, este viernes el presidente de la institución, Aníbal Mosa, confirmó el acuerdo con Bocinha, el meta caboverdiano que atajó con su selección en la reciente Copa del Mundo. Con esto, Bocinha competirá con Gabriel Maureira por la meta colocolina. Así lo confirmó el presidente de Colo Colo, Aníbal Mosa.
18: Bueno, la novedad es de que hemos llegado a un acuerdo con el jugador para que Bocinha se pueda integrar los próximos días al equipo más grande del país.
19: ¿Está listo entonces?
18: Sí, tenemos un acuerdo, como te acabo de decir, se están afinando los últimos detalles, pero ya tenemos la confirmación de su entorno y de su representante llegando a un acuerdo con una propuesta que nosotros hemos hecho llegar, así que están...
19: ¿Cuánto tiempo, Aníbal?
18: Mire, ese tipo de detalles me gustaría que lo conversáramos, pues. Pero lo primero es ratificar de que Bocinha va a ser jugador de Colo Colo, en los próximos días va a viajar a Chile,

0: de soltarlo como queremos y ponerlo bien físicamente para que pueda sostener todos los partidos que vienen.
1: La fecha 16 de la Liga de Primera continuará hoy sábado con dos partidos. A las 5:30 de la tarde, Huachipato jugará con Cobresal en Talcahuano, mientras que a las 20 horas, Universidad Católica recibirá a Las Condes a Deportes La Serena. Fue la información del deporte en el diario de Cooperativa.
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3: El gobierno actualizó el balance del sistema frontal que afectó la zona centro-norte del país, mientras continúan las labores de reposición de servicios básicos, también el envío de ayuda a las regiones de Atacama y Coquimbo, las más golpeadas por la emergencia. Desde Senapred informaron que ya se han despachado más de 190 toneladas de ayuda humanitaria por vía terrestre, marítima y aérea, a lo que se sumó este viernes un quinto vuelo de la Fuerza Aérea con más de 12 toneladas de insumos, entre ellos alimentos, agua, colchones y kits de higiene. Las autoridades indicaron que continúan los trabajos para recuperar la conectividad y también la reposición de los servicios de electricidad y agua potable en las zonas afectadas. Habla la directora nacional de Senapred, Alicia Cebrián.
4: Mantenemos el monitoreo del sistema frontal que ha afectado a nuestro país, principalmente las regiones de Coquimbo y Atacama. Desde Senapred se mantiene el envío de ayuda en las zonas afectadas. Su distribución se ha realizado de forma terrestre, marítima y aérea, alcanzando actualmente más de 190 toneladas. En el tramo Atacama-Araucanía, a esta hora se reportan un poco más de 16.000 clientes sin suministro, concentrados en la región de Coquimbo con 6.734. Respecto al suministro de agua potable, se reportan 121.594 clientes sin suministro entre la región de Atacama y Coquimbo. La comuna de Ovalle al día de hoy se ha recuperado el 100% de agua distribuida a través de la red, agua potable, y la conurbación La Serena-Coquimbo ha logrado un 59% de reposición del servicio de agua en su red.
3: En cuanto al balance de la emergencia, Senapred informó que hasta ahora se mantiene la cifra de personas fallecidas, son 13 las personas que han perdido la vida en medio de esta emergencia climática. También hay 15 personas desaparecidas, de las cuales 8 corresponden a la región de Coquimbo y 7 a Atacama. Además, el catastro preliminar da cuenta de casi 14.000 personas damnificadas, 867 albergadas, más de 600 de ellas en Coquimbo, y más de 40.000 personas aisladas, principalmente entre las regiones de Coquimbo y Valparaíso. Respecto a los daños materiales, el reporte consigna 1.587 viviendas destruidas. Hay también más de 5.700 viviendas con daño mayor y otras 27.000 con daño menor, aunque las autoridades recalcaron que estas cifras pueden variar una vez que finalice la aplicación de las fichas FIDE. En materia de servicios básicos, aún permanecen más de 16.000 clientes sin suministro eléctrico, principalmente en la región de Coquimbo, mientras que 121.000 clientes continúan sin agua potable entre Atacama y Coquimbo. En el caso de Ovalle, ya se recuperó el 100% del servicio, y en la conurbación La Serena-Coquimbo la reposición alcanza el 59%. Finalmente, Senapred advierte que la emergencia aún no termina. Para este fin de semana se pronostican altas temperaturas en Atacama que podrían superar los 30 grados y generar deshielos en la cordillera, además de nuevas precipitaciones que se esperan también entre Valparaíso y el Biobío. Por eso las autoridades llaman a evitar visitar sectores cordilleranos y precordilleranos, donde podrían registrarse aumentos de caudales y nuevos episodios de riesgo.
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1: Otra cosa, en prisión preventiva quedó Carlos Cancino, acusado de matar al cabo del COPE, Marcos Cosme, en Valdivia. El sujeto también es acusado por el crimen del cabo Eugenio Naín en la Araucanía. Claudio Arévalo con el informe.
2: El juzgado de garantía de Valdivia decretó la medida cautelar de prisión preventiva para Carlos Cancino, conocido como el Rana, imputado como autor del homicidio del cabo de carabineros Marcos Cosme, ocurrido el 15 de julio en Valdivia. Durante la audiencia de formalización, el tribunal acogió los argumentos del Ministerio Público y determinó que la libertad del imputado constituye un peligro para la seguridad de la sociedad. El tribunal compartió los antecedentes expuestos por la fiscalía. En cuanto a la gravedad del delito y la necesidad de cautela, dijo el vocero de Fiscalía de Valdivia, Erix Aguayo.
3: Por el homicidio consumado del suboficial mayor de carabineros, don Marcos Cosme, y por otros dos homicidios frustrados de funcionarios de carabineros que participaban en un procedimiento junto a él. Recordemos que estos lamentables hechos ocurren el pasado 15 de julio, en el sector costero de nuestra comuna de Valdivia, y se producen precisamente en el contexto en que personal de carabineros había concurrido al lugar para detener a este imputado en el marco de una investigación seguida en la región de la Araucanía, también por el homicidio del suboficial mayor Eugenio Naín.
2: El hecho que terminó con la vida del funcionario policial se registró en el contexto de un procedimiento y ha generado amplia conmoción a nivel nacional y también, por supuesto, en la región de Los Ríos. La Fiscalía informó que el plazo para el cierre de la investigación quedó fijado en 120 días. Por su parte, el general director de Carabineros, Marcelo Araya, entregó una opinión desde el alto mando de la institución y reiteró el respaldo a la familia del cabo Cosme.
4: Nosotros no solamente nos vamos a quedar con la detención, sino que del individuo que comete algún ilícito, sino que también con todos aquellos que forman parte de esto. Hay otras condiciones, no solamente el autor, sino que también hay cómplices y encubridores que son los que participan en distintas condiciones dentro de los delitos. Estamos atacando todo eso y vamos a seguir en esa misma línea. Esa es la fuerza que tiene que tener el Estado a través de sus cuerpos policiales y, como lo hemos señalado, todos estos criminales a la cárcel donde deben estar.
2: A la salida de la audiencia también se refirió a la situación el seremi de Seguridad Pública de la región de Los Ríos, Juan Agustín Meléndez, quien destacó la importancia de la medida cautelar para dar tranquilidad a la ciudadanía y de esa manera desarrollar la investigación.
5: La seremía de Seguridad Pública participó en la audiencia en que se formalizó al imputado por el alevoso crimen contra el carabinero Marcos Cosme. Respecto al desarrollo de la audiencia, estamos satisfechos especialmente en cuanto a su resultado, en que el tribunal sí decretó la prisión preventiva por considerar que este sujeto es un peligro para la seguridad de la sociedad, un peligro para las víctimas y porque existe un evidente peligro de fuga.
2: Cabe señalar que Cancino también está acusado en Temuco por su presunta participación en el homicidio del cabo de carabineros Eugenio Naín, hecho ocurrido en medio de un procedimiento policial en la localidad de Metrenco en octubre del año 2020.
1: El presidente José Antonio Kast, los ministros de Seguridad, Hacienda y Sexpress firmaron un paquete de medidas que ingresarán al Congreso en los próximos días para fortalecer carabineros. El objetivo es incrementar los recursos para mejorar el equipamiento y también los sueldos de los funcionarios policiales. Entre estas medidas se considera aumentar la bonificación de riesgo de los carabineros que cumplen funciones en las comunas más complejas, desde el 20 hasta máximo un 100%. El ministro de Seguridad Pública, Martín Arrau, entregó más detalles.
6: Con esta extensa indicación que entrará al Congreso en los próximos días, se refiere desde el inicio de la carrera, desde mejorar las condiciones de quienes ingresan a la escuela de carabineros. Por ejemplo, hoy día tienen que hacer una serie de exámenes médicos que pueden llegar a costar hasta 500 mil pesos, lo absorberá la institución. Ellos tienen hoy día una remuneración mientras estudian que bordea hoy día los 70 mil pesos. Esa remuneración se aumenta hasta cerca de los 250 mil pesos. Cuando los carabineros estudiantes salen a la calle, se volverá a un grado 17 y tendrá una remuneración de cerca de 700 mil pesos. Todos los carabineros de Chile recibirán un bono trimestral, sujeto, por supuesto, a ciertos indicadores y a los niveles de asistencia, pero habrá una mejora general de las remuneraciones de carabineros y de personal civil de carabineros.
1: Estas son indicaciones que ingresará el Ejecutivo para

0: modernizar el sistema de incentivos con el objetivo de aumentar la dotación policial. Otra de las medidas contempladas es extender la carrera de carabineros. El general director de la institución, Marcelo Araya, se refirió a esto.
1: El periodo de formación se mantiene, ¿no? Nosotros tenemos certeza que tenemos que tener carabineros muy bien capacitados y para eso se mantienen los 2 años de formación inicial, pero también este era un anhelo de prolongar la carrera institucional. Y dentro de esta propuesta obviamente se mantiene la posibilidad de alargar el periodo de la institución de 30 a 35 años. Ahí hay varios mecanismos que se están viendo, pero la finalidad es que a nosotros, que nos apasiona esto, que nos gusta la función policial, que nos gusta servir, ojalá pudiéramos estar el máximo de tiempo en la institución y de esa manera prestando servicio a nuestro país.
0: Además, desde el gobierno hicieron un llamado a los parlamentarios a avanzar en la tramitación de la ley Naín Retamal, que regula la legítima defensa privilegiada. Ojalá sin modificaciones al proyecto, dijo el ministro de Seguridad, para que los carabineros actúen con pleno respaldo, indican desde el Ejecutivo.
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10: 11 grados. 11 grados en Santiago. 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
0: Somos el diario de Cooperativa en esta mañana de sábado 25 de julio. Vamos a las calles de Santiago a esta hora para revisar la información policial de la última jornada. Pablo Rivera, buenos días.
11: Sí, ¿qué tal, Paula? Muy buenos días. Se trata de una violenta encerrona de la cual fue víctima una familia en la comuna de Las Condes. Este hecho ocurre en concreto en la avenida Las Condes, cuando el grupo familiar se detiene para realizar una diligencia personal, según lo dado a conocer por carabineros, y es en ese momento en el que fueron abordados por un vehículo de color gris, el cual descienden alrededor de 5 sujetos. 2 de ellos se encontraban con armas de fuego en su poder. Bien, estos sujetos intimidan a las víctimas, las obligan.

0: llegan a bajar del vehículo y es durante ese forcejeo en donde no solo el conductor resulta con un golpe en la cabeza, sino que también uno de los antisociales percuta al menos dos disparos, los cuales afortunadamente dan solo en la carrocería del vehículo. Finalmente, los antisociales no logran llevarse el automóvil, ya que las llaves estuvieron en todo momento en el poder de la víctima, del propietario de este automóvil, por lo que finalmente deciden darse la fuga en dirección desconocida a bordo del mismo vehículo en que llegaron en primera instancia. Así lo dio a conocer el teniente Manuel Ortega, oficial de ronda de la prefectura Andes.
1: Un grupo familiar abordando su vehículo particular llega hasta una ubicación específica en Avenida Las Condes, momento en los que es interceptado por otro vehículo color gris del que descienden cinco sujetos, dos de ellos premunidos con armamento de fuego. Ellos, mediante la violencia y la intimidación, bajan a este grupo familiar del vehículo y uno de los sujetos premunidos de ese armamento de fuego percuta dos disparos. Las víctimas se encuentran en óptimas condiciones, solamente el conductor del vehículo y padre de este grupo familiar resulta con un golpe en la cabeza.
0: Bien, afortunadamente las víctimas se encuentran en buenas condiciones de salud, solo como mencionábamos, el padre que resultó con un golpe en la cabeza. Todo eso mientras que el vehículo en el que se trasladaban los antisociales estaba confirmado que no mantienen cargo vigente por robo, por lo que en estos momentos las policías trabajan para dar con el paradero de los antisociales quienes percutaron esta violenta encerrona ahí en la comuna de Las Condes.
2: Pablo Rivera, gracias por la información. Seguimos en contacto. Buen día.
0: Muy buen día.
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2: Otro tema, el ministro de Hacienda lamenta la salida del subsecretario luego de que diera positivo en un test de drogas. Desde el oficialismo confían en la versión de que la ex autoridad no ha tenido consumo y esperan que se aclare el hecho en lo pronto. Mariano Reyes nos cuenta los detalles.
4: Como un balde de agua fría cayendo sobre Teatinos 120. Así sintieron en Hacienda la salida del subsecretario Juan Pablo Rodríguez. Los equipos remarcan que tienen la mejor opinión de él y que sacarlo sin esperar la contramuestra lo ven como una señal política de la moneda. Uno de los más conmocionados era el ministro de Hacienda Jorge Quirós. Él habló con la prensa, se le consultó si había tenido alguna explicación del ex subsecretario.
5: A ver, yo creo que en esa materia mejor es siempre esperar a que el proceso termine. Él ha señalado que solicitó contramuestras y está en ese proceso. Esperemos que eso termine mejor. Quiero decir que él ha sido un tremendo aporte del ministerio, un tremendo profesional. Muchas cosas que hemos hecho no habrían sido posibles sin su colaboración, desde luego. Y bueno, vamos a tener que seguir trabajando el ministerio igual, con el mismo ahínco y siguiendo nuestro plan de trabajo.
4: Se activó el criterio CAST, desvincular a quien dé positivo en test de drogas. En Palacio recuerdan que en la OPE el presidente advirtió no una, no dos, ni tres veces, al menos 10, según comentan. El presidente dijo, si usted consume, si usted no quiere que sea público su examen de drogas, entonces no asuma el cargo. En el oficialismo respaldan la decisión del gobierno. Hablaron los diputados Diego Chalper de RN y Agustín Romero de Republicanos.
6: Yo creo que en los tiempos que corren, este tema es tan relevante que la verdad que el camino que corresponde, por doloroso que sea y por lamentable que sea para el gobierno, es el que se ha tomado y yo al menos lo respaldo.
7: Para mí lo primero es expresar mi respeto por Juan Pablo Rodríguez, quien ha señalado que no consume droga y que espera esclarecer esta situación con nuevos antecedentes. Dicho eso, quienes ejercemos altas responsabilidades públicas debemos someternos a estándares especialmente exigentes. El presidente José Antonio Kast tomó una decisión rápida y transparente para resguardar la confianza en las instituciones. Esa es la diferencia entre proteger a una autoridad y proteger a las instituciones.
4: Veamos la trazabilidad. Hubo un test de droga en la OPE, ese fue homologable cuando asumen el poder, pero la Contraloría zanjó que deben hacerse un examen aleatorio dos veces al año. Ese es el que se revela ahora en junio y donde aparece positivo el ex subsecretario. El diputado republicano José Carlos Mesa, cercano a él, salió en su defensa.
8: Conozco a Juan Pablo Rodríguez de hace casi 20 años, cuando en 2008 entró a estudiar Derecho en la Católica de Valparaíso. Formamos juntos el movimiento gremial de la universidad y hemos estado siempre vinculados a distintos proyectos en el ámbito público. Y por lo mismo me sorprende la noticia de este resultado del test, porque jamás nunca podría decir yo que lo he visto en alguna actitud irresponsable, todo lo contrario. Siempre he considerado que es un gran profesional. Confío en que en los próximos días esta situación se irá aclarando y que prontamente pueda haber respuesta a su honra.
4: ¿Qué pasa si en una contramuestra el test sale negativo? Hay algunos en el oficialismo que creen firmemente que el ex subsecretario de

0: debería ser reincorporado. Lo que nos dicen en Palacio es que eso ni siquiera se ha discutido.
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2: Estados Unidos impuso aranceles de hasta 12,5% a 60 países, incluido Chile, luego de una investigación relativa al combate del trabajo forzoso. Un revés injusto, desproporcionado, un resquicio legal, son parte de las reacciones que han surgido en nuestro país. Gonzalo Aguirre nos cuenta más.
3: Otra vez se instala el concepto de guerra arancelaria global impulsada por el presidente de Estados Unidos, Donald Trump, por el anuncio de aranceles de entre 10 y 12,5% para 60 países. En el primer grupo están, por ejemplo, Japón, Canadá, Reino Unido y la Unión Europea, y en el segundo, de mayor recargo, están China, Brasil, Australia y también Chile, entre otros. La medida se sustenta en las conclusiones de una investigación que acusa esfuerzos insuficientes para combatir el trabajo forzoso. Lo abordó el ministro de Hacienda, Jorge Quirós.
4: Obviamente es un revés, no es positivo. Chile favorece el libre comercio, el multilateralismo, tener comercio con todos los países. Tenemos otros socios comerciales, Estados Unidos hace tiempo que va en un rumbo un poco distinto, y esperemos que esta situación se vaya resolviendo después. Bueno, nosotros siempre estamos conversando, estamos pendientes, hacemos nuestros aportes, pero quien conduce estas negociaciones es el ministro de Relaciones Exteriores.
3: En la Cancillería, desde la Subsecretaría de Relaciones Económicas Internacionales, plantearon que la aplicación de esta medida a nuestro país no se condice con los antecedentes técnicos, políticos y jurídicos presentados durante todo el proceso de esta investigación. Desde el Congreso, el vicepresidente del Senado, integrante de la Comisión de Relaciones Exteriores, Iván Moreira, calificó la decisión del gobierno del presidente Trump como injusta y absolutamente desproporcionada con la realidad nacional. Por su parte, el senador Juan Luis Castro, jefe del Comité Mixto PS, PPD y Liberales, comentó que este es el momento en que el gobierno debe ponerse del lado de los productores. Es un abuso lo que está haciendo el señor Trump con la producción chilena. En Cooperativa, esto comentó el ex canciller y ex senador Ignacio Walker.
5: Este es un resquicio legal, uno más, del presidente Trump. En el mes de febrero, la Corte Suprema de los Estados Unidos dictaminó que el Ejecutivo, el presidente Trump, no tiene atribuciones para fijar aranceles y que esta es una decisión soberana del Congreso. ¿Qué hizo al día siguiente Donald Trump? Resquicio legal. Recurrió a la sección 122, que es una ley de 1974, que permite aplicar aranceles hasta 15% por 150 días a ciertos países. Ese es el mundo que estamos viviendo. Chile ha sido castigado y otros 60 países castigados por Estados Unidos.
3: Entre los gremios exportadores, desde la Corporación Chilena de la Madera, Corma, plantearon que se trata de una mala noticia para una industria que necesita generar más inversión y oportunidades de desarrollo para las regiones forestales. En tanto, desde el Consejo del Salmón afirmaron que esta decisión ha sido perjudicial para Chile y para nuestros sectores exportadores. Sumamos a Juan Manuel Mira, presidente de Chile Alimentos.
6: No estamos hablando de un mercado cualquiera. Para nosotros, como agroindustria y como Chile Alimentos, Estados Unidos recibió exportaciones agroindustriales chilenas por 561 millones de dólares durante el año pasado, lo que equivale al 16% de los envíos de nuestro sector. Este incremento de arancel unilateral encarece nuestra oferta frente a competidores que no enfrentan esta misma carga, poniendo en riesgo nuestra competitividad y las exportaciones, además de miles de empleos vinculados con la agroindustria.
3: Y desde el gran empresariado, la presidenta de la CPC, Susana Jiménez, planteó que la aplicación de nuevos aranceles es un retroceso que genera perjuicios económicos y mayor incertidumbre para quienes invierten, producen y exportan.
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2: Este viernes fue una jornada clave para los Jadue, mientras la justicia autorizó al exalcalde de Recoleta, Daniel Jadue, a viajar para presentar su nuevo libro. En paralelo, se llevó a cabo una audiencia para revisar la solicitud de sobreseimiento del expresidente de la ANFP, Sergio Jadue. Fernanda Ávila con el informe.
7: El ex alcalde de Recoleta, Daniel Jadue, podrá viajar a presentar su libro en Iquique el próximo 8 de agosto. Así lo autorizó la jueza Lilian Sáez, del tercer juzgado de garantía de Santiago, luego de que la defensa solicitara la suspensión de su medida cautelar de arresto domiciliario nocturno por 24 horas, para que el ex líder comunal pueda presentar su libro Recoleta, un rojo amanecer en la ciudad norteña. Si bien la fiscalía se opuso, el juzgado terminó autorizando. Escuchamos las razones por parte de Matías Mardones, defensor público de Daniel Jadue, y el fiscal Álvaro Núñez de la Fiscalía Centro Norte.
8: Toda vez que tiene que trasladarse a dependencias del aeropuerto y los viajes en este caso tienen un tiempo considerable de aproximadamente 2 horas, a efecto de flexibilizar esa situación solicitamos la suspensión únicamente por ese día, ante lo cual el tribunal accedió toda vez que es parte de la actividad laboral que está desempeñando mi representado.
9: La fiscalía se opuso toda vez que no estaba debidamente justificada la actividad del acusado en la ciudad de Iquique. No obstante aquello, el tribunal autorizó la suspensión de la medida cautelar.
7: Un par de horas más tarde se llevó a cabo la audiencia de sobreseimiento del expresidente de la ANFP, Sergio Jadue. Esta fue solicitada por su defensa sin que éste estuviera presente, ni siquiera de forma telemática. Lo que se discutió básicamente es que si los delitos tributarios y de lavado de activos que se investigan prescribieron o no. Según la defensa de Jadue, estos estarían prescritos puesto que ocurrieron entre 2015 y 2016, sumando que además la persecución penal ha estado suspendida desde la solicitud de extradición de Jadue en 2017. Sin embargo, el fiscal Oriente Marco Antonio Paredes sostiene que estos crímenes no han prescrito, no solo porque no han pasado 10 años desde la última acción judicial realizada, sino que como el imputado ha estado en el extranjero, el periodo es el doble exigido por la ley.
10: La reiteración de los delitos que se le imputan al señor Jadue, en la suma, tienen asignada por la ley una pena de crimen. Y la legislación establece en nuestro país que los crímenes prescriben en 10 años la acción penal. Y en consecuencia, como consideramos que la última resolución aquí activa en nuestra parte fue cuando se formalizó en ausencia para poder solicitar la extradición a Estados Unidos, se concedió por la Suprema Corte de Apelaciones de Santiago, ese cómputo comenzaría a contarse el día 26 de enero de 2017.
7: Debido a la extensión de los antecedentes, la resolución de esta audiencia se fijó para el próximo martes 28 de julio a las 9 de la mañana, fecha en que sabremos si se sobresee o no a Sergio Jadue.
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2: Hacemos somos el diario de Cooperativa en esta mañana de sábado, cuando en la región de Coquimbo los cielos están nublados y se registran 15 grados de temperatura. A esta hora profundizamos en la situación de los productores de pisco en el Valle del Elqui, que es uno de los sectores afectados tras el sistema frontal que afectó esa zona.

0: del país. Claudio Escobar es gerente general de la cooperativa Capel y con él conversamos a esta hora en el diario de Cooperativa. ¿Qué tal? ¿Cómo está, Claudio? Muy buenos días.
1: Muy buenos días, Paula. Muchas gracias a Radio Cooperativa y al programa por considerar la situación que vive la industria del pisco a raíz de este temporal.
0: No, gracias a usted por atender el llamado y parto preguntándole de inmediato, ¿cuál es el impacto que ha sufrido su sector en medio de esta emergencia climática y qué le parecieron también las declaraciones del ministro de Agricultura que descartó daños severos?
1: Bueno, la verdad nosotros tenemos, voy a hablar por Cooperativa Capel en este caso al principio, dos grandes frentes de afectación. El primero de ellos tiene que ver con nuestros cooperados, nuestros asociados al modelo cooperativo de la Cooperativa Capel, que lamentablemente han tenido daños bastante importantes, por suerte en materia productiva y no desgracias personales, pero hay daños muy severos en cerca de un tercio de nuestros productores asociados. Estamos hablando de más de un centenar de productores que tienen en algunos casos pérdida total de sus parrones por la salida de las quebradas, por los ríos también que rebalsaron y algunos casos también con pérdida de todo lo que es sistemas de riego y afectaciones e inundaciones en sus parrones que todavía no podemos medir la magnitud de ese impacto y que podría implicar para los productores. Así que fue una afectación importante por ese lado y también por el lado de la producción de pisco, digamos, y sobre todo por lo que tiene que ver con la distribución. Estamos bastante afectados como cooperativa, dado que nuestra planta de embotellación que está en nuestra casa matriz en Vicuña hoy día no puede despachar los camiones a los centros de distribución con nuestros productos terminados, y eso evidentemente es una afectación porque ya llevamos prácticamente una semana con la situación y evidentemente eso genera un daño importante y un impacto importante para nuestra cooperativa. Así que son daños importantes. Yo igual dentro de todo quiero dar una señal de positivismo en términos de que sí, históricamente hemos sido una industria bien resiliente, por lo tanto no me cabe duda que nos vamos a reactivar rápidamente, ya estamos en ese proceso, esperando que las autoridades puedan resolver las problemáticas, sobre todo de conectividad en estos momentos, y después acudir evidentemente con las ayudas que correspondan a los productores a través de los organismos de apoyo al agro, como INDAP, por ejemplo, la Comisión Nacional de Riego.
0: ¿Habían sufrido alguna vez alguna afectación a este sector, a la producción de esta magnitud en algún otro momento?
1: La verdad es que esta industria, como decía al principio, ha sido bien resiliente porque hemos tenido golpes importantes a lo largo de nuestra historia. Voy a mencionar, por ejemplo, hace 4 años atrás tuvimos un problema de heladas que afectó muchísimo la producción en la vendimia y llegamos, la verdad, muy preocupados a los kilos de uva que necesitábamos para la producción de pisco. Entonces estuvimos muy apretados, pero logramos sacar el tema del desafío adelante y hoy día no me cabe duda que va a ser así, porque si bien es cierto, hay muchos productores afectados, convengamos también que la industria generalmente tiene excedentes de uva pisquera, que no todo va a pisco, por lo tanto, ahí yo quiero dar la tranquilidad también que aun cuando hay un golpe importante, creemos que vamos a poder lograr de alguna forma sortear la próxima vendimia y sacar adelante lo que es nuestro plan de producción. Eso no implica que no haya que hacerse cargo del tremendo daño que hay y de cómo podemos levantar a estos productores, sobre todo considerando un poco la dinámica social que ellos tienen. Estamos hablando de pequeños productores de entre 1 y 5 hectáreas que tienen en promedio de edad los cooperados más de 70 años. Entonces, imagínese para ese perfil de persona lo que cuesta levantarse de una problemática como esta. Lo van a hacer igual y los vamos a sacar adelante. El modelo cooperativo demuestra su fortaleza en esta instancia, pero igual es un problema y hay que hacerse cargo, y por lo mismo voy a también al tema de las declaraciones del ministro. Evidentemente nos parecen desafortunadas porque creemos que no se puede apresurar un diagnóstico de la situación y que además hemos hecho el llamado a que venga a la zona y que en terreno pueda verificar su visión respecto al nivel de impacto que esto tiene, porque la verdad es que por lo que hemos visto no ha venido a terreno. Entonces creo que es importante que verifique la situación in situ para poder tener un diagnóstico y una visión mucho más acabada de la situación.
0: Claudio, estamos conversando con Claudio Escobar, gerente general de la cooperativa Capel. Usted decía que son principalmente daños en infraestructura, podemos decir, de los sistemas de riego, los parrones. Habla también de una reserva, pero ¿cómo se proyectan la afectación en la producción para los próximos meses?
1: No, mira, lo bueno de esto es que nos pillan una fecha que hoy día nosotros terminamos nuestra cosecha de

0: agua en mayo de este año, por lo tanto ya la parte de la cosecha de este año ya estaba resguardada. El impacto que pueda generar esto va a ser para la próxima vendimia, por lo tanto la magnitud de eso no lo vamos a ver hoy día tan claro en el corto plazo, pero reitero, la industria tiene por una parte excedentes generalmente de uva pisquera para nuestra producción, por lo tanto aunque se afecte un porcentaje de la producción, creemos que vamos a poder sacar adelante igual la próxima vendimia y llegar a los niveles de producción que vamos a necesitar. Y por otra parte, en materia también de los alcoholes y los productos terminados, que también ha salido mucho la pregunta en la prensa, dar la tranquilidad porque en el fondo esta industria opera con una política de inventarios, por lo tanto los distribuidores tienen hoy día inventario y el consumidor final no se va a ver afectado en el corto plazo. Básicamente la afectación es directa para nosotros, para la empresa, por no poder sacar los camiones y generar la venta a los distribuidores. Pero el consumidor no se va a ver afectado y también convengamos que hay que también entender que aquí hay una parte positiva y nosotros lo hemos comentado también en los medios, que tiene que ver con que este evento generó una recuperación importante de los embalses. Y eso, de alguna forma, es una ayuda importante porque está en una situación bastante crítica con la sequía y, por lo tanto, creemos que esto va a ayudar a asegurar por lo menos dos o tres temporadas más con una cierta relativa tranquilidad para la situación que traíamos. Así que, en el fondo, el impacto es importante, pero hay formas de sacarlo adelante. Esperamos que las autoridades, por supuesto, se sumen y ayuden a reactivar esto. Y creemos, en el fondo, que hoy día ya viene la etapa de la reactivación, pero no hay que minimizar el impacto que hay y sobre todo para los pequeños productores, que ahí es donde creo que hay que poner el foco, dada la condición social y económica que ellos tienen y que solos no van a poder.
1: ¿Y eso?
0: Nosotros como cooperativa los vamos a apoyar, pero necesitamos al Estado también detrás.
1: Sí, eso, justamente quería consultarle porque tras la emergencia ya comienza la entrega de ayuda primero a las familias también y luego para otros segmentos. ¿Ustedes esperan alguna medida de apoyo en su sector? ¿Cuentan con alguna ayuda temprana en esta materia, por ejemplo, por parte de INDAP? ¿Con qué es lo que cuentan ahora y qué les gustaría también ese apoyo por parte del Estado?
0: Bueno, ahí nosotros ya nos han solicitado desde el Ministerio de Agricultura, principalmente acá la Seremía de Agricultura Regional, un catastro de los daños de los productores para poder de alguna forma ellos tener los insumos y la claridad de la información respecto a qué herramientas podrían requerirse para apoyar a los productores. Aquí estamos hablando de algún tipo de subsidio de emergencia, subsidio a la reconstrucción de la unidad productiva, subsidios de riego también, que van a tener que salir a la ayuda, porque convengamos que no es solamente un tema intrapedial, también es extrapedial, están dañados los canales, la infraestructura de canales, entonces la conducción y todo eso va a ser importante para reactivar el sector, por lo tanto se necesitan herramientas importantes de INDAP, de la Comisión Nacional de Riego y también de Corfo, y no me cabe duda también que en la zona pisquera van a salir en apoyo los gobiernos regionales, que siempre han sido históricamente muy comprometidos con la industria, por lo tanto me imagino yo que a través de ese sistema de trabajo de entidades de gobierno central de apoyo al agro más a los gobiernos regionales vamos a poder sacar este tema adelante con el esfuerzo también que vamos a hacer nosotros como cooperativa para apoyar a nuestros productores, que es nuestra misión también con el modelo cooperativo.
1: Es Claudio Escobar, gerente general de la cooperativa Capel, conversando hasta ahora con el diario de Cooperativa. Claudio, muchas gracias por el contacto, que esté muy bien.
0: Muchas gracias, Paula, y a Radio Cooperativa por considerarnos y bueno, darle el ánimo a nuestro cooperados y trabajadores también, que hemos estado muy preocupados en la seguridad, que esto lo vamos a sacar adelante. Ya estamos iniciando la reactivación a partir del día de ayer en prácticamente todas nuestras plantas productivas y esperamos la solución de Vicuña, que es la más importante, y que se pueda buscar una solución urgente al tema de la conectividad en la ruta 41.
1: Esperemos que así sea, que esté muy bien. Buen día.
0: Muchas gracias, buen día.
2: Las noticias están en El Diario de Cooperativa, hasta las 9 de la mañana. 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
7: Hay 15 personas desaparecidas a raíz de los efectos del sistema frontal y se mantiene en 13 la cifra de fallecidos. Balance deja casi 14.000 damnificados, más de 40.000 aislados y sobre 1.500 viviendas destruidas. De a poco retorna el agua potable a zonas de la región de Coquimbo. Productores locales de pisco indignados con el ministro Jaime Campos, quien señaló que no hay daños estructurales en la agricultura chilena. 16 trabajadores de la faena minera Pascualama fueron rescatados tras una semana atrapados en la alta cordillera de Atacama. El sindicato de trabajadores cuestionó la lentitud para realizar los operativos que siguen hoy. Juzgado de Antofagasta abonó los más de 1.400 días de prisión que cumplió en Países Bajos la exalcaldesa de la comuna, Karen Rojo. Condenada por fraude al fisco, ya ejecutó el 80% de su pena. En prisión preventiva quedó Carlos Cancino, conocido como El Rana, imputado por el crimen del carabinero Marcos Cosme en Valdivia y también del homicidio del cabo Eugenio Naín. Ministro Quirós lamentó la salida del ahora ex subsecretario de Hacienda, Juan Pablo Rodríguez, tras dar positivo a un test de drogas. Si los nuevos resultados dan negativo, desde el oficialismo piden su reintegración. En el mundo, más de 200.000 personas huyen o se confinan en medio de los incendios forestales en España y Francia. Además, Paramount retrasó para 2027 la compra de Warner Bros. Discovery por demandas antimonopolio. Y en el fútbol, golpe al mercado. Aníbal Mosa anunció a Bocinha, el arquero de Cabo Verde, como nuevo refuerzo de Colo-Colo. En el retorno del campeonato, los albos vencieron a Limache. Hoy juegan Católica y La Serena.
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7: El juzgado de garantía de Antofagasta acogió la petición de la defensa de Karen Rojo y le abonó 1.463 días de prisión cumplidos en Europa. Con esta resolución, la exalcaldesa ya registra el 80% de su condena cumplida y podrá solicitar beneficios intrapenitenciarios. Dayan Márquez con el informe.
8: Este viernes se llevó a cabo una clave audiencia de revisión de pena en la Sala 1 del Juzgado de Garantía de Antofagasta en torno a la situación judicial de la exalcaldesa de la comuna, Karen Rojo. Recordemos que la exautoridad cumple una condena efectiva de 5 años y 1 día por el delito de fraude al fisco, tras ser extraditada desde Países Bajos para enfrentar a la justicia chilena, permaneciendo actualmente recluida en el Centro Penitenciario Femenino de San Joaquín, en la región metropolitana. Durante la instancia judicial, su defensa solicitó formalmente el abono de los 4 años que permaneció privada de libertad en los Países Bajos, solicitud que fue acogida por el tribunal. Su defensor, Fidel Castro, confirmó que formalizarán solicitudes para acceder a beneficios carcelarios.
9: Son 1.463 días que se le abonan adicionalmente, eso hasta el día 14 de julio del presente año. Y a partir del día 15 empieza un abono distinto porque es un abono nacional. Pero en términos concretos, esto implica que doña Karen Rojo tiene cumplida el 80% de su condena. Primero tenemos que esperar que se cumpla esta resolución judicial, que se haga administrativamente el descuento, y una vez hecho eso, tenemos que solicitar los beneficios.
8: Desde el Ministerio Público respaldaron favorablemente la suma de los días, reconociendo el tiempo transcurrido desde su detención en el extranjero. El fiscal regional, Juan Castro Vecchios, argumentó también convenios internacionales suscritos por nuestro país.
10: El Ministerio Público debe y tiene que obrar de buena fe frente a un compromiso adquirido por el Estado de Chile con otro Estado, en este caso el Reino de Países Bajos, y eso es lo que corresponde hacer, y esa fue la postura que se sostuvo ante el Tribunal de Garantía, y de ahí que naturalmente el resultado de la audiencia dio como efectivamente tenía que ocurrir, que se abonaran los días respectivos que estuvo privada de libertad en Países Bajos.
8: El fallo también generó reacciones en la vereda querellante. El abogado Rolando Lorca analizó la resolución del tribunal y enfatizó en la gravedad de los hechos juzgados, advirtiendo sobre la necesidad de no relativizar el delito cometido.
11: Se ha aplicado el derecho, la ley, no había que relativizar, normalizar ni romantizar a la hoy condenada señora Karen Rojo, porque ella cometió un delito.
8: Mientras, en las afueras del recinto judicial, un grupo de dirigentes vecinales llegó con lienzos y globos para manifestar su respaldo a la exalcaldesa. La defensa confirmó que con este abono, que extingue el 80% de su pena en el penal de San Joaquín, en los próximos días formalizarán las solicitudes para poder acceder a beneficios carcelarios.
7: Alcaldes de varias comunas han manifestado su preocupación por los efectos del mecanismo de compensación de la mega reforma del gobierno. Esto por la exención del pago de contribuciones para los adultos mayores. Para hablar sobre este tema, estamos en contacto en el diario de Cooperativa con el alcalde de Cerro Navia, Mauro Tamayo. Alcalde, ¿qué tal? ¿Cómo está? Muy buenos días.
12: Hola, muy buenos días. Hola también a todos los auditores de Radio Cooperativa que a esta hora van al trabajo, están en sus trabajos, se están desplazando, y esperar que esta suave lluvia que ha estado, pero de forma permanente, esta madrugada no haya provocado mayores problemas en sus comunas y en sus casas.
7: Alcalde, revisamos también, por supuesto, la emergencia, pero también hablamos de la mega reforma, un gran proyecto del gobierno, y quería partir preguntándole cómo ve usted que podría impactar esta medida de el efecto de las contribuciones, el mecanismo de compensación. ¿Cómo ve que podría impactar esta medida en las comunas con menos recursos?
12: Es sí, de aprobarse tal cual como el gobierno busca esta indicación, sería una tragedia, una tragedia que yo creo que no se ha logrado dimensionar. Imagínate, Paula, que pedirle a los vecinos de La Pintana, de Los Espejos, de Cerro Navia, tres comunas más pobres de la región metropolitana, que año tras año y progresivamente en aumento estén financiando a la mantención de Las Verdes, Las Condes, en Vitacura, en Providencia, directamente a través de su impuesto, a través del IVA, a través de que cada vez que compren un kilo de pan en la mañana para comprar para el desayuno, estén así, un trocito de lo que están pagando vaya directamente a ese financiamiento, y por siempre, a perpetuidad y creciente, porque cada vez van a haber más personas sobre 65 años en estas comunas y en todo Chile, evidentemente, que van a cumplir 65 años y, por tanto, van a estar exentos de contribuciones. Y, por tanto, el Estado, y todos nosotros, tú, Paula, la gente que está escuchando,

0: va a tener que desembolsar plata para que Las Condes siga teniendo para la línea de disposición sobre 300.000 millones de pesos. Cuando gente dice, ah, pero acá las cosas se hacen bien, no como en la periferia, que no logra mantener verde las áreas verdes, limpias las calles. Claro, si un vecino en Las Condes para el municipio vale 10 veces lo que vale un vecino en Cerro Navia, en Los Espejos, en La Pintana. Entonces, claramente esto lo que va a hacer es perpetuar un modelo donde los que tienen más van a seguir teniendo más por siempre, pero financiado por los más pobres, y creemos que eso es profundamente desigual, profundamente injusto. ¿Qué planteamos? Que la totalidad de la compensación, el gobierno y el ministro Quirós ya dijo, sí, vamos a compensar, y no los 130 millones de dólares que dijimos en un inicio, sino que vamos a compensar 200 al sistema municipal. Lo único que estamos diciendo, que esa diferencia, los 70 millones, no vayan directamente a los municipios más ricos de Chile. Son seis. Uh-huh. Vitacura, Las Condes, Providencia, La Reina, Lobanechea, Peñalolén también está. Sino que vayan al Fondo Común Municipal, para que San Fernando, en la sexta región, le puedan llegar, por lo menos el próximo año, alrededor de 300 millones de pesos. Para que Arica, para que Cerro Navia se vean fortalecidos sus capacidades de enfrentar los frentes de mal tiempo, las crisis climáticas, pero también entregar un estándar de vida creciente a su población. Por los impuestos generales, evidentemente, esta plata sale en alguna parte. No estamos pidiendo un esfuerzo adicional, mire, haga aparecer de alguna forma misteriosa más dinero. No, no, lo que ustedes ya se comprometieron, la misma cantidad, hacerlo a través de este fondo común que, en base a distintos criterios, población, nivel de pobreza, va distribuyendo recursos. ¿Le va a llegar a Las Condes y Vitacura? Sí, pero también a las comunas pobres de Chile.
1: Claro, alcalde, se habla harto de la desigualdad de los recursos que afecta a, por ejemplo, temas de seguridad. Usted le decía también en los mismos parques, mantención de esos temas. Han surgido voces de la UDI que cuestionan cómo se manejan los recursos por parte de los municipios. Piden un sistema de fiscalización más robusto para ver cómo se destinan esto, una mejor gestión, y desde el gobierno también hablan de esto, mejor gestión financiera. Esta compensación, esta medida, ¿cómo impactaría directamente, por ejemplo, en su comuna? Se ha hablado de recortes. ¿Esto impactaría, por ejemplo, en temas de salud, seguridad? ¿En qué podríamos ver directamente este impacto en los recursos de la comuna?
0: Mira, yo creo que siempre es deseable mayor control. Y la Contralora Doris de Pérez, y quizás esto los ciudadanos no tienen por qué conocer, pero tiene a todos los municipios del país bajo severa fiscalización, severa. Esto no se había visto nunca antes. El tema de la licencia médica al extranjero, no sé si se acuerdan de esto, o los distintos mecanismos de control al interior de los municipios. Nosotros, por ejemplo, tenemos un convenio suscrito con Contraloría para que nos revise algunas licitaciones grandes. Entonces, estamos trabajando con ellos. Ellos han tenido la gentileza, y con mucho alcalde del país, de estar revisando. Imagínate, nosotros, Paula, logramos disolver, eliminar definitivamente una corporación. Las corporaciones habitualmente son espacios grises, ¿verdad?, que aparecen casos de corrupción. Por ejemplo, en un caso de la alcaldesa Karen Rojo, fue a través de una corporación. Entonces, nosotros que hicimos, la eliminamos. ¿Para qué? Para evitar esas posibilidades de usar recursos públicos como si fuesen privados. Entonces, tenemos que mejorar, tenemos que tomar una decisión. Nosotros disolvimos, somos la única comuna en Chile desde el año 2023, no, esto no fue recién hoy día, que logramos disolver una corporación, y lamentablemente ningún municipio ha podido seguirnos ese ejemplo. Invitamos también hacerlo, porque entre menos discrecionalidad, entre menos espacios grises y ajenos al control, evidentemente hay más posibilidad de cometer corrupción. Entonces, démosle fuerte en eso, y estamos de verdad mucho alcalde y alcaldesa en ese sentido. Pero otra cosa es seguir pensando que sin recursos vamos a poder seguir enfrentando los problemas de inundaciones, de cataclismos, de terremotos, además de las funciones que son privativas, es decir, propias de los municipios. La mantención de las áreas verdes, sacar la basura todos los días, las acciones compartidas como salud y educación, y hoy día estamos enfrentando recortes. Hoy día eso está ocurriendo. La circular 333, firmada por el ministro Quirós, entregó recortes a todo Chile, a todos los hospitales públicos, también a los servicios de salud, y por cierto que algunos se ven más afectados, otros menos afectados, pero cuando se dice, no, pero mira, vamos a hacer más con menos, pucha, yo preferiría hacer lo mismo con menos. Mm.

0: alcalde.
1: Si es que es posible. Y después de todo el ajuste en gestión, ir por los recortes. Pero nosotros, después del gran bencinazo, este aumento del diésel posterior a la invasión de Estados Unidos a Irán, nuestros contratos, los contratos de los municipios, se incrementaron. Hoy día nosotros estamos haciéndonos cargo también de ese aumento de costos que no teníamos contemplado en ninguna parte. Entonces, hemos tenido que dejar ya de ejercer distintos programas e iniciativas en directo beneficio de la comunidad por este encarecimiento de la vida que también afecta a los municipios.
0: Alcalde, estamos conversando con el alcalde de Cerro Navia, Mauro Tamayo, en cuanto a la tramitación de la mega reforma, justamente este punto de la fórmula de compensación para el fondo como municipal era lo que faltaba, ¿no es cierto? Y se aplazó la votación hasta agosto, más o menos. ¿Usted espera que haya un espacio para tratar este mecanismo, para modificarlo, para mejorarlo? ¿Cuál es el llamado que hace ahí a los parlamentarios en medio de la tramitación?
1: Paula, quizá tú eres muy joven, pero hace muchos años atrás el Congreso de la Nación, nuestro país, en menos de 24 horas sacó una ley para que los diputados de la Democracia Cristiana se pudiesen inscribir. No sé si te acuerdas que un problema de plazos, no llegaron con las carpetas y finalmente el mismo Congreso, en un tiempo express, lograron sacar una ley de la República que los permitió inscribir y finalmente participar en el proceso. Se estimaba que era algo necesario también que este sector estuviese representado. Si Chile es capaz, por esa materia, de sacar una ley en 24 horas, ¿por qué no somos capaces de el Ejecutivo? Evidentemente, esto sin el presidente José Antonio Kast no flota. Solicite al Senado abandonar esta indicación. Si sabe que ya, abandonemos esta indicación y vamos a ingresar en paralelo una ley de artículo único en el cual diga que la totalidad de los fondos que se deben compensar producto de la exención de contribuciones de los mayores de 65 años se entreguen a las municipalidades de Chile a través del Fondo Común Municipal, son dos líneas. Con esto vamos a permitir que en el futuro estos recursos vayan apoyando a todas las comunas de Chile, a todas las comunas que dicen representar los senadores. Pues yo entiendo que los senadores tienen que tener además una mirada territorial, por eso están divididos por regiones, por eso se eligen cada 8 años, para dar estabilidad a esto y no solamente los vaivenes que tiene el clima electoral de turno. Entonces, yo llamo al análisis profundo de esto. Esto no es algo menor, no es una pelea entre alcaldes de izquierda o de derecha. Acá tenemos vecinos, ciudadanos que viven en comunas que independientes del alcalde que las gobierna, su signo político, se van a ver afectados y van a ver cómo recursos que antes iban a distintos mecanismos de bienestar social, van a ir exclusivamente a las comunas más ricas de Chile, para su bienestar y no para el bienestar de ellos. Entonces va a originar un problema gigantesco que yo creo no se está dimensionando.
0: Alcalde, ¿y cuál es la postura que tienen ahí entre sus pares en la Asociación Chilena de Municipalidades? ¿Cómo ven esto?
1: Mira, el presidente Gustavo Alessandri está muy conforme. Yo creo que siente que logró cumplir su objetivo. Era proteger a las comunas más ricas de Chile. Yo creo que eso es un sinsentido. Las asociaciones municipales buscan siempre proteger, respaldar a aquellos que menos tienen, a aquellos que más apoyo técnico necesitan, no al revés. Entonces, finalmente, todo lo que ocurrió, todas las negociaciones, todas las idas al Congreso, todas las reuniones con senadores, con diputados, lo único que significó que aparecieran 70 millones de dólares de impuestos generales destinados exclusivamente a las comunas más ricas de Chile. Eso, para mí, es una falta gravísima a los deberes de una asociación, en este caso la Chilena Municipalidad, y es por eso que este próximo miércoles yo someteré a votaciones en el Consejo Municipal, previo a una discusión. Es el Consejo, los concejales junto al alcalde, quienes toman la decisión de ingresar a una asociación y también pueden tomar la decisión de abandonar una asociación. Esto tiene impactos prácticos. O sea, nosotros como municipio pagamos exactamente lo mismo que la municipalidad de Las Condes, alrededor de 12 millones de pesos. Y ya vamos a ver, solo con dejar de pagar, vamos a ver un incremento en el triple de lo que esta mega reforma significa para Cerro Navia. A nosotros lo van a compensar en 4 millones de pesos, 4 millones. Si dejamos de pagar, son 12. Entonces ya hay una ganancia para el municipio de una asociación que no defendió los intereses de las comunas pobres. Una asociación que no defendió a Chile, una asociación que se dedicó exclusivamente a proteger a Vitacura, Las Condes, Providencia, Santiago, La Reina. Entonces

0: Buen día.
1: Nos vamos ahora a las calles de Santiago. Hay un accidente en Ñuñoa con resultado fatal, cortes de tránsito. Pablo Rivera, tú nos cuentas. Buen día.
2: Sí, ¿qué tal, Paula? Muy buenos días. Sí, se trata de un fatal accidente de tránsito en la comuna de Ñuñoa, específicamente en la intersección de Avenida Pedro de Valdivia con Avenida Grecia, en donde, según información preliminar, el conductor de un vehículo que se desplazaba a gran velocidad, aparentemente a exceso del límite permitido, impacta de lleno con la parte posterior de un bus del sistema Red, el cual se encontraba detenido esperando la luz verde de un semáforo. Afortunadamente, este bus del sistema público se encontraba sin pasajeros. Producto del fuerte impacto, lamentablemente, terminó falleciendo y perdiendo la vida en el lugar el conductor de este automóvil, que, como mencionábamos, terminó perdiendo el control e impactando de lleno con este bus de la locomoción pública. Posteriormente, tras diligencias por personal policial, que se terminó por confirmar que el conductor fallecido se trata de un funcionario de Carabineros. De momento se desconocen las razones por las que terminó perdiendo el control, si es que iba o no bajo los efectos del alcohol. Esas son diligencias que deberán ser esclarecidas por personal de Carabineros. En estos momentos se encuentra trabajando la CIA, la sección de investigación de accidentes de tránsito, para determinar las circunstancias bajo la cual ocurre este lamentable accidente, que, como mencionábamos, se determina con unos funcionarios de Carabineros perdiendo la vida producto de este fuerte impacto ahí en la comuna de Ñuñoa, Paula.
1: Accidente fatal en Ñuñoa, tú decías específicamente cortes de tránsito en Pedro de Valdivia y la otra calle.
2: Pedro de Valdivia con Avenida Grecia, Paula, cortado el tránsito en ambas direcciones, por lo que se presume quedan aún algunas horas de trabajo por personal policial, lo decíamos, en la CIAT de Carabineros, quienes están realizando las diligencias. Posteriormente será labor del Servicio Médico Legal, quienes deberán llevarse el cuerpo de la persona fallecida.
1: Ahí la información también para los conductores, preferir vías alternativas. Hay trabajos en curso ahí en la comuna de Ñuñoa por este fatal accidente. Pablo Rivera, lo seguimos contigo. Gracias por el reporte.
2: Buen día.
1: Buen día.
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1: Cooperativa, 8:25 minutos. 8:25 minutos.
2: Hablamos a esta hora en el diario de Cooperativa de el alza de los aranceles que aplicará Estados Unidos a 60 países luego de una investigación relativa al combate del trabajo forzoso. Entre ellos está Chile. Juan Nayel es director académico de la Escuela de Negocios de la Universidad de los Andes y con él analizamos el impacto que se proyecta en los sectores exportadores afectados. Juan, ¿qué tal? ¿Cómo está? Muy buenos días. Gracias por atender el llamado de Cooperativa.
3: Buenos días, Paula.
2: Parto preguntándole cuánto aumento significa, cuánto afectación le genera a los sectores exportadores este 12,5%.
3: Hay que recordar que los aranceles que Chile estaba enfrentando cuando trataba de exportar a Estados Unidos eran del 10%. Por lo tanto, la subida que esto representa es bastante baja. Eso por un lado. Obviamente no es una buena señal que te suban los aranceles. Ciertamente esto causa dolor y esto obliga a las empresas a buscar maneras de que no golpee sus ventas. ¿Es un costo económico? Sí, definitivamente lo es. Sin embargo, no es un costo económico tan grande. Sobre todo considerando que, por ejemplo, a países rivales como Perú, por ejemplo, como Noruega, también les aplicaron los mismos aranceles. Entonces, en ese sentido, yo lo veo como un desarrollo negativo, pero no catastrófico. Creo que la reacción de los gremios ha sido decidora en el sentido de señalar lo que significa esto en términos de imagen para el país. Y podemos quizás hablar de eso más adelante.
2: Eso, justamente de la reacción que ha tenido también, por ejemplo, el gobierno y que esté Chile considerado dentro de estos países, porque se habla también que es una especie de castigo, ¿no?
3: Sí, la razón que aduce, bueno, esto todo tiene que ver con el hecho de que cuando Estados Unidos impone aranceles el año pasado, la Corte Suprema de Estados Unidos declara ilegal esa medida por decir que no tenía sustento legal para hacerlo el presidente. Entonces lo que hace el gobierno americano es buscar otras leyes que sí lo facultan. Y la ley específica que están usando en este caso es una ley que permite al gobierno de los Estados Unidos imponer aranceles para proteger la entrada de bienes hechos con trabajo forzoso. En el caso específico de Chile, ellos no alegan que Chile permite el trabajo forzoso, sino que ellos alegan que Chile no impide la importación a su economía de productos hechos con trabajo forzoso que luego van a ser reexportados a Estados Unidos. Esa es más o menos la lógica que ellos están siguiendo. Y ese es el debate que se está planteando en este momento sobre ese tema.
2: ¿Y Chile es un socio comercial importante para Estados Unidos? ¿Cómo analiza esta relación bilateral?
3: Bueno, Estados Unidos es mucho más importante para Chile que Chile para Estados Unidos. Ciertamente Chile, Estados Unidos es nuestro segundo socio comercial más importante. Muchas exportaciones importantes, por ejemplo, el salmón, muchas frutas, el vino, por ejemplo, encuentran en el mercado norteamericano un mercado muy provechoso y con el cual hay relaciones comerciales de larga data. Obviamente esto pega y esto golpea y no es una buena señal, sobre todo considerando que el gobierno chileno estaba tratando de evitar este tipo de medidas. Yo creo que lo que hay que hacer ahora es asumirlo y ver qué se puede adoptar en términos de legislación interna en Chile y en términos de negociación con los Estados Unidos para ver cómo salimos de este problema.
2: ¿Y cómo cree que debería actuar el gobierno en este caso ante la decisión que tomó Estados Unidos, el gobierno de Chile?
3: Bueno, yo creo que lo que está en el trasfondo de esta medida y que es lo que está en el trasfondo de muchas de las medidas que hay con respecto a otros países de la región es la relación comercial con China y con India hasta cierto punto. Entonces, en el fondo, los americanos lo que están diciendo es están agarrándose de la excusa del trabajo forzoso, el argumento del trabajo forzoso, que por cierto, en China y en India, en Vietnam, en muchos de estos países hay acusaciones creíbles de que existe el trabajo forzoso. Entonces lo que Estados Unidos está diciendo es, por ejemplo, ustedes en Chile no están protegiendo, no están penalizando la importación de bienes hechos con trabajo forzoso en estas otras economías con las cuales ustedes comercian de forma muy intensa. Por lo tanto, aquí Chile tiene que ponerse

0: en un mindset, en una mentalidad de que la era del libre comercio sin tapujos entre los países está cerrándose, esa etapa se está cerrando y por lo tanto tienen que pensar qué tipo de legislación tenemos que adoptar internamente para adecuarnos a esos estándares que los Estados Unidos están exigiendo, si es que queremos revertir esta medida, porque otra opción podría ser simplemente asumir la pérdida y ya, y dejar las cosas así.
1: ¿Y cómo ve estas acciones por parte de Estados Unidos? ¿Es un sello del gobierno de Trump tomar estas medidas en contra de diversos países? ¿Se cree que hay algún tema en específico que tenga ciertas rencillas con Chile, el tema, por ejemplo, de la relación con China? ¿Hay ahí un manejo? ¿Cómo ve este actuar del presidente Trump?
0: Yo creo que hay que entender que la realidad no es solamente comercial, es una realidad geopolítica. Es decir, aquí hay un tablero geopolítico en el que estamos operando. Y ciertamente la relación tan cercana entre Chile y China es algo que a los Estados Unidos no le gusta. Lo vimos a principios de este año cuando al ministro de a los ministros de Boric, del presidente Boric, le fue revocada la visa, por ejemplo, al ministro y al subsecretario. Entonces, en ese sentido, Chile tiene que entender que ese es el tablero geopolítico en el cual estamos jugando, por lo menos hasta que el presidente Trump salga del poder, y tiene que tomar medidas, adoptar medidas para revertir eso o para poder maquillar en cierto modo o poder tratar de alinearse a lo que Estados Unidos está solicitando. Es la realidad que nos tocó jugar, quizás no es la realidad que nos gusta, pero es la realidad que existe.
1: ¿Y no se hubiesen
0: Estados Unidos es un
1: esperado
0: socio. Sí.
1: mejores relaciones, siendo que el gobierno del presidente Kast está alineado con los intereses de Estados Unidos? Él lo ha dicho explícitamente. ¿No se hubiesen esperado mejores relaciones ahí?
0: Sí, no es tan fácil y no es tan lineal la cosa. No es así como que, ah, Chile lo gobierna un presidente de derecha, por lo tanto nos vamos a llevar bien. Yo creo que hay que recordar que la agenda del presidente Trump es America First, es primero Estados Unidos, y por lo tanto ellos están buscando que Chile sea un socio que sirva más a sus intereses geopolíticos. Y yo creo que si bien hay cierta simpatía entre los gobiernos en términos de ideología, lo que ellos están buscando es que haya acciones concretas. Y yo creo que la relación tan cercana que hay entre Chile y China es problemática, y es problemática para nuestra relación con Estados Unidos. Y en ese sentido, esa aspiración que tiene Chile de poder llevarse bien con los dos bandos, creo que es un poco ilusa, y creo que hay que ser más realistas acerca del tablero geopolítico en el que estamos jugando y pensar qué tipo de posición queremos tener con respecto a eso.
1: ¿Y qué efectos podría tener así directamente en el bolsillo de los chilenos? Usted decía que no es un aumento tan grande el porcentaje de los aranceles, pero ¿podría haber algún efecto en aumento de precios en algunos productos, por ejemplo?
0: No, yo lo dudo. Yo creo que podría haber un efecto en el empleo en ciertos sectores que dependen mucho de las exportaciones a Estados Unidos. Sin embargo, aquí hay muchos factores andando. Por ejemplo, está el precio del dólar, están los factores climáticos. O sea, yo creo que predecir que esto va a causar un impacto muy fuerte en ciertas industrias no es correcto. Por ejemplo, al salmón noruego se le aplicó un 12,5% de arancel también, según entiendo. Entonces, en ese sentido, tampoco es que estamos perdiendo competitividad de una forma tan fuerte con respecto a nuestros principales rivales. Por otra parte, la palta chilena, por ejemplo, parece, según entiendo, está exenta de este impuesto. Entonces, en cierto modo, yo creo que no deberíamos exagerar el efecto económico sobre los sectores y tampoco el efecto sobre los precios. Ciertamente es una mala señal y ciertamente abre la puerta a que quizás los aranceles suban en un futuro. Sin embargo, yo creo que hay que adoptar medidas para evitar que eso suceda.
1: ¿Y usted cree que hay posibilidad de responder ante esto, de apelar por parte de Chile?
0: Yo creo que sí, sin embargo, yo creo que lo más factible sería atacar los problemas de raíz que los Estados Unidos alegan. Y una de las cosas que alegan sobre Chile es que no hay legislación que proteja el mercado chileno de productos realizados con trabajo forzoso. Entonces eso habría que revisarlo desde el punto de vista legal y ahí yo creo que el gobierno tiene que trabajar de la mano del Congreso con el fin de revisar la legislación y buscar una manera de adecuar los estándares para evitar que los Estados Unidos tengan una excusa similar a esta en el futuro. De hecho, recordemos que, por ejemplo, con respecto a México, México no le subieron los aranceles tan fuertemente porque los Estados Unidos consideró que México sí estaba haciendo avances en términos de su legislación con respecto a este tema. Entonces, ahí hay una señal de que mientras más uno avance en este tema, quizás mejores condiciones comerciales habrá.
1: Es Juan Nagel, director académico de la Escuela de Negocios.

0: socios de la Universidad de los Andes conversando hasta ahora con el diario de Cooperativa. Juan, muchas gracias por el contacto.
1: Gracias a ustedes, feliz día.
0: Que esté muy bien, buen día.
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9: 11 grados. 11 grados en Santiago. Cooperativa. 8:37 minutos. 8:37 minutos.
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0: En la región del Biobío, la Junta de Acreedores de EDICE aprobó la reorganización judicial de sus cerca de 33 mil millones de pesos en deudas, asegurando así el empleo de 350 personas. Christopher Espinosa con el informe.
10: La Junta de Acreedores de EDICE, una metalúrgica de 75 años ubicada en Talcahuano y que da empleo directo a 350 personas, aprobó la reorganización judicial alcanzada en el 16º Juzgado Civil de Santiago. Con esto, los pasivos de la empresa, que llegan a 33 mil millones de pesos, quedarán pagados en un plazo extenso, y esto le permite darle vida a una empresa que ha arriesgaba el cierre. Sergio Rocco, presidente de EDICE, explicó el panorama.
11: Con este hecho, EDICE comienza una nueva etapa en que su estructura financiera queda muy robusta, quedamos con un plan de pago muy extenso, de varios años. Además, el equipo de profesionales de la empresa se mantuvo intacto, están todos los departamentos 100% constituidos, no hubo que hacer bajas importantes y el know-how se mantiene. Eso es tanto en la mano de obra directa de los trabajadores, la supervisión y la plana ejecutiva. Por lo tanto, todos los departamentos quedaron y la empresa se mantuvo constante.
10: Esta reorganización judicial era observada con atención desde el gobierno, considerando de que la región del Biobío es la cuarta a nivel nacional con la mayor cifra de desempleo, alcanzando un 9,8%. Por ello es interpretado como una buena noticia por la Seremi del Trabajo en el Biobío, Camila Álvarez.
12: Valoramos, por cierto, la aprobación de este acuerdo de reorganización judicial entre la empresa DICE y sus acreedores. Esta es una industria metálica.

0: Lúrgica que resguarda cerca de 350 empleos directos en la comuna de Talcahuano. Nosotros valoramos este tipo de acuerdos puesto que permiten iniciar una nueva etapa a empresas que hoy día enfrentan dificultades financieras pero que son viables operacionalmente. Como Seremi hemos mantenido un seguimiento permanente de este proceso tanto con la empresa como con sus trabajadores por la relevancia para el empleo regional.
1: Con esta determinación, la maestranza EDICE seguirá funcionando con la totalidad de sus trabajadores a la espera de que el quinquenio 2026-2030 lleve consigo la recuperación de la industria minera, ya que son el principal motor de sus activos.
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3: Seguimos, por supuesto, monitoreando los efectos del paso del sistema frontal por el norte del país y hablamos a esta hora en el Diario de Cooperativa con la delegada presidencial de la región de Atacama, Sofía Cid. Delegada, ¿qué tal? ¿Cómo está? Muy buenos días.
4: Hola, buenos días. Muchas gracias por este contacto en Radio Cooperativa para poder contarles lo que estamos avanzando acá en la región de Atacama después de las lluvias.
3: Delegada, muchas gracias por atender este llamado. Quiero partir preguntándole por el balance de la afectación en su región en cuanto a damnificados y también el tema de la conectividad que preocupa mucho hoy día, las rutas cortadas. ¿Cuál es la afectación, el balance que se hace ahí en Atacama?
4: Mira, desde el principio, bueno, en la previa a la emergencia, cuando teníamos ya los pronósticos del tiempo, que se venía mucha lluvia, nos empezamos a preparar. Ahí inmediatamente se subieron máquinas a la carretera que está de Covallenar a Alto Carmen, porque lo más probable era que se cortaran los caminos hacia el valle. Y también el ejército mandó un contingente de 40 personas a la comuna de Alto Carmen para apoyar al alcalde en todo lo que se diera durante la emergencia. La verdad que lo más crítico ha sido la conectividad. Como te decía, ya se logró la conectividad Alto El Carmen, siempre ahí lo más rápido posible. También la conectividad de Vallenar a Freirina y Huasco en algún momento se cortó en el puente Maitencillo, pero rápidamente yo te diría que no alcanzamos a estar un día con ese camino cortado. Vialidad primero hizo un badén y luego rellenó la parte del puente y está operativo hoy día. Y lo otro, también hemos tenido personas aisladas en el sector de Totoral, que es de la comuna de Copiapó, pero ya ayer Vialidad ingresó con maquinaria y se hizo conectividad en ese sector. Y también lo que era Tierra Amarilla, que también habían personas aisladas, estábamos en contacto con ellos, pero había que sacarlos del lugar a algunos y a otros llevarles provisiones. Y por supuesto el problema que tenemos con la Ruta 5 Norte.
3: Ahí Tierra Amarilla fue una de las zonas más afectadas, se recuperó la conectividad. ¿Hay hasta ahora personas aisladas en algunos sectores?
4: Mira, nosotros tenemos, nos queda una familia, pero estamos en contacto con ellos. Ya se llegó al lugar, pero ellos no quieren dejar su casa, porque están acostumbrados también a estos climas de cordillera, pero sí se les ha llevado provisiones y hoy día deberían también subir en helicóptero del ejército a llevarle unos medicamentos que estaban pendientes. Pero lo demás, en Alto El Carmen se llegó a todos los lugares, y también decir que, bueno, el clima nos está favoreciendo mucho y ya se está pudiendo llegar a los sectores que nos había llegado por tierra, se está llegando en helicóptero.
3: Ya, perfecto. Pero también se ha hablado de que la emergencia no ha terminado, se pronostican nuevas lluvias. ¿Cómo se anticipan a eso?
4: Mira, lo que estábamos preocupados y estamos en eso hoy día era que ayer viernes y hoy día sábado íbamos a tener altas temperaturas. Uh-huh. Ya en el sector de interior y valles. Y eso, por supuesto, preocupa por el tema de la nieve que tenemos, del derretimiento de la nieve o también que bajen trozos grandes de nieve y puedan generar un daño. Ayer no pasó absolutamente nada, pero estamos monitoreando. Hay un equipo de alta montaña en Alto El Carmen del ejército y uno que llegó de Calama, que también está en Tierra Amarilla, porque esos son los sectores más complejos. En la comuna de Tierra Amarilla hubo bastante agua, pero nosotros trabajamos previamente en la limpieza del río de Copiapó y del río Huasco. Y no se tuvieron grandes problemas. Hoy día lo más complejo de Tierra Amarilla es el sector de la nieve. Por ejemplo, ayer todo lo que es la empresa Caserones bajó un turno que tenía en la mina vía helicóptero. Eso se está haciendo bastante coordinado. Uh-huh. Y bueno, también está el tema de la empresa Barrick en Alto El Carmen, que hoy día sigue sacando a las personas que estaban en el campamento. Ayer bajaron 16 personas y hoy día deberían sacar los otros que quedaban para llegar a los 39.
3: Claro, pasamos de la lluvia, usted decía ahora, a temperaturas altas que pueden generar riesgo de deshielo. ¿No se generaron todavía esas situaciones?
4: No.
3: Ya, afortunadamente.
4: No. Hacía mucho frío, fue mucha nieve, así que era como estar en un refrigerador, así que el sol no pudo hacer mucho ahí.
3: Y con respecto a eso, como los cambios en las condiciones meteorológicas en esa zona, las lluvias de ese tipo son inusuales en Atacama, y entre todos los daños que se generaron, ¿qué efectos positivos podría tener ese sistema frontal que afectó ahí la zona?
4: Bueno, en el caso de la provincia de Copiapó, el tranque Lautaro estaba casi en cero y ya está en un 25%. Y el sector agrícola nos conversaban el otro día que con esa cantidad de agua podemos asegurar la temporada de la parte agrícola de la provincia de Copiapó. Eso es súper relevante. Por otro lado, todo lo que que vendría el desierto florido. Yo ahora voy camino a Vallenar, voy por la ruta costera, por la C10, que es del sector que florece muchísimo. Y la verdad que está verdecito en algunos sectores, que es bastante inusual, y se ve todo muy mojadito, así que yo creo que también vamos a tener un tema turístico muy importante, yo creo que octubre, noviembre de este año.
3: Claro, un aspecto entre toda esta emergencia, ¿no es cierto?, que llueva ahí en pleno desierto, esperamos ese desierto florido. Delegada, estamos conversando con la delegada presidencial de la región de Atacama, Sofía Cid. Quería preguntarle cómo evalúa la coordinación con el gobierno central y qué viene de ahora en adelante, qué es lo que se ha hablado, la coordinación de ayudas, por ejemplo, entregado ayudas.
4: Perfecto. Mira, te comento, nosotros en la región hemos trabajado súper coordinados con el gobierno regional, con el gobernador, con los 9 alcaldes, y todo lo que ha sido de despacho de ayuda, que son cajas de alimento, kit de limpieza, botas, palas, carretillas, se han levantado los requerimientos de los municipios. Nosotros, la delegación presidencial, con los seremis nos desplegamos en el territorio, con seremis de enlace en cada una de las comunas, se van levantando los requerimientos, también Senapred hace las compras y se distribuye a los alcaldes. Así que ha estado llegando, todo lo solicitado por los alcaldes ya ha estado llegando y está distribuido, que son cajas de mercadería, agua, lo que te decía recién, botas, carretilla. Y eso lo compra a nivel central, llega a través de Senapred, han llegado aviones Hércules, porque teníamos cortada la carretera, y eso se distribuye a los municipios. Vamos a seguir en esa misma línea hasta que pase lo más crítico. Pero nosotros, en paralelo también como gobierno, estamos trabajando en la reactivación económica. Ya nos coordinamos con los seremis de la cartera, agricultura, minería, los servicios públicos que tienen que ver con eso, INDAP de agricultura, Cernapesca del sector de la pesca artesanal, y estamos totalmente coordinados. Y en paralelo tenemos otro grupo que es Obras Públicas, Desarrollo Social y Mimbu, que estamos viendo la parte estructural y requerimientos más sociales.
3: Ya.
4: Y así nos estamos dividiendo las nuevas comunas, porque en la provincia de Chañaral, si bien no llovió, en Chañaral tuvimos bastos problemas con las marejadas y los vientos. Así que estamos abordando las 9 comunas.
3: Y el tema de la aplicación de la ficha FIDE por los damnificados, ¿ya se comenzó a aplicar eso?
4: Se comenzó casi en todos los municipios, pero ahí estamos pidiéndole a los municipios. Yo sé que están en plena emergencia, están con todo el equipo en el territorio, pero ahí estamos necesitando más ayuda de ellos, les estamos colocando equipos que llegaron de Santiago desde el Ministerio de Desarrollo Social, porque también es importante que mientras más rápida esté esa ficha, más rápido sale el bono en seres para entregarlo. Si nos demoramos mucho con la ficha, nos vamos a demorar en llegar con los recursos.
3: Delegada, lo último que quería preguntarle, está en tramitación la mega reforma, este plan de reconstrucción nacional ahí en el Congreso, un proyecto del gobierno, y una de las principales presiones que se está dando es que cómo se va a incluir a las regiones de Atacama y Coquimbo al fondo de emergencia tras estas lluvias, las inundaciones. ¿Qué es lo que esperaría ahí usted? ¿Qué consideración?
4: Mira, yo creo que, no sé si incluirnos en ese fondo, tal vez hacer un fondo distinto que sea como Atacama y Coquimbo, porque tenemos unas realidades tan distintas a las del sur, que yo creo que igual hay que hacer un poquito de diferencia en eso y tal vez fondos direccionados a otro tipo de cosas. Yo creo que aquí el proceso de reconstrucción, además de las casas dañadas, va a ser sí o sí el tema de camino, embalses de cabecera. Es decir, Alto El Carmen, tenemos que tomar una decisión y detener esto porque nos pasa todos los años, es decir, en Alto el Carmen en febrero, cuando viene este invierno altiplánico y llueve muchísimo, tenemos cortes en Alto el Carmen, entonces hay que buscar una solución.

0: En definitiva, que pasa en las regiones, por ejemplo, Atacama, que es una región muy extensa en territorio y somos poca población, la densidad poblacional es bajísima. Entonces, cuando presentamos estos proyectos que necesitamos, dice, pero oye, la evaluación social de proyectos no les da. Entonces, yo quiero contarte que ayer me reuní con todas las mineras de la región de Atacama, agradecer esa instancia, igual nos han estado ayudando un montón a los municipios específicamente y a nosotros en términos de maquinaria para poder solucionar algunos problemas del territorio. Pero nos reunimos para poder presentarle desde el gobierno un proyecto de reconstrucción y que nos ayuden ellos con el financiamiento. Están súper llanos a apoyar, así que ya, bueno, ya las próximas semanas, cuando esto ya esté más decantado y ya las personas, los albergues estén cerrados, las personas en sus casas, vamos a empezar a trabajar en el proceso de reconstrucción.
1: Perfecto, vamos a seguir, por supuesto, atentos a cómo avanza todo ese proceso tras la emergencia climática. Es Sofía Assis, de la delegada presidencial de la región de Atacama, conversando hasta ahora con el diario de Cooperativa. Delegada, ha sido muy amable. Muchas gracias por este contacto.
0: Muchas gracias a ti, bueno, y llamar a toda la gente, a todas las familias de Atacama, que estén tranquilos, el autocuidado, las personas también que no necesitan transitar por la 5 Norte, que no lo hagan, que posterguen porque está muy lento el proceso, pero ya estamos conectados de Serena Copiapó.
1: Muchas gracias, delegada. Que esté muy bien. Buen día.
0: Igual, chao.
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11: Cooperativa, 8:52 minutos. 8:52 minutos.
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1: Hacemos el diario de Cooperativa cuando amanece en Santiago, pero está bien nublado y sigue lloviendo hasta ahora en la capital. Tenemos 11, casi 12 grados de temperatura, de una máxima de 15 que esperamos para esta jornada. Ojo con esta información porque el paso fronterizo Los Libertadores está cerrado para todo tipo de vehículos debido a condiciones climáticas adversas. Mucha nieve en ese sector del paso fronterizo Los Libertadores, así que también se hace un llamado a la precaución. Está cerrado para todo tipo de vehículos y a propósito de eso mismo es que nuestro sitio web cooperativa.cl destaca esta noticia que dice: más de 1.500 camiones permanecen varados en el paso de Los Libertadores. Ahí este es el principal cruce, el principal paso entre Argentina y Chile, que ahora se encuentra cerrado debido a las intensas nevadas y también lluvias en la cordillera de los Andes. Según señaló el subsecretario de Industria y Comercio del Ministerio de Producción de Mendoza, Alberto Marengo, explicó que hay 580 camiones estacionados en alta montaña, distribuidos en distintos puntos de la carretera fronteriza, y hay otros 70 camiones que están en el predio Red en Mercosur. Y además hay cerca de 950 camiones, vehículos varados en un tramo de la carretera al este de la ciudad de Mendoza. Una situación bastante compleja, se habla de un momento crítico. Una vez habilitado el paso, el flujo podría incrementar.

0: 12, porque muchas empresas van a enviar nuevas cargas acumuladas durante los días de cierre. Informan a esta hora desde la región de Valparaíso, de la unidad de pasos fronterizos. Se actualiza esta información, se mantiene cerrado el complejo fronterizo Los Libertadores para todo tipo de vehículos por estas condiciones climáticas adversas. Señalábamos ahí, bastante complejo este cruce fronterizo entre Argentina y Chile. Otro punto que está con bastante nieve a esta hora es Farellones. Hay fiscalizaciones a esta hora en la subida a Farellones. Están los equipos policiales fiscalizando a los vehículos que van a subir ahí a la nieve. Se señala que solo pueden subir vehículos con cadenas y está expedito el paso a esta hora, pero yo les decía, fiscalizaciones en curso ahí en la subida a Farellones, también para quienes quieren ir a disfrutar de la nieve en este invierno.
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3: Cooperativa, 8:58 minutos. 8:58 minutos.
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0: Hay 15 personas desaparecidas a raíz de los efectos del sistema frontal y se mantiene en 13 la cifra de fallecidos. Balance deja a casi 14.000 damnificados, más de 40.000 aislados y sobre 1.500 viviendas completamente destruidas. De a poco retorna el agua potable a zonas de la región de Coquimbo. Productores locales de pisco están indignados con el ministro Jaime Campos, quien señaló que no hay daños estructurales en la agricultura chilena. 16 trabajadores de la faena minera Pascualama fueron rescatados tras una semana atrapados en la alta cordillera de Atacama. El sindicato de trabajadores cuestionó la lentitud para realizar los operativos que siguen hoy. Juzgado de Antofagasta abonó los más de 1.400 días de prisión que cumplió en Países Bajos la exalcaldesa de la comuna, Karen Rojo, condenada por fraude al fisco, ya ejecutó el 80% de su pena. En prisión preventiva quedó Carlos Cancino, conocido como El Rana, imputado por el crimen del carabinero Marcos Cosme en Valdivia y también del homicidio del cabo Eugenio Naín. Ministro Quirós lamentó la salida del ahora ex subsecretario de Hacienda, Juan Pablo Rodríguez, tras dar positivo.

0: a un test de drogas. Si los nuevos resultados dan negativo, desde el oficialismo piden su reintegración. En el mundo, más de 200.000 personas huyen o se confinan en medio de los incendios forestales que se registran en España y en Francia. Y en el fútbol, golpe al mercado. Aníbal Mosa anunció a Bocinha, el arquero de Cabo Verde, como nuevo refuerzo de Colo-Colo. En el retorno del campeonato, los albos vencieron a Limache. Hoy juegan Universidad Católica y La Serena.
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0: Bien, llegamos al final de esta primera edición del diario de Cooperativa. Muchas gracias por informarse con nosotros. No se despeguen de nuestra sintonía. Nosotros nos reencontramos más tarde con más informaciones. Que tengan buen día.
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3: Cooperativa. 9, 1 minuto. 9, 1 minuto.
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4: Ni hao para cada uno de ustedes. Damos inicio a un nuevo capítulo de Efecto China, este espacio donde conversamos habitualmente sobre el idioma, el comercio, la relación con el gigante de Asia, las oportunidades que se abren además en la relación entre China y Chile, en un momento crucial. Hoy vamos a estar hablando de varios temas, por ejemplo, vamos a conocer la historia de otro estudiante que representó a nuestro país en un torneo mundial en China. Esta vez hablaremos de Gustavo Gibbons. Él vio hace años un documental sobre el tradicional juego Weishi y terminó siendo seleccionado para participar precisamente de un certamen con este juego. Vamos a conocer su historia, su origen, desde el momento en que conoció esta película documental en su natal región de Magallanes. También vamos a estar hablando sobre la intervención quirúrgica a mayor distancia de la cual se tiene registro. Sí, un equipo en China, haciendo telecirugía, a un paciente de Ecuador. Por si esto no bastaba, entre el equipo médico estuvo el doctor Jorge Bravo, de la Clínica Santa María, que nos va a contar más sobre este procedimiento y también estos avances tecnológicos con estos equipos. Y junto al Instituto Confucio de la Universidad Santo Tomás, vamos a hablar de desayunar en China. ¿Por qué es tan distinto a Occidente? La sopa, el baozi, la leche de soya. ¿Cómo es tomar desayuno en el gigante de Asia? Lo estaremos conversando junto a Carla Morales Vallejos. Música, noticias, como siempre, experiencias y conversaciones. Todo eso será parte del programa de hoy. Te damos la bienvenida a Efecto China, aquí en Cooperativa.
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4: Considerada una de las cuatro artes tradicionales de China, un símbolo de sabiduría, estrategia y filosofía, vamos a hablar del tradicional juego Weishi, conocido internacionalmente como Go. Hace unos días, en China se llevó a cabo el Mundial Universitario de Weishi. En esta competencia participó un chileno, el estudiante de estadística de la Facultad de Medicina de la Universidad Católica, Gustavo Gibbons, quien nos acompaña a esta hora aquí en Efecto China para precisamente hablar de este tema. Hola Gustavo, ¿cómo estás? Bienvenido.
5: Hola, muy bien, muchas gracias.
4: Gustavo, cuéntanos primero, ¿en qué momento te acercaste al interés antes del juego por la cultura china? ¿De qué manera te fue interesando esto? ¿Cómo fue ese camino previo a llegar también después a saber del juego?
5: Ah, bueno,

0: En mi caso, yo me acerqué por dos vías. La primera por un documental del año 2017 que se llama AlphaGo, que relata la experiencia de un juego famoso que hubo entre un jugador profesional y una inteligencia artificial. Fue un duelo que se dio en 2016 y fue un evento muy importante, no solo en el mundo del Go, sino también en el mundo de la inteligencia artificial, porque se tenía pronosticado que todavía faltaban 50 años para algo así.
1: Un hito sin duda, eso que nos cita Gustavo y de qué manera te marcó. Llegaste a eso, nos decías, y allí también te generó algún cambio.
0: Claro, ahí a mí me interesa.

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1: 9 de la mañana, 31 minutos.
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1: 9:45 a.m.
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1: 10 de la mañana en punto.
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1: 10 de la mañana, 16 minutos.
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1: 10:32.
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1: 10:45 a.m.
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1: 11 de la mañana, 30 minutos.
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1: 11 de la mañana, 45 minutos.
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1: 12 horas, un minuto.
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1: 12 horas, 17 minutos.
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1: 12 horas, 30 minutos.
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1: 12 horas, 47 minutos.
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1: 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Una, dos minutos. Una, dos minutos.
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3: Fatal accidente de tránsito en Ñuñoa deja a un carabinero de Franco fallecido tras el choque contra un bus del sistema Red. En Las Condes, una familia fue víctima de una violenta encerrona. 15 personas siguen desaparecidas tras el sistema frontal. Más de 120.000 clientes se mantienen sin suministro de agua potable en las regiones de Atacama y Coquimbo. Esta mañana comenzó la primera etapa del operativo de desalojo del Cerro Chuño en Arica. Son cerca de 250 viviendas que serán deshabitadas. Discusión de la mega reforma del gobierno quedó postergada para agosto. Peligra la mayoría oficialista por los efectos del temporal. Sectores afines al gobierno endurecen el tono tras el retiro de la norma para juzgar como adultos a adolescentes de 16 y 17 años por delitos de extrema gravedad. Piden al Ejecutivo revisar la propuesta y reincorporar el proyecto. En el mundo, 73.000 personas fueron evacuadas en España a causa de los incendios forestales. En Brasil, Flavio Bolsonaro, hijo del expresidente, lanza su candidatura acompañado de Javier Milei. Y en el deporte, a la espera de Bocinha, Colo Colo sigue firme en el primer lugar del torneo luego de derrotar a Limache. Esta tarde, Universidad Católica recibe a Deportes La Serena. Será transmisión de Cooperativa Deportes.
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3: Hola, ¿qué tal? ¿Cómo están? Muy buenas tardes, bienvenidos a una nueva edición del diario de Cooperativa que hacemos desde una ciudad de Santiago con cielos cubiertos a esta hora. Paró la lluvia, al menos en el centro de la capital, pero se espera que continúen las precipitaciones durante la tarde de este sábado acá en Santiago. A esta hora, 13 grados de temperatura, de una máxima de 15 que esperamos para hoy. No se anticipan lluvias en Valparaíso, cielos cubiertos, sí hay en el puerto, hay lluvia en Rancagua, en Talca, en Chillán. Ingresa un nuevo tren de sistemas frontales al sur del país, con gran impacto en la región del Biobío, también en la Araucanía. Ahí se esperan fuertes precipitaciones, también fuertes vientos para las próximas jornadas. En Puerto Montt llueve a esta hora, 10 grados de temperatura. En Coyhaique, 4 grados a esta hora es la máxima pronosticada para hoy. Llueve durante todo el día en Punta Arenas, 1 grado de temperatura nomás ahí en el extremo sur de Chile. En el norte sube la temperatura, en Copiapó, 28 grados de máxima, cielos soleados ahí en Copiapó. También sol en Antofagasta, 19 grados a esta hora, 20 la máxima que esperamos por la tarde. En Arica y en Iquique en este momento tenemos 19 grados de temperatura. Así comenzamos el diario de Cooperativa.
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3: Partimos en las calles de Santiago. Sabemos de este fatal accidente de tránsito ahí en la comuna de Ñuñoa que dejó a un carabinero fallecido. Revisamos esa y otras informaciones policiales contigo, Pablo Rivera. ¿Qué tal? Buenas tardes.
4: Sí, ¿qué tal, Paula? Muy buenas tardes. Cargada agenda policial que comenzamos en Ñuñoa, puesto por un fatal accidente de tránsito que se registró en la intersección de Avenida Grecia con Avenida Pedro de Valdivia.

0: hecho que ocurre en circunstancias que un funcionario de carabineros de aproximadamente 35 años y que se encontraba de franco transitaba por su, en su vehículo particular por Avenida Grecia en dirección hacia el poniente, donde por razones que se desconocen pierde el control de su automóvil e impacta de lleno con la parte trasera de un autobús del sistema red que se encontraba esperando precisamente una luz verde del semáforo. Si bien no hubo lesionados por parte de la micro, el conductor del vehículo menor lamentablemente terminó perdiendo la vida en el lugar producto de las heridas. El teniente coronel Cristian Tabra de la prefectura de Santiago Oriente confirmó que la persona fallecida se trata de un funcionario policial.
1: En circunstancias que había un bus Transantiago estacionado en la primera pista de circulación por Avenida Grecia en dirección al poniente, un vehículo particular que se trasladaba en la misma dirección por segunda pista, por causas que se investigan, pierde el control del móvil, impactando en la parte trasera a este bus de Transantiago y resultando lamentablemente fallecido el conductor del vehículo menor. Tras las primeras diligencias investigativas se logró determinar que efectivamente es un funcionario de carabineros quien se encontraba en calidad de franco y que lamentablemente terminó fallecido producto del impacto.
0: Nos trasladamos ahora a la comuna de Las Condes, esto por una violenta encerrona de la cual fue víctima una familia en Avenida Las Condes cuando se detuvieron para realizar una diligencia personal, y es en ese momento en el que fueron abordados por un vehículo de color gris del cual descienden alrededor de 5 sujetos. 2 de ellos se encontraban con armas de fuego. Estos intimidan a las familias, las obligan a bajar del automóvil, y es durante ese forcejeo que no solo el conductor resultó con un golpe en la cabeza, sino que también uno de los antisociales percuta al menos 2 disparos, los cuales dan afortunadamente solo en la carrocería del vehículo. Finalmente, los individuos no lograron llevarse el automóvil, ya que las llaves estuvieron en todo momento en poder del propietario, por lo que finalmente se dieron a la fuga en dirección desconocida. Así lo explicó el teniente Manuel Ortega, oficial de ronda de la prefectura Andes.
2: Un grupo familiar, abordando su vehículo particular, llega hasta una ubicación específica en Avenida Las Condes, momento en los que es interceptado por otro vehículo, color gris, del que descienden 5 sujetos, 2 de ellos premunidos con armamento de fuego. Ellos, mediante la violencia y la intimidación, bajan a este grupo familiar del vehículo, y uno de los sujetos premunidos de ese armamento de fuego percuta 2 disparos. Las víctimas se encuentran en óptimas condiciones, solamente el conductor del vehículo y padre de este grupo familiar resulta con un golpe en la cabeza.
0: Otro tema tiene que ver con un hecho ocurrido en Estación Central, en donde carabineros logró tras diligencia la detención de un chileno de 54 años, quien se desempeña como taxista y que se encontraba prófugo desde el año 2021, esto por un delito de abuso sexual en contra de su hija, quien al momento de ocurrido el hecho tenía solo 12 años de edad. Y cerramos donde nos encontramos en estos momentos, en la comuna de Providencia, por un procedimiento en desarrollo de bomberos, intersección de Bellavista con Capellana Barzúa, en donde, según información preliminar, se trata de una explosión por acumulación de gas al interior de un local comercial. 2 trabajadoras quienes al momento de cambiar el cilindro de gas finalmente ya realizan una mala maniobra y este termina explotando, resultando ambas con lesiones de carácter desconocido de momento, aunque ya se nos informó que fueron trasladadas hasta el hospital El Salvador, afortunadamente fuera de riesgo vital. Paula.
3: Pablo Rivera, gracias por la información. Buenas tardes.
0: Buenas tardes.
3: Revisamos otro operativo policial en el norte del país, este desalojo del Cerro Chuño en Arica. Hans Gotterman, tú nos cuentas, buenas tardes.
4: Hola, ¿qué tal, Paula? Buenas tardes. Sí, comenzó durante esta mañana la primera fase de desalojo de Cerro Chuño, que contempla un total de 223 viviendas y más de 700 personas que deberán dejar esta zona, que se ha visto afectada no solamente por el caso de los polimetales, sino que también por la instalación de bandas del crimen organizado, como son células del Tren de Aragua, entre ellas el Tren del Coro y también el Clan de los Gallegos. En ese sentido es que el día de hoy se plegó en este lugar distintos servicios públicos encabezados por la delegación presidencial y también carabineros y la policía de investigaciones. En ese contexto pudimos conversar también con una de las personas que estaba siendo desalojada de este punto, quien nos entregó sus detalles.
5: Acá hay muchas personas, mire, yo trabajaba con extranjeros, acá hay muchos, son todos de buen vivir. Yo decir la verdad, donde está la maldad, es Morrillo. tiene que haber sacado Morrillo primero, no acá, porque acá toda esta gente de Buen Vivir, porque todos los muertos que han encontrado, han escuchado allá en Morrillo, todo eso, ¿sí o no? Ahí tiene que haber sacado primero, pero no. Nosotros siempre hemos querido pagar luz y agua, pero Servio dijo que no, porque, o sea, Emelari y Agua de la Estación decían que no, porque esto era el terreno de Servio. Porque la gente en la ciudad de Arica siempre decían que nosotros vivíamos gratis, no. Siempre quisimos pagar, pero nunca lo dejaron, en verdad. Esa es la verdad de las cosas.
4: Desde el Ejecutivo fue el delegado presidencial Cristian Salles quien entregó un primer balance de estas primeras horas de desalojo. En ese sentido señaló que son aproximadamente 115 las viviendas que ya se encuentran desalojadas y se está trabajando en otras 40 más. Los quiero invitar a que escuchemos precisamente las declaraciones del delegado presidencial de Arica y Parinacota.
6: Lo que estamos viendo es que todo el trabajo que se ha hecho hasta el momento ha significado que las personas salgan voluntariamente y que busquen su red de apoyo, que vayan a arrendar a otro lugar, pero están saliendo voluntariamente. Hasta ahora el recuento es de tener 115 viviendas ya desocupadas de las 223 y actualmente, como vemos, ya hay más de 40 familias desalojando voluntariamente. Así que no hemos tenido ninguna oposición en el sector de Punto Seguro, donde estamos recibiendo a las personas que estén desorientadas, que no tengan un lugar donde llegar. Hasta ahora no ha llegado gente a solicitar apoyo, así que por ahora hemos tenido una jornada sin violencia, muy expedita y con una buena recepción o un entendimiento de las personas que esto lo vamos a recuperar.
4: Claro, hay que recordar, Paula, que en este lugar, desde el 16 de junio del año 2022, el Ministerio Público ha llevado junto a la Policía de Investigaciones a cabo distintos megaoperativos en los que se ha logrado incautar armamento, droga y también se ha logrado la captura de la cúpula del Clan de los Gallegos y también del Tren del Coro. En ese sentido también se ha logrado recuperar un total de 4 cuerpos y se espera también poder encontrar entre 4 a 5 cuerpos más en esta zona y es por eso que se está trabajando precisamente interviniendo en este sector. Se espera así, según ha señalado el delegado presidencial, que ya a contar del mes de agosto comience el proceso de demolición de estas viviendas.
3: Eso con el reporte desde Arica. Vamos ahora a la región de O'Higgins, porque carabineros fueron formalizados por apremios ilegítimos contra un detenido en un calabozo de Rengo. Paola Moreno, buenas tardes.
7: Buenas tardes. Dos carabineros fueron formalizados por los delitos de apremios ilegítimos y falsificación de instrumento público contra un detenido en el calabozo de la Cuarta Comisaría de Rengo. El hecho ocurrió en marzo de este año, cuando un hombre fue detenido por manejo en estado de ebriedad tras chocar un poste. Sin embargo, en el calabozo la víctima resultó con fracturas en el hombro y lesiones en el cráneo. Así lo informó a Cooperativa el fiscal jefe de Rengo, Osvaldo Yáñez, quien insistió en que uno de los funcionarios policiales trató de ocultar el origen de las lesiones de la víctima, pues no se trató de una caída accidental en el calabozo.
8: La víctima, encontrándose bajo resguardo de carabinero, fue lesionada por dos funcionarios que se encontraban encargados del cuidado y la custodia de los mismos. Respecto de uno de los funcionarios son apremios ilegítimos, respecto de otro, del segundo partícipe, se le imputa además un delito de falsificación de instrumento público. Porque se le entregó a la fiscalía información falsa respecto de el origen de las lesiones y por lo tanto en ese contexto es que la conducta desarrollada por el segundo de los detenidos es más grave. Lo que intentaba establecer ese funcionario era ocultar el origen de las lesiones de la víctima.
7: La institución no se ha referido al caso, mientras que la defensa argumentó que los funcionarios policiales cometieron solo violencia innecesaria e insistieron en la audiencia, que el detenido estaba en estado de ebriedad. Al término de la audiencia, donde se exhibieron los videos de las cámaras de seguridad y fotografías de las lesiones de la víctima, habló Eduardo Gómez, defensor privado de los carabineros.
9: Viendo el video, estamos en una discrepancia, yo creo que fue violencia innecesaria. Eso sería mi argumento.
10: ¿Violencia innecesaria por qué, dice usted, abogado?
9: Porque iban esposados y lo que se vio ahí fue un empujón.
7: Sin embargo, el tribunal estimó que no se trató de una caída accidental, como informó Carabineros en el parte policial, por lo que quedaron con arresto domiciliario nocturno y se fijó un plazo de 90 días para la investigación. Los imputados fueron detenidos en la última jornada por personal de asuntos internos de Carabineros y llegaron a la audiencia a bordo de una patrulla policial.
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1: Y a propósito de las lluvias, según el último reporte, el sistema frontal ha dejado 13 personas fallecidas y también se mantienen 15 desaparecidos. Todo mientras más de 120.000 clientes siguen sin suministro de agua potable en las regiones de Atacama y Coquimbo. Cristian Aburto, tú nos cuentas más. Buenas tardes.
2: Así es, Paula, muy buenas tardes. Luego del paso del sistema frontal entre las regiones de Atacama y la Araucanía, el pronóstico del tiempo ha variado para los próximos días. En Atacama y Coquimbo se esperan cielos nublados. Para la zona central se pronostica que la lluvia que cayó esta mañana comience a declinar. En el centro sur las precipitaciones se intensificarán hasta el lunes y para la Araucanía se esperan lluvias hasta el martes. Según el último reporte de Senapred, el evento meteorológico ha dejado a 13 personas fallecidas. Hasta el momento hay 15 desaparecidos sobre quienes se realizó la denuncia de presunta desgracia ante carabineros, 8 en Coquimbo y 7 en Atacama. Casi 14.000 personas han resultado damnificadas. Hay 867 albergados y se mantienen aislados, un poco más de 40.000, principalmente concentrados en Coquimbo y Valparaíso. El ministro de Obras Públicas y Transportes, Luis de Grange, se encuentra en Coquimbo monitoreando las distintas afectaciones, mismo caso que el subsecretario de la cartera, Nicolás Balmaceda, quien evalúa de buena manera la respuesta del gobierno ante el sistema frontal.
3: Un esfuerzo público-privado, la verdad que hemos podido superar esta emergencia, un acto de la naturaleza para el cual nadie está preparado. Hay sectores en los que han caído en 3 días el agua que normalmente caía en 3 años. La ruta estuvo cortada por un par de días, pero con estos trabajos mancomunados de los actores se ha podido restablecer la circulación. Lo primero es valorar lo que se ha logrado. Existen, sin duda, algunos sectores rurales más apartados que están aislados, pero en general se pueden llegar a todas las comunas y en esos sectores aislados, en esos sectores que están desconectados, se está trabajando.
2: Bien, en cuanto al daño en viviendas, Senapred informa que casi 1.600 han sido destruidas en su totalidad, 5.780 tienen un daño mayor y más de 27.000 resultaron con alguna afectación menor. Desde el 14 de julio se han emitido 162 alertas SAE para la evacuación de la población y las autoridades, junto a los equipos especializados, continúan en el trabajo de reposición de la conectividad vial y también el de los servicios. En ese contexto, según el último reporte, en las regiones de Atacama y Coquimbo, hay cerca de 122.000 clientes sin suministro de agua potable y la electricidad se ha ido reponiendo, ya que según la Superintendencia de Electricidad y Combustibles, el 99,6% del país cuenta con servicio. En conversación con Cooperativa, la delegada presidencial de Atacama, Sofía Cid, dice que lo más crítico en la zona ha sido la conectividad y añade que el clima ha sido favorable, pero la preocupación es el calor por el derretimiento de la nieve.
4: En Alto del Carmen se llegó a todos los lugares y también decir que bueno, el clima nos está favoreciendo mucho y ya se está pudiendo llegar a los sectores que nos había llegado por tierra, se está llegando en helicóptero. Lo que estábamos preocupados y estamos en eso hoy día era que ayer viernes y hoy día sábado íbamos a tener altas temperaturas y eso por supuesto preocupa por el tema de la nieve que tenemos, del derretimiento de la nieve o también que bajen trozos grandes de nieve y puedan generar un daño. No pasó absolutamente nada, pero estamos monitoreando. Hay un equipo de alta montaña en Alto del Carmen del Ejército y uno que llegó de Calama que también está en Tierra Amarilla, porque esos son los sectores más complejos.
2: Bien, en cuanto al tiempo en concreto, en Atacama y Coquimbo se espera que haya nubosidad hasta el martes, donde aquel día, en la última región nombrada, habrá chubascos aislados. En Valparaíso, la Metropolitana y O'Higgins se espera nubosidad hasta mañana para que el lunes y martes haya chubascos. En el Maule, Ñuble y el Biobío y acá en Gotita las que irán aumentando a precipitaciones progresivamente hasta el lunes. Y en la Araucanía habrá lluvia hasta el martes con ráfagas de viento. Con el detalle del tiempo vamos a escuchar a Elio Bruford de la Dirección Meteorológica de Chile.
5: La región de Atacama espera cielo nublado, principalmente entre el domingo y el 29 de julio, mientras que la región de Coquimbo espera cielo nublado durante todos estos días y además se le suman precipitaciones de características de chubascos aislados para el martes 28 de julio. En Metropolitanas, domingo cielo nublado nuevamente y el día lunes cubierto con chubascos hasta el día martes, donde deberían de comenzar a declinar.
2: Bien, todo esto mientras se mantiene el envío de ayudas en las distintas zonas afectadas. Se han entregado más de 190 toneladas de esta misma, tanto de forma marítima, terrestre y aérea, entre las que hay kits de alimentos, también higienes, entre otras. Y desde el gobierno de momento evalúan de buena manera la respuesta ante el sistema frontal que se vivió entre Atacama y la Araucanía.
1: Cristian Aburto, gracias por la información.
2: Buenas tardes.

0: Han logrado ubicar a algunas personas, pero para agilizar estas labores, el Ministerio Público decidió agrupar todas las causas en una sola a cargo del fiscal jefe de la Serena, Gianni Stagno, para agilizar estas labores. Así lo comenta el fiscal regional de Coquimbo, Patricio Cooper.
1: Hemos decidido agrupar todas las presuntas gracias en un solo caso, en un solo RUC. Hemos designado al fiscal jefe de la Serena que vea todas las presuntas gracias en el contexto de la catástrofe, digamos, bajo su propia visión, digamos, un solo fiscal. Estamos coordinados con la Policía de Investigaciones.
0: Efectivamente, la PDI ha coordinado un trabajo multidisciplinario con distintas brigadas especializadas para encontrar a estas personas que aún permanecen desaparecidas. Esto ha permitido reducir la cifra en las últimas horas. Así comenta el subprefecto de la PDI La Serena, Freddy Montoya, jefe de la Brigada de Homicidios de La Serena.
2: A la fecha, hemos recibido un total de 20 denuncias. De ellas, 17 personas ya fueron ubicadas. En cuanto a las tres restantes, las diligencias investigativas realizadas hasta ahora nos permiten contar con antecedentes que indican que se encontrarían con vida. No obstante, esta información debe ser corroborada, por lo que nuestros equipos continúan trabajando para constatar su ubicación y estado de salud.
0: Dentro de ese trabajo se han dispuesto recursos adicionales de otras zonas del país para ampliar las capacidades de la PDI en dar lo antes posible con estas personas. Esto con el objetivo de dar tranquilidad, obviamente, a sus familiares. Volvemos a escuchar al fiscal Patricio Cooper.
1: El Ministerio Público, a través de las causas, junto con la Policía de Investigaciones, y así me consta, así me lo indicó el prefecto inspector, están los recursos necesarios. Como vuelvo a reiterar, han llegado recursos extras de Santiago, de la región metropolitana, para buscar a las personas. Y por lo tanto, que tenga la tranquilidad de la gente que vamos a hacer todo lo posible, como Ministerio Público, como Policía de Investigaciones y como policías en general, para buscar a estas personas y ojalá encontrarlas con vida, obviamente.
0: Claro, entre los recursos dispuestos está, por ejemplo, personal de la Brigada de Homicidios, de la Brigada de Ubicación de Personas, la Brigada Aeropolicial, porque hay zonas de difícil acceso, y además personal del Grupo de Reacción Táctica de la PDI de la Región Metropolitana, con el objetivo de poder acceder a estas localidades que todavía se encuentran aisladas en la zona, Paula.
3: Carlos Ruiz, corresponsal ahí en la región de Coquimbo, actualizando la situación local tras el paso de este sistema frontal. Muchas gracias por la información, Carlos. Buenas tardes.
0: Buenas tardes.
4: 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Una, 25 minutos. Una, 25 minutos.
3: Hablamos ahora de deportes, de fútbol, porque volvió el torneo nacional. Colo Colo sigue firme en el primer lugar y esta tarde hay partido. Universidad Católica recibe a Deportes La Serena. Todo lo cuenta Rodrigo Gómez hasta ahora. ¿Qué tal, Rodrigo? Buenas tardes.
5: Hola, Paula. ¿Cómo estás? Muy buenas tardes. Estamos en modo bocina, esperando por el nuevo portero de Colo Colo que fue anunciado ayer por el presidente de Blanco y Negro, Aníbal Mosa, en el marco de este reinicio del torneo nacional. Comienza ya la segunda parte del año. 3-1 ganó Colo Colo en el Estadio Monumental a Deportes Limache, y el técnico de Colo Colo había estado con algunas expresiones algo confusas respecto a si quería o no a Bocinha. Terminado el partido fue más bien categórico, dijo, bueno, tendrá que venir a ganarse el puesto, y vamos a escuchar a Fernando Ortiz, que así se refirió a la llegada de el nuevo portero Bocinha, si es que realmente está contento o no con el fichaje.
6: Claro que estoy feliz, tenemos un mundialista en Colo-Colo. ¿Cómo no voy a estar feliz? Sus actuaciones ha llevado que pues pongamos el ojo en él. Yo estoy de acuerdo totalmente en esta incorporación, y también destaco la actuación de Gabriel en esta noche. Entonces va a estar una linda competencia entre Bocinha, Gabriel y los demás que están. Sí, estoy contento, y va a haber competencia, que es lo que yo siempre digo. Buena competencia. Bien, bien, es un mundialista. Todos sabemos lo que ha sucedido en el último mundial, y le va a aportar muchísimas cosas a los jóvenes y su experiencia y demás.
5: Ahí está la declaración de Fernando Ortiz respecto a este fichaje que estaba esperando en el arco. Llega ahora este portero de Cabo Verde a defender a Colo Colo, con 25 millones de seguidores en su cuenta de Instagram, superando a Arturo Vidal.
3: Wow.
5: Que tiene 15 millones de seguidores, así que al menos desde lo mediático, Colo Colo da un golpe y sí, ya ha sido noticia en todo el mundo. O sea, en Argentina, en España, en todos los rincones del mundo, y sobre todo los lugares más futboleros, se habla de este fichaje de Colo Colo, que da el golpe del mercado y ahora esperar las próximas horas la llegada de Bocinha a nuestro país, exámenes médicos, firma de contrato y que le entreguen su camiseta amarilla con el número uno para defender a Colo Colo esta temporada. Avanzamos en el

0: torneo nacional, porque Colo Colo quedó con 39 puntos en el primer lugar del campeonato y el equipo que lo sigue es la Universidad Católica, tiene 26. Hay una diferencia gigante hoy en la tabla, después está la Universidad de Chile con 24 y hoy día van a la cancha los Cruzados. Va a jugar la Universidad Católica en su estadio, va a recibir a La Serena y vamos a escuchar a Fernando Zucchi, el volante de la Universidad Católica, que habla de esta idea de poder alcanzar a Colo Colo.
1: Bueno, sí, vamos a enfrentar a un rival que sabemos la idea de juego que tiene, es un rival difícil, va a ser complicado, como todos los partidos que nos toca jugar en el torneo nacional, y sabemos que nuestro objetivo es seguir ganando, seguir acercándonos a la posición de arriba, y es el objetivo que tenemos, así que estamos ilusionados con poder lograr ese objetivo.
0: Ahí estaba la voz del volante de la Universidad Católica, recordando que hubo un duelo pospuesto por el mal tiempo, Coquimbo Unido con Universidad de Concepción. A las 5:30 de la tarde hoy van a jugar Huachipato frente a Cobresal y a las 20 horas será el duelo, transmisión de Cooperativa Deportes, de Universidad Católica y Deportes La Serena. Ahí estará el relato de Ivo Bay, el comentario del polaco Wolver. Desde las 7 de la tarde vamos a estar con la previa y nosotros nos vamos a reencontrar dentro de un rato. Desde las 14 horas, tardes deportivas con toda la información minuto a minuto de lo que está pasando en este día sábado.
2: Ahí estaremos, por supuesto, atentos a la transmisión de Cooperativa Deportes y las tardes deportivas. Nos reencontramos, Rodrigo. Muchas gracias.
0: Gracias, chao.
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2: Hablamos ahora de política, de la discusión de la mega reforma del gobierno que quedó postergada para agosto. ¿Peligra la mayoría oficialista por los efectos del temporal? Fernanda Ávila, tú.
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2: Gracias por la información. Buenas tardes.
5: Buenas tardes.
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2: Otro tema, hay sectores

0: técnicos oficialistas que endurecen el tono tras el retiro de la norma para juzgar como adultos a adolescentes de 16 y 17 años por delitos de extrema gravedad. Están pidiendo al gobierno que revisen la propuesta y la reincorporen al proyecto. Carla Fernández, tú nos cuentas. Buenas tardes.
1: ¿Qué tal, Paula? Muy buenas tardes. El gobierno dio marcha atrás y retiró el mecanismo que proponía juzgar como adultos a adolescentes de 16 y 17 años que cometían delitos de extrema gravedad como homicidios o secuestros, y optó por mantener otras indicaciones para endurecer la ley de responsabilidad penal a adolescente. La propuesta había sido anunciada semanas atrás por el ministro de Justicia, Fernando Rabat, pero finalmente fue descartada tras un proceso de conversaciones con alcaldes, expertos y parlamentarios, y en esa línea surgió reparos tanto a reducir la edad de imputabilidad como reinstalar un sistema similar de discernimiento que estuvo vigente antes de la reforma del año 2007. Las nuevas indicaciones presentadas por el Ejecutivo al proyecto han generado reacciones divididas en el mundo político, y en esa línea, el presidente de la Comisión de Constitución y senador del Partido por la Democracia, Pedro Araya, espera que este proyecto se vea desde una área más técnica, mientras que su par independiente, Karim Bianchi, apuntó a que esta decisión es desconectarse con la realidad que se vive en las calles y establecimientos educacionales a raíz de la detención de dos overoles blancos en el Instituto Nacional.
2: Esperemos que exista un debate técnico en torno a poder definir cuál es la mejor política criminal para hacernos cargo de aquellos jóvenes infractores de ley que cometen los delitos más graves y que son multireincidentes. Yo no descarto, y se lo he señalado al gobierno, apoyar una modificación que permita que aquellos jóvenes entre 16 y 18 años que cometen los delitos más graves, y esto es en ocasiones reiteradas, puedan responder como adultos.
3: El constante vaivén del gobierno en materias de seguridad lo que hace reflejar la incapacidad crónica que tiene para sostener una línea firme ante la criminalidad de alta gravedad. Primero nos avisan que van por una línea firme, pero ahora pretenden suavizar el tratamiento penal, y esto genera ya un quiebre en sus propias filas. Creo que esto es desconectarse por completo de la realidad que se vive en las calles y en los liceos.
1: Entre las principales modificaciones, el Ejecutivo propone que los adolescentes condenados por delitos graves cumplan obligatoriamente sus sanciones en un régimen cerrado cuando la pena sea igual o superior a 3 años y 1 día. Ante esto, se elimina la posibilidad de que, en esos casos, puedan acceder a libertad asistida especial. Las indicaciones también endurecen las reglas para sustituir una condena de internación cerrada. La iniciativa establece que el adolescente deberá cumplir al menos un tercio de la pena antes de que un tribunal puede evaluar un cambio de una sanción menos restrictiva. Desde la vereda oficialista, el diputado de la UDI, Jaime Coloma, pide al gobierno que revisen sus propuestas y las incorporen, mientras que el vicepresidente del Partido Nacional Libertario y subjefe de bancada, Hans Malowski, señala que la moneda no tiene que ceder ante presiones políticas.
4: Lamentablemente, la ley de responsabilidad adolescente no está dando el ancho con lo que hoy día vemos en nuestro acontecer nacional. Es por eso que nosotros volvemos a solicitar al gobierno que mire nuestras indicaciones con el fin de poder evaluar de buena manera que, frente a crímenes de adultos, penas de adultos. Uno puede llegar a entender la buena voluntad del gobierno de avanzar en distintas medidas, y lo agradecemos, pero creemos que sí o sí tiene que incorporarse que para jóvenes de 16 y 17 años se tienen que hoy en día evaluar como adultos.
5: Vimos a dos delincuentes de 16 y 17 años detenidos por lanzar bombas incendiarias que tienen el propósito de matar en el Instituto Nacional. Y esa es la realidad que hoy día está enfrentando Chile en nuestros colegios. Lo que corresponde es endurecer la respuesta del Estado, no seguir cediendo cada vez que hay una presión política.
1: Las nuevas indicaciones ingresadas por el Ejecutivo, que son 54, continuarán ahora su discusión en la Cámara Alta, donde el oficialismo ya anunció que buscará reponer la norma eliminada, mientras que el gobierno apuesta por reforzar el sistema de responsabilidad penal adolescente sin incorporar el mecanismo para juzgar como adultos a menores de edad.
0: Carla Fernández, gracias. Buenas tardes.
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0: Otro tema, hablamos de los aranceles impuestos a Chile por Estados Unidos. Los economistas analizan esta situación y hay quienes descartan un impacto directo para el país. Desde la oposición califican lo ocurrido como un grave fracaso del gobierno. Paula Lillo, buenas tardes.
7: Buenas tardes, Paula. Sí, el pasado jueves Estados Unidos dio a conocer nuevos aranceles a las importaciones de 60 países debido a que determinaron que contaban con esfuerzos insuficientes para combatir el trabajo forzoso. A Chile en particular se le asignó la tasa más alta, es decir, el 12,5%, una medida que algunas figuras aseguran

0: auguran responde a la disputa comercial entre Washington y China. Respecto a las consecuencias económicas que este aumento arancelario podría tener a nivel nacional, el director académico de la Escuela de Negocios de la Universidad de los Andes, Juan Nagel, aseguró en conversación con Cooperativa que no significará un costo económico tan grande.
1: Los aranceles que Chile estaba enfrentando cuando trataba de exportar a Estados Unidos eran del 10%. Por lo tanto, la subida que esto representa es bastante baja. Sin embargo, no es un costo económico tan grande. Sobre todo considerando que, por ejemplo, a países rivales como Perú, por ejemplo, como Noruega, también les aplicaron los mismos aranceles.
2: ¿Podría haber algún efecto en aumento de precios en algunos productos, por ejemplo?
1: No, yo lo dudo. Yo creo que podría haber un efecto en el empleo en ciertos sectores que dependen mucho de las exportaciones a Estados Unidos. Sin embargo, aquí hay muchos factores andando. Por ejemplo, está el precio del dólar, están los factores climáticos. O sea, yo creo que predecir que esto va a causar un impacto muy fuerte en ciertas industrias no es correcto.
0: El gobierno, en su respuesta a este arancel, aseguró que el resultado se dio por diferencias en la evaluación de los mecanismos regulatorios reconocidos como efectivos por la autoridad estadounidense, descartando que este sea un castigo directo a Chile. En la Comisión de Relaciones Exteriores de la Cámara hay opiniones divididas respecto a la forma en la que el gobierno ha manejado esta situación. Escuchamos al diputado socialista Nelson Venegas y a su par del Partido Republicano, Catalina del Real.
3: Este es un grave fracaso de la política exterior del gobierno. El canciller salió de los márgenes de neutralidad que siempre, cuidadosamente, Chile había tenido, porque señaló categóricamente que Estados Unidos era un socio estratégico. Yo siento que esto es muy grave, porque de una u otra manera aquí no están resultando todo este tipo de negociaciones, donde lo único que se muestra es casi actos de genuflexión frente a Estados Unidos, y Estados Unidos paga con esta medida, y de pasadita estamos perdiendo nuestra capacidad de negociación con otras potencias internacionales.
4: Chile tiene una sólida institucionalidad laboral, y en ese sentido Cancillería ya presentó sus descargos, comenzando un proceso de negociación para tratar de revertir esta situación.
0: Todo esto cuando, por medio de un comunicado, la bancada de diputados del Partido de la Gente dio a conocer que presentarán un proyecto de resolución para solicitarle formalmente al gobierno el diseño y la ejecución de una estrategia diplomática y comercial frente a estos aranceles. En este mismo texto, además, anunciaron que buscarán el patrocinio del Ejecutivo para un proyecto de ley que prohíba de manera expresa la importación a Chile de cualquier bien que haya sido producido total o parcialmente mediante trabajo forzoso, Paula.
5: Paula Lillo, muchas gracias por la información. Buenas tardes.
0: Buenas tardes.
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5: Fatal accidente de tránsito en Ñuñoa deja a un carabinero de Franco fallecido tras chocar contra un bus del sistema Red. En Las Condes, una familia fue víctima de una violenta encerrona. Esta mañana comenzó la primera etapa del operativo de desalojo del Cerro Chuño en Arica. Son cerca de 250 viviendas que serán deshabitadas. Y en el deporte, a la espera de Bocinha, Colo Colo sigue firme en el primer lugar del torneo luego de derrotar a Limache. Esta tarde, Universidad Católica recibe a Deportes La Serena. Será transmisión de Cooperativa Deportes.
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5: Bien, cerramos así esta segunda edición del diario de Cooperativa. Nosotros nos despedimos, pero no se despegue de nuestra sintonía porque ya vienen las tardes deportivas. Que tengan muy buena tarde, que estén muy bien.
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4: 14 grados. 14 grados en Santiago. 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
12: ¿Cómo están? Bienvenidas, bienvenidos, 2 de la tarde en punto y comenzamos una nueva edición de Tardes Deportivas en este sábado 25 de julio, en una jornada de cielos cubiertos acá en la región metropolitana, de alta humedad, días de lluvia que nos llevan a acompañarlos en esta tarde de sábado con toda la actualidad del deporte. Minuto a minuto lo que va a pasar en las principales ligas del fútbol en nuestro país y por supuesto siempre con la música acá en Cooperativa. La invitación para que estés junto a nosotros, hoy también hay fútbol, juega la Católica, todas las historias estarán acá en Cooperativa Deportes.
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12: Les decía, cielos cubiertos acá en la región metropolitana, estamos con 14 grados a esta hora de la tarde, 85% de humedad, precipitaciones que van y vienen en este fin de semana que ya está despidiendo el mes de julio, un mes que estuvo cargado para nosotros también por la Copa del Mundo, pero ahora nos concentramos en el fútbol chileno, en el retorno a la competencia de los principales equipos de nuestro país, porque la jornada 16 se inició ayer con el triunfo de Colo-Colo. 3-1 ganó el equipo de Fernando Ortiz a Deportes Limache ante más de 25.000 espectadores en el Estadio Monumental. El campeón vigente del...
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1: 2:30 p.m.
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1: 3:31 p.m.
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1: 4:01 p.m.
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1: 4 de la tarde, 18 minutos.
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1: 4:33 PM.
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1: 4:47 p.m.
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1: 5 de la tarde, 15 minutos.
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1: 5:33 PM.
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1: 6 de la tarde en punto.
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1: 6 de la tarde, 15 minutos.
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1: 6:31 p.m.
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1: 6:47 p.m.
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1: 7:03.
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1: 7 de la tarde, 17 minutos.
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1: 7 de la tarde, 30 minutos.
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